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0: Bienvenidos aquí por la 89.1 FM Radio Concierto. Esa es Yaneco de Milo, me está Yaneco de Ponante, pa. 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Craig Wilson Martínez está en los controles técnicos. Ya Lucía, parece, pa. Buen día.
1: ¿Qué tal? ¿Cómo estás, Lucía? Afectuoso saludo a los oyentes de nuestra mañana en buenas manos, a Wilson, los compañeros móviles, a la gente que nos escucha a diario a través de www.radioconcierto.com.py, y a los que están por nuestra señal de aire, la 89.1 FM. Muy, pero muy buenos días, Mateco.
0: Espectacular, Lucía. Felicidades a los párrocos. Hoy es día del cura párroco, al y Pablino, Alba y Maxi, un gran abrazo, y a todos los párrocos en la persona de estas dos parroquias que tenemos en la comunidad de Presidente Franco. Extendemos nuestros saludos a todos los párrocos del departamento del Alto Paraná y del país y del mundo, donde se recuerda el día del párroco, Lucía.
1: Sí, señor, saludos afectuosos a Pai Maximino, entonces, y a
0: Pablino González. Pablino.
1: Arnaldo Pino de Paito.
0: No es párroco.
1: Ah, no es párroco.
0: 2 kilos, ¿sí? O sea, o aguacero oreíta, ¿ya?
1: Ayer tuvimos.

0: unas gotas, pero no así una lluvia intensa. Meteorología tiene altas probabilidades nuevamente de precipitaciones en esta jornada y eso se acrecienta incluso mañana. Hay un ambiente fresco que vamos a tener al menos el viernes y el lunes de la próxima semana. Bueno, pero no es demasiado frío como el que habíamos tenido semanas atrás.
1: Sí, señora. Hugo Javier en la cárcel. O sea que ya tiene orden de captura.
0: ¿Está prófugo?
1: Está prófugo ahora.
0: ¿Está prófugo?
1: Y por eso, ayer se confirmó y Hugo Javier ya se prepara para entregarse a la justicia. No, seguramente están aguardando los últimos detalles. Por ayer se
0: Ayer
1: confirmó
0: se confirmó.
1: y ya se va
0: Su
1: preparando
0: abogado
1: para.
0: es lo que dice que Hugo Javier se está preparando para, en este caso, entregarse a la justicia,
1: Claro.
0: pero por ahora sigue prófugo.
1: No, poco género, bueno,
0: Pero
1: no.
0: está prófugo, lo tiene orden de captura y
1: No.
0: no se presentó, entonces.
1: Entonces ya se
0: Según lo que dice al
1: ordena.
0: menos su abogado, es que Hugo Javier, el número 2, ex gobernador del Departamento Central, va a acatar la orden de captura
1: Claro.
0: que emitió la justicia y que se va a presentar a una comisaría. Tiene que cumplir una condena de 10 años de cárcel.
1: Y
0: Por obra
1: al.
0: fantasma en pandemia.
1: Sí. El otro corrupto de Ciudad del Este ya inició el juicio, ¿verdad? Ayer he visto que fue muy viralizado ese tema.
0: Pero no fue juicio el de ayer.
1: El de la audiencia preliminar, ¿verdad?
0: La audiencia
1: Sí.
0: preliminar.
1: Pero. ¿Y plata de detective mi traducción? A este hecho, voy a ir a pasar la alto para nada, ¿eh? Por lo visto, no es ni.
0: Hay muchas cosas que todavía nos van a sorprender con relación a gente que está procesada por la justicia.
1: Es la porquería de plata de los detalles, Monkey. Porque al final no vale la pena, digo yo, ¿eh? Robar 361 millones, 306 millones de dólares, ¿eh? A mí hay ningún. Porque tarde o temprano, es pues delito perfecto. Crimen perfecto no existe. Entonces, ahí está lo de Hugo Javier, man. Obra fantasma, pero venden. Hoy me han contado, es la totalidad de Lucía. Pero es fehaciente, se comprobó y fue condenado. Ese es el problema de que tienen. Y los ordenadores de gastos son los responsables. Que Wilson Martínez sea el encargado general y que yo ejecuto todas las obras. La lleva Lucía. Ando Yeyapo, se ayuda de jefe. Wilson no te ha preocupado. Yeyapo, baite. Y por ahí te ahí. Había sido joña pinta, pintaba y vaina. La lleva. Ah, Ojoño comprobaba que de pori. Oye, pintando había ciudad. Y tarde o temprano se le cae encima. Y el tema de los alimentos sí que es jugar por la necesidad, por el estómago, robarle a la gente la comida, que por más ínfimo que sea la suma, el momento donde todos necesitábamos, los hijos. Donde un kit de alimentos. Era, pero no sé. Especialmente para aquellos que tuvimos que aguantar, ¿verdad? Como emprendedores y no teníamos ingresos y teníamos que estar, como decimos, en aguas turbulentas, seguir navegando para subsistir. Era complicado. Entonces, vamos a ver qué dictamina la justicia con relación a esa cuestión. Continúan los procesos. Lo triste es de que se mezclan las cosas, ¿verdad? De que hay algunos que son expertos en victimizarse, ¿verdad? Y roban plata de la gente, del pueblo, y dicen que es persecución política. Yo creo que, y siempre mantengo esa teoría, el que roba un motor de agua y una moto es ladrón.

0: El que roba una cuchara, un destornillador o lo que sea, es un ladrón. Y tiene que ser penado, castigado con el peso de la ley. Para mí no debería de existir esa diferencia entre robos bagatelarios o etcétera. No, robo es robo. Y tenés que irte preso, tenés que ir a aprender, tenés que ir a reformarte, más allá que la cárcel no es un centro de reformatorio, más bien es un centro donde uno va a adquirir nuevas especialidades en el mundo de la delincuencia. Ay, triste sea. Yetu. Feliz a nosotros de poder
1: Para
0: compartir con ustedes en esta bellísima jornada. Agradable el ambiente, ¿eh?
1: completar lo que tiene que ver con el ámbito de la justicia, la sala penal dejó firme la condena de 15 años para Mbururu por abuso en niños. Decidió declarar decidió declarar admisible de recurso de casación planteado por el abogado Eduardo Lescano por la defensa de Rafael Esquivel. Contra el acuerdo y sentencia número 44 de fecha 29 de agosto de 2025, citado por el Tribunal de Apelación en lo penal segunda sala de la circunscripción judicial de Alto Paraná en los autos caratulados casación. Únicamente respecto al primer y tercer agravio, no hacer lugar al recurso extraordinario de casación conforme a los fundamentos expuestos en el exordio de la presente resolución. Se confirma entonces su condena y tiene que cumplir 15 años en prisión por abuso sexual en niños. Rafael Esquivel Bururu.
0: Va a continuar adentro.
1: Va a continuar. Lo que no sé es si él está todavía acá en el centro de Ciudad del Este o si fue ya trasladado a Mingaguazú.
0: Seguramente ya se
1: Porque tiene
0: ya está
1: condena.
0: condenado. Sí, yo
1: Pues
0: creo que
1: tiene
0: está
1: condena.
0: condenado. Bien, el clima en Paraguay y en Asunción y nueve departamentos dice que están bajo alerta de tormentas. Paraguay registra un martes lluvioso desde la madrugada y nueve departamentos, además de la capital, están bajo alerta de posibles fenómenos de tiempo severo durante la mañana. Anuncia una jornada fresca, cálida, con cielo mayormente nublado, vientos variables, lluvias y ocasionales tormentas eléctricas en mayor parte del territorio paraguayo, incluyendo Asunción. No sé si se actualizó eso, Lucía, me vas a corregir después. A las 4 de la mañana está vigente una alerta por posible fenómeno de tiempo severo,
1: Cinco
0: lluvias,
1: y treinta y
0: tormentas
1: seis.
0: moderadas a fuertes en Asunción y nueve departamentos. ¿Tenés los departamentos que
1: Sí,
0: estarían
1: dice
0: afectados?
1: Asunción, norte de Concepción, oeste de San Pedro, oeste de Misiones, oeste de Paraguarí, central Ñeembucú, presidente de Allí y del sureste de Alto Paraguay. No estamos incluidos al menos en esta alerta que se emite, ¿eh?
0: El pronóstico extendido anticipa que las lluvias y las tormentas continuarán mañana miércoles, incluso podría extenderse al día jueves. Se registran hoy nuevos descensos de temperatura, luego de serie de días cálidos y calurosos. Hoy se espera una máxima de 25 grados en Asunción y Encarnación, 26 grados en Ciudad del Este y hasta 29 grados en el Chaco paraguayo. Las mínimas estaría rondando entre 17 y 20 grados. Pero Jacobón de hoy allá, Lucía, no sé si es para mí nada más, pero es un
1: Es
0: calor
1: calor en
0: húmedo
1: realidad que
0: que
1: ahora
0: se
1: mismo
0: siente.
1: no hace, ¿verdad? Pero
0: Pero es un calor húmedo, digo, ¿verdad?
1: temperatura baja no tenemos, ¿verdad?
0: No.
1: Tampoco. Pero vamos a ver qué es lo que nos depara para el transcurso de la jornada. Al menos por ahora no estamos en el camino de la tormenta, ¿verdad? Para este día. Vamos a mirar un poco lo que indica a estas horas en cuanto a la temperatura. 18 grados en el este del país. La humedad está en un 89%. El viento en 2 kilómetros la hora del sector oeste. Para el resto de la jornada, dice la dirección de meteorología, fresco a cálido, cielo mayormente nublado, vientos variables, lluvias dispersas con ocasionales tormentas eléctricas. Mínima 18, máxima 26. Para el miércoles, fresco, cálido, cielo mayormente nublado, vientos del noreste, lluvias dispersas con ocasionales tormentas eléctricas, mínima 17, máxima 26. Y el jueves, fresco, cálido, cielo mayormente nublado, vientos moderados del norte, luego variables, lluvias dispersas, mínima 18, máxima va a alcanzar 27 grados, según lo que reporta la Dirección de Meteorología.
0: Ahí
1: Ayer
0: está.
1: se hizo lucio oficialmente la presentación del nuevo rector de la Universidad San Carlos, el doctor Nicolás Zárate. En su momento fue ministro de Educación, es el que asume como nuevo rector de la universidad.

0: de San Carlos, así que el deseo de éxitos para el nuevo rector de la institución. Reemplaza a Ronald Ditze, ¿verdad? En el cargo. Ditze, que ya tiene más de 20 años siendo rector de la institución, entonces asume el doctor Nicolás Zárate, reitero, ex ministro de Educación y con un extenso currículum, porque también fue previamente a ser ministro de Educación, fue viceministro de Educación Superior, ex director general del gabinete del MEC, ex presidente de la Asociación de Ingenieros Agrónomos del Paraguay, miembro titular de CONACYT, miembro suplente de la ANEAES y gerente comercial de Nortox Internacional. Algunas de las, en este caso, funciones que ejerció en los últimos tiempos: es ingeniero agrónomo, doctor ya en agronomía, había realizado el doctorado en el Brasil, y es máster en fertilizantes y medio ambiente por la Universidad Autónoma de Madrid. Lo que tiene que ver un poco con el currículum del doctor Nicolás Zárate, nuevo, reitero, rector de la Universidad de San Carlos.
1: Qué bueno. La
0: Yo
1: Universidad de
0: creo
1: San
0: que
1: Carlos.
0: mañana seguramente ya va a estar él, ¿verdad?
1: Sí.
0: Mañana es el acto de graduación de la Corte 2026, ¿verdad? Así que imaginamos que él va a estar ya prácticamente encabezando lo que tiene que ver con el acto de graduación.
1: Efectivamente, la Universidad de San Carlos celebra la graduación de una nueva generación de profesionales. Son 185.
0: 185.
1: Nuevos profesionales. Esta universidad es la que se dedica neta y exclusivamente en agronegocios, formando líderes en agronegocios, y el acto protocolar de graduación de las filiales de Ciudad del Este y Santa Rita, esto va a ser mañana a las 19 horas en el Salón de Convenciones del Nobile Hotel Ciudad del Este, a partir de las 19 horas. Entonces,
0: Santa Rita, que tiene mañana su primera promoción.
1: qué bueno.
0: La primera promoción de la sede de Santa Rita, de forma puntual.
1: Y está todo el programa, y qué honor para la universidad tener una eminencia como es el nuevo rector. Lo sigue mencionando de vuelta el doctor Zárate, ¿verdad?
0: Nicolás Zárate.
1: Nicolás Zárate, que viene a seguir dando un tremendo prestigio a la universidad dedicada justamente a formar líderes en agronegocios para transformar el Paraguay. Le deseamos el mayor de los éxitos al caico profesor doctor Inaya. Sí,
0: Profesor, doctor.
1: Nicolás Zárate, entonces, es el nuevo rector de la Universidad San Carlos, siempre bajo la presidencia
0: Juan
1: del
0: Manuel Brunetti.
1: licenciado magíster licenciado Juan Manuel Brunetti, una gran persona, un referente sumamente importante de la educación paraguaya. Él también fue ministro de educación, ¿eh?
0: Sí, también.
1: Sí.
0: También estuvo como ministro de Educación. Estuvo también como ministro del MITIB. Y después fue ministro de Educación
1: Qué
0: por un
1: bueno.
0: periodo.
1: Muy interesante. Y reitero, San Carlos se posiciona como una institución líder en formación, ¿verdad? Porque es increíble, no es que no diversifique la carrera, como las carreras universitarias, sino que está direccionado y diseñado en formar nuevos líderes en agronegocios. La importancia de focalizar su atención en algo que está ligado justamente a la producción, a la nutrición y todo, pero enfocado justamente a este rubro. Felicitaciones a San Carlos, felicidades a los nuevos 185 egresados de Zootecnia, Administración
0: Administración Agraria,
1: Agraria.
0: Agronomía, Tecnología de Alimentos.
1: Ahí está. Son cuatro carreras ligadas a agronegocios, entonces de la mano de San Carlos, que lanza al mercado 185 nuevos profesionales, que prácticamente me imagino, Lucía, que el 70-80%, a no ser más, ya prácticamente de forma omba apoa lleva,
0: Sí.
1: tanto de forma independiente o ya en sus en diferentes empresas que requiere de profesionales, con mucho conocimiento y de mucha y buena formación por sobre todas las cosas. Qué lindo sería que San Carlos pueda incluir el día de mañana el tema de veterinaria, por ejemplo, Lucía, ¿verdad? Que está ligado también, ¿verdad? Además, con también de animales, ¿verdad? Creo que, no sé si habrán universidades, creo que una está, pero no tiene algunos problemitas, me parece. Yo no sé cómo quedó, no quiero mencionar ni el nombre de la institución, pero creo que tiene problemas.
0: La que se perfila para habilitar veterinaria es la Universidad Nacional del Este.
1: Universidad Nacional.
0: Está en ese proceso.
1: Ya.
0: Mediante la Facultad de Ingeniería
1: Agronómica.
0: En la
1: creación.
0: En la puesta en vigencia ya.
1: Ya.
0: Creo que han avanzado bastante en lo que tiene que ver con la... Es un pedido que se hace demasiado rato, ¿verdad? Lo que respecta a la carrera de veterinaria. Que hoy por hoy lo tiene la UPE.
1: Y ¿ya lo tiene la UPE?
0: Sí, la UPE está con el primer año.
1: Ah, ya.
0: Y lo tiene un Inter.
1: Estaba atravesando con una situación con su alumno.
0: Hace rato que no está con inconvenientes. Sí. He visto que en estos días egresaron unos cuantos, así que... dicho sea, paso saludos al doctor Cabañas. José Cabañas, quien es un poco ahí la cabeza dentro de lo que es la carrera de veterinaria en la UNINTER.
1: Ah, entonces continúa, ¿verdad?
0: Sí,
1: porque yo escuché versiones de que no estaban tan bien, que digamos, ¿verdad? Pero importante, hay que... Una cosa es la creación y otra cosa es la acreditación.
0: Una cosa es la creación,
1: sí.
0: Otra cosa es la habilitación y otra cosa es la acreditación.
1: Ahí está. Pero si tenés la creación es la universidad en sí. La habilitación son las carreras y la acreditación
0: es el sello de
1: calidad. Con el sello de calidad ya lo hace ANEAE, ¿verdad? Entonces, por esta cuestión. Y yo sea de paso, en este mes, ¿día del veterinario?
0: El 10,
1: ¿verdad?
0: El lunes.
1: Parece que ya le mandó año y ya adelanta página, Lucía.
0: En el día, ahora no me acordé. Así que tómenlo como que ya. Seguramente que San Lorenzo también se está preparando a full para lo que va a ser su fiesta patronal, ¿verdad? Porque el 10 de agosto, día del veterinario, se celebra San Lorenzo.
1: Sí. Tengo el víctico que me enviaron. ¿Y
0: dónde está?
1: No sé si me enviaron. A mí, específicamente. Pero Liliana se fue, está siguiendo el novenario. Y en San Lorenzo, porque era su barrio, es donde reside su mamá. Y tenemos muchos amigos en el barrio San Lorenzo. ¿Cuándo yo ofrece? Mejor yo ofrece para irlo, aprovechando. Pero yo voy a traer el material y lo vamos a leer desde mañana. Entonces, para lo que resta de la semana y también lo que va a ser el día de la festividad de San Lorenzo, de poder socializar, reitero, las actividades que se van a tener con relación a la llegada de la fiesta patronal. La comunidad de San Lorenzo, que está activa, están trabajando con la remodelación de su nuevo templo.
0: ¿Dónde tienen ellos su capilla?
1: La avenida Girasoles, en la curva, ubica la curvita esa peligrosa y está entre la calle que va a la escuela de San Lorenzo y está en la entrada nada más la capilla San Lorenzo. Viste como es el paraguayo del interior, todo es por punta de referencia. Sin embargo, te van a su sitio y dicen, te vas acá, sobre Estados Unidos. Pico de Iguata, Estados Unidos. Es J.M.T. Mariscal López, y así, ¿verdad? Pero hoy en día la tecnología ayuda bastante. Pero todas las calles de San Lorenzo están con nomenclaturas ya. Falta, parece que a tuya en socializar más nombre de la calle y tratar de conocer más, colocar los indicadores, fundamentalmente el nombre de las calles en el barrio San Lorenzo.
0: Bueno, vamos a mirar un poco lo que traen en portada los diferentes medios a nivel país. Tapa del diario ABC Color. A ver qué ocupa a este medio de comunicación esta jornada. Llenando y por igual, ¿verdad? Vamos a buscar por otra vía entonces. En lo que respecta al diario ABC Color, dice. No dice nada. Ahí está. Banco Nacional de Fomento. El Banco Nacional de Fomento niega datos a oferentes, pero ayuda al grupo Vázquez. Millonaria licitación de core bancario, dice. Periodo de consultas del llamado y el Banco de

0: momento rechazó entregar documentación clave del sistema de facturación a otros potenciales referentes. La maniobra obliga a competidores a ofertar a ciegas. Esto da ventaja al grupo Vázquez, ex socio de Peña, que ya maneja parte del core actual. Desde el 2023, el BNF viene adjudicando millonarios contratos a Itizaeca y a la firma Impresión, Distribución y Logística S.A. IDL Sociedad Anónima, ambos del grupo Amigo, dicen. Contratos van desde facturación electrónica, fábrica de canales digitales y home banking, lo que les permite acceso privilegiado a código fuente y otros datos.
1: La foto principal es el paisaje de Asunción.
0: Tan bella.
1: No es más un naranja y su, es un naranjo y sus flores, sus basuras y sus chatarras de.
0: Raro que la calle que muestra ahí no tenga bache. ¿Ver? Rarísimo.
1: Pues ahora pues hablamos de basura, nomás no hablamos de
0: No, pero
1: base.
0: viste que suele ser una conjunción así, la calle destruida y
1: Pero
0: el basural.
1: no es también demasiado que
0: No,
1: digamos,
0: pero
1: ¿sabes?
0: es una calle linda comparada a lo que
1: Sí.
0: estábamos viendo. Toda esta basura seguía ayer en calle Teodoro S. Monjelos y bomberos voluntarios en el barrio Bernardino Caballero de Asunción, cercanía del centro de emergencias médicas. Tanto en el centro de la capital como en varios otros barrios residenciales sigue la aguda crisis de la basura no recogida, pese a la compra directa de 11 camiones recolectores por el intendente cartista Luis Bello. Incluso el jefe comunal dijo que la cantidad de desechos levantados aumentó un 20% en la ciudad. Por otro lado, la candidata a la intendencia por la Alianza Opositora, Soledad Núñez, afirmó en referencia a los colorados que quieren seguir metiendo mano en el bolsillo del contribuyente. Pero esta imagen, por ejemplo, Lucio, a mí lo que me hace pensar es que hay una inconsciencia brutal también de la
1: Sí.
0: ciudadanía. Porque uno no prepara así su basura para que venga el camión al lugar. ¿Verdad? Pues esto es un mini vertedero. Pues acá tenés cubierta, pero a tu tiple, ¿verdad? Escombro, hoja, que no están en bolsas, ¿verdad? Y bolsas como tal de basura. O sea que hay una inconsciencia también del Asunceno para convertir su ciudad prácticamente en un vertedero. Diputada Rocío Vallejo denuncia que le vaciaron cuenta del banco con un virus ciberdelincuente. 37 millones de guaraníes le chuparon a Rocío Vallejo.
1: Acá
0: Supuestamente.
1: a una firma de trabajadoras le llevaron 98 millones de guaraníes. Yo no sé cómo. Lo que tienen que saber es de que hay un reaseguro. El banco tiene que tener un seguro y reaseguro. Y tiene que
0: En
1: ser
0: este caso en específico estamos hablando de un
1: virus.
0: ataque que sufrió el banco y aleatoriamente chupó plata de sus clientes. O sea, no es que, porque las estafas habituales son, bueno, te llama el presidiario o el letrado, lo que vos quieras, te embauca y te saca tu código y te saca la plata. En este caso fue un ciberataque al banco que termina chupándole plata a los clientes del banco.
1: Esto
0: Indudablemente que el banco tiene que solucionar el problema.
1: lo
0: Porque
1: de
0: es vulnerabilidad del banco.
1: sí. Esto es lo que ocurrió aquí, específicamente contra el banco Itaú,
0: He
1: porque
0: visto.
1: lo decía,
0: Y este caso de Itaú también.
1: hasta 5 millones de guaraníes te permiten sacar dinero. ¿Y cómo te vas a ser demasiado tolerante en dar 98 millones de guaraníes? Le tiene que llamar a cualquiera. ¿Y qué tiene que hacer el banco? Es llamarle a su cliente, así que
0: ¿Cómo
1: efectivamente.
0: se retiró esa plata?
1: Y
0: Yo no estoy interiorizada del caso de los 98 millones,
1: estás
0: pero
1: ahí, Lucía. Lo cierto y lo concreto es que esa es lo que me comentaban justamente
0: porque si es por
1: esta.
0: cajero son tres extracciones hasta de 1,5 millones cada extracción. O sea, estamos hablando de 4,5 millones normal luego.
1: Y le quitaron 98 millones de guaraníes de cuajico cuají, y a Lucía de teléfono o lo que espera un poco, me pasó el la situación es grave. Esta es justamente lo que le mostró a la compañera sobre la
0: Fue una
1: situación.
0: transferencia.
1: Sí.

0: Sé que podemos mover transferencias, recibir y transferir 150 millones a mi
1: Sí,
0: banco.
1: tranquilamente.
0: Me habilita a mí, por lo menos, 150 millones
1: Eso
0: diarios.
1: está incluso con el aplicativo vos podés
0: Sí.
1: configurar, ¿verdad? Puede ser más, puede ser menos
0: Así
1: sin
0: es.
1: ningún inconveniente, ¿verdad? Dice, debía transferir una, o sea, debía recibir, la empresa debía recibir una transferencia bancaria de 60 millones correspondiente al pago de servicios prestados. El dinero debía acreditarse en una cuenta empresarial habilitada en el banco Itaú. Una vez que el cliente confirmó la realización del pago, una de las propietarias intentó ingresar a la cuenta bancaria desde la computadora utilizada habitualmente por la empresa, pero el sistema le impidió el acceso. Tras varios intentos fallidos, ambos se comunicaron con su cuenta oficial. Al verificar el sistema, la funcionaria bancaria habría constatado la existencia de 9 intentos fallidos de acceso y les indicó que debían solicitar el desbloqueo de la cuenta mediante correo electrónico registrado en la entidad. Denunciantes siguieron las instrucciones, enviaron la documentación solicitada, sin embargo, al día siguiente todavía no podían acceder a la cuenta. Fueron derivadas a un especialista informático del banco y luego de 3 nuevos intentos lograron recuperar el acceso. Al ingresar nuevamente comprobaron que el pago de 60 millones había sido acreditado. No obstante, inmediatamente después se habría ejecutado una transferencia de 99 millones de guaraníes a otra cuenta del mismo banco perteneciente a una mujer identificada en la denuncia. Dice que antes de recibir el pago, la cuenta ya contaba con un saldo de 40 millones. La acreditación de los 60, el total disponible ascendió a poco más de 100 millones. Luego de la transferencia cuestionada, quedó únicamente un remanente de 1.008.000 guaraníes.
0: Mira, tengan mucho cuidado, los delincuentes no duermen. Y los bancos no te da la, con esto
1: No
0: no
1: te
0: te
1: brinda la
0: da.
1: garantía, la verdad es que no.
0: Así
1: Nosotros
0: que,
1: estamos muy débiles en
0: sí.
1: ciberseguridad. Un tema que se había hablado poco.
0: Sí. Y hay un monstruo en estas cuestiones que tiene un doctorado hasta inclusive que había hablado. ¿Hace cuánto Jaime se egresó de eso?
1: Y
0: ¿Hace
1: ahora 2 años,
0: 5 años,
1: por
0: ¿verdad?
1: ahí. 2 o 3 años, por ahí.
0: Sí. Hoy cotas ginaya, güey. Hoy como gato. Pero el banco tiene que estar responsable de esto, Lucía.
1: Tiene que.
0: Reitero.
1: Este
0: Reitero.
1: seguramente que la investigación va a tener que ser larga todavía,
0: Sí.
1: ahora por el proceso y por los intentos fallidos y por las cuestiones, ¿verdad? Pero lo de Rocío Vallejo, directo de la cuenta.
0: El banco
1: En
0: le
1: este
0: tiene.
1: caso hubo una
0: Sí.
1: transferencia y se tiene que ver la trazabilidad de un montón de cosas. Pero en el caso de Rocío Vallejo, el ataque se da en el banco, ¿verdad? Y le chupan a ella y a otros la plata.
0: Peñatendé la vende plata, mira, Peñatendé la vende pin, Peñatendé la vende anípeme cualquiera, Betty. Y el tema de los intentos también, ¿verdad, Lucía? Porque pero el banco tiene tu número, el banco te tiene que llamar. O te bloquea y luego tenés que llamar vos al banco.
1: Y en ese caso dice que le bloqueó y llamaron al banco, intentaron salvar, pero cuando ya volvieron ya no estaba mala plata. Rarísimo el tema.
0: Totalmente. Pero de todos modos no está de más reiterar, cuiden su dinero que tener la entidad financiera. Porque de por y seguridad, eso lo tiene nada. Seguimos, Lucía, por favor.
1: Sí, completo tapa del diario ABC Color. Dice también: juez ordena captura de cartista Hugo Javier en prisión, deberá cumplir condena de 10 años. Le quedará 8 por ahí, ¿verdad?
0: ¿A quién?
1: A Hugo Javier.
0: Le va a sobrar 9 años, 4 meses.
1: Hace poco lo fue condenado ahora.
0: Sí.
1: No, 8. Según el Banco Central del Paraguay, la vida fue más barata en julio. Dice que bajaron precio de carne, frutas e importados. Peña convoca a 7 exministros para buscar fórmulas contra deudas y déficit fiscal. Y combustibles en emblemas privados suben hasta un 39% desde febrero. A ver un poco la contratapa. Dice, tambalea poder de Infantino. La FIFA está viviendo momentos de mucha tensión. Presión que arrancó la UEFA aumenta sostenidamente. Gales retira el apoyo a la idea de una nueva reelección. El ítalo suizo de 56 años, Gianni Infantino, con 10 años al frente de la FIFA.

0: triunfa y percibido como prácticamente indestronable, pasa de imbatible a tambaleante y la presión de verlo fuera del organismo rector del fútbol creció sostenidamente en los últimos días. De tocar el cielo a su momento más bajo en solo 2 semanas, ahora está en el momento más complicado tras el fracaso de su proyecto de inversiones privadas en las competiciones. La UEFA comunicó formalmente que está considerando activamente emprender acciones legales por el plan de crear filial FIFA Forward Enterprise, dice. La Asociación de Fútbol de Gales se convirtió ayer en la primera federación en retirar su apoyo al presidente de la FIFA, que busca ser reelegido debido a su fallido plan para aceptar inversión privada en competiciones. Y la verdad es que se tiene que ir.
1: Yo, vamos. Pues si no, vamos a caer en los mismos vicios otra vez. ¿Cuánto periodo está infantil, no?
0: Y 2 por lo visto, porque 10 años dice.
1: ¿O valemos?
0: Suficiente.
1: Entonces se torna dictadura.
0: Suficiente, porque después ya quieren ser dueños del fútbol y creer que ellos no pueden hacer todo, ¿no? Penosamente funciona así. Se les sube el poder y ya creen que pueden manejar a su antojo lo que tiene que ver con un deporte tan bello.
1: Porque este último mundial ya sobrepasaron ya en cuanto al... El fútbol pues es pasión.
0: Se va perdiendo la esencia.
1: Es comercio también, ¿verdad? Pero no. Ir al extremo, pagar
0: no se puede priorizar
1: $30,000 por una final de un partido. Yo creo que fue
0: por
1: muy...
0: una entrada
1: abusiva ya por parte de la FIFA o los organizadores, porque ellos vendieron eso, ¿verdad? Prácticamente, ¿verdad?
0: No, la FIFA es la...
1: Eso
0: es justamente lo que se busca, que la FIFA siga siendo la encargada y no tercerizar y entregar a una empresa lo que tiene que ver con el... El tema del banco, dice. Por ejemplo, el Banco Continental repone lo robado de la cuenta porque utilizaron hasta su logo para sacar plata de la cuenta de los clientes. Me dice aquí una persona.
1: Banco Continental.
0: Continental.
1: Estamos hablando de bancos líderes.
0: Sí, bancos líderes.
1: Estamos hablando
0: el problema ahora
1: banco...
0: es Itaú, ambos. Porque lo de Rocío Vallejo y lo de esta...
1: no puede, Itaú no es un banco del Paraguay. Es una multinacional. Y por ende tiene que... No estamos hablando mal y nada de la empresa de ninguna manera. Estamos diciendo una situación que se vivió y que nos preocupa la vulnerabilidad de la seguridad que tienen las entidades financieras, especialmente a estos bancos se fue viralizado y que estamos comentando nomás los hechos que han ocurrido. De hecho, que te van a tomar las medidas o ya tomaron las medidas, pero tienen que responsabilizarse y aportar datos a la justicia y tratar de recuperar el dinero de su cliente por el prestigio que tiene la institución bancaria y de seguir operando una empresa como la que está siendo perjudicada justamente ahora, ¿verdad?
0: Tapa del diario Última Hora dice también: es ministros plantean a Peña sin cerrar deudas ante creciente presión fiscal, instan al gobierno a dejar de esconder basura bajo la alfombra. Autoridades prevén presentar nuevo proyecto de ley para ampliación del déficit fiscal. Las deudas arrecian. Fotografía principal, está una foto peor todavía que la que trajo ABC Color. Y están a limpiar los cauces.
1: Sí, los cauces hídricos
0: y nada. Sí. Y sí, porque mira, todo esto se va a llenar y nada, cuando estemos con el niño.
1: No, y ese es el... Se llega a colmatar, bro. Se lleva a represar y se llega a...
0: Qué asco, ya.
1: Sí, se comprime la
0: basura. ¿Cómo lo que sacas todo esto? ¿Un tractor?
1: Ay, y sí, con...
0: ¿Y después?
1: ¿Orugas se llaman? El tractor. ¿Sí?
0: No.
1: ¿Sí? ¿Tractor oruga se llaman? O tortuga, no sé. Pues el que tiene el brazo. El que se utiliza ya para estas cosas, creo que es el que es medio para agua.
0: Oruga está... es diferente. ¿Mm? Oruga es por la forma de la...
1: Y sí, pero tiene su brazo.
0: Pero yo no sé cómo. Porque acá esto vas a limpiar y vas a desvirtuar el cauce hídrico. Después va a venir el niño, va a inundar todo. Y lo único que te queda es sacar toda la gente que está alrededor. Qué loco.

0: Ante inminente aumento de lluvias por el efecto del Niño, SEN coordina con gobernaciones e intendencias la limpieza de arroyos y ríos. Este es el arroyo Lambaré en la zona de Cateura. Dios no. Cartes confirma que se volverá a candidatar a titular de la NR reunión con diputados. Hablando de gente que se quiere perpetuar, ¿eh? Juez ordena captura de Hugo Javier por desvío de fondos COVID, condena de 10 años.
1: El segundo periodo de Cartes en la Junta de Gobierno.
0: Sí. IPS asegurados esperan el fin del calvario por medicamentos, 100 días de fretes. Mayo, junio, julio. Ya van de todos los 100 días. No, está llegando a los 100 días, sí, porque en abril asumió el doctor Fretes. No ha cambiado mucho, ¿eh? Última hora, nuestra prioridad es conseguir la 49, dice Rodrigo Nogués, asegura que la meta olimpia es conquistar el clausura. Y ayer, el impacto de Tim Payne.
1: Ayer ganó Trinidense y es Trinidense el único
0: 3-0.
1: 3-0.
0: El impacto de Tim Payne, Rodrigo Nogués también se refirió al eco generado en torno a al debut goleador de Tim Payne. Impresionante cómo nos coloca el nombre del club tras el gol. Celebramos mucho ese. 9.000 remeras dice que se hizo con el número y el nombre de Tim Payne. Están todas vendidas.
1: Espectacular. Y notan lo que dice la compañera Lucía. Eso es lo que da gusto, que nuestros clubes estén bien. Porque genera comercio o vende palo. Mandé la olla jabaína, entonces ni de bar. Más a ver, ni no mañacela en el Remeracora, ¿eh? Entonces, bien por Olimpia, bien por la contratación de este jugador. Y vamos para adelante. Ojalá tengamos más jugadores clase A que venga a demostrar su capacidad. Y que son mundialistas también, dicho sea de paso, Luciano.
0: Los partidos de ayer en el marco de la tercera fecha del torneo clausura, Trinidense le ganó 3-0 a San Lorenzo. Y Recoleta terminó ganándole 3-2 a Nacional.
1: He visto así Nacional. En parte el equipo de Recoleta Nacional. Atractivo estaba el partido, sinceramente.
0: Vamos a ver por las puntuaciones de lo que es nuestro torneo. Sportivo Trinidense tiene 9. El 2 de mayo está con 7. Guaraní tiene 6, al igual que Libertad. Recoleta y Nacional tienen 4, Cerro y Olimpia tienen 3 puntos, al igual que Sportivo Ameliano y Sportivo Luqueño. Y últimos son Sportivo San Lorenzo y el Rubioño, ambos cerca del descenso. Olimpia en cuanto y Cerro las ubicaciones, séptimo está Cerro Porteño y octavo está Olimpia. Y lo que tiene que ver con la próxima fecha del torneo clausura, 2 de mayo contra Olimpia, va a ser el sábado. Después Sportivo Ameliano Cerro Porteño también el sábado. Los demás partidos, Rubioño contra Recoleta, Nacional contra Guaraní, Libertad Trinidense.
1: Sí.
0: Partido también del fin de semana y San Lorenzo contra el Sportivo Luqueño. Libertad Trinidense. A ver de qué está hecho el triqui, ¿eh? Que está como líder, ha ganado todos sus partidos, ha ganado muy bien sus partidos hasta ahora.
1: Y bien, no tuvo
0: el reflejo
1: así
0: del esfuerzo, del trabajo.
1: Contrataciones rimbombantes, no. Mantiene su equipo.
0: Pero desde que ascendió tiene el mismo técnico.
1: Sí.
0: De hecho que viene con ellos desde la intermedia. Ya debe ser récord final lo que tiene que ver con la cantidad de años que está José Arruga como entrenador de Trinidad. Pues son muchas temporadas, ¿eh? Diario Económico 5 días. Vamos a ver un poco lo que trae en portada. El diario se encarga de el ámbito económico.
1: Mientras buscas, hoy tenemos feria. Bien temprano ya están los hortigranjeros de Franco y de Cedrales. Van a estar justamente en la Plaza 15 de Mayo, en la Avenida Miguel Medina Mauro. Están todos invitados para ir a realizar sus compras y potenciar el trabajo de nuestros hortigranjeros.
0: ¿Cuántos paraguayos es que somos según el INE?
1: Y la última vez, ¿no? Estábamos superando los 6 millones y algo.
0: ¿Sabes cuántas tarjetas hay entre crédito, débito y prepagas a nivel país? 11,4 millones de tarjetas.
1: Yo, con toda honestidad, es la parte más sucia de la política y la manipulación innecesaria del censo que se realizó. Y vamos a ser honestos.
0: Sí, muchas dudas.
1: No, y
0: Impresionante cómo
1: eso es
0: somos menos.
1: para perjudicarle al gobierno entrante, pues. Porque dependiendo de eso, pues vienen las
0: Se,
1: ayudas.
0: de eso se proyecta también,
1: Sí.
0: ¿verdad? Pero actualmente 11,4 millones son las tarjetas de crédito, débito y prepagas que se tienen en el Paraguay. Refleja sustitución, rápida sustitución del efectivo por medio de pagos digitales. Compras con tarjetas aumentaron 39% en el último año, impulsadas principalmente por operaciones en supermercados, estaciones de servicio y locales gastronómicos, según un informe de la Cámara Paraguaya de Medios de Pago. Banco Central registra segundo mes consecutivo de deflación. Junio y julio fue re barato, gente, ¿eh? Tuvimos una deflación, según lo que indica el Banco Central del Paraguay.
1: Deflación, ¿saben por qué? Porque la papa estuvo a 10.000 el kilo, el tomate estaba un poquito más que 10.000 también, entonces hubo deflación. Eso no forma parte, pues, de la donde compran esta gente sus productos. Y espérame, junio,
0: Julio.
1: julio.
0: Julio ya el que sale. Junio también tuvimos deflación y ahora se... Bueno. Y lo que respecta a el mes de julio, por resumen de prensa. Si bien rapidito, comportamiento de la inflación en el mes de julio está explicado principalmente por la disminución de precios verificados en los alimentos, en particular las carnes y productos frutícolas, así como reducciones registradas en combustibles y en los bienes durables de origen importado. Incrementos observados fueron en servicios con... contrarrestaron parcialmente el efecto de las bajas sobre el resultado inflacionario del mes. Dentro de la agrupación de alimentos, se observó reducción de precios principalmente en la carne vacuna, carne de cerdo, hortalizas y tubérculos frescos. Huevos, leche líquida, pastas alimenticias, harinas, café, yerba mate y azúcar. Todo eso está más barato. Por otro lado, los bienes alimenticios que registraron aumentos están las frutas frescas y los pescados. En cuanto a carne vacuna, agentes del sector señalan que la baja estuvo asociada a una mayor oferta, explicada principalmente por incrementos de la faena durante el mes. En ese contexto, se observaron disminuciones de precios en la mayoría de los cortes, destacándose reducciones en costilla de primera y vacío. Otro segmento que presentó disminución fue el de los combustibles, registrado baja de los precios en gasoil común, gasoil aditivado, nafta común y nafta super
1: Después fue en julio.
0: en julio. Este comportamiento responde a los menores precios del petróleo registrados a partir de la segunda mitad del mes de julio y la primera quincena del mes de, perdón, la segunda mitad de junio y la primera quincena del mes de julio. Tensiones geopolíticas en Medio Oriente persisten, observándose mucha volatilidad e incertidumbre respecto a la evolución de los precios internacionales del petróleo. También se tuvo reducción en bienes durables de origen importado, como autovehículos, electrónicos, electrodomésticos, que están dados principalmente por la apreciación del guaraní frente al dólar. Y finalmente, entre los servicios de canasta se registraron incrementos en comidas y bebidas consumidas fuera del hogar, comidas preparadas para llevar, servicio doméstico, servicio de peluquería, paquetes turísticos nacionales e internacionales, análisis laboratoriales, entre
1: Un mío
0: otros.
1: güey.
0: Subió, eso
1: Ah,
0: subió.
1: sí. Subió.
0: Inflación subyacente negativo 0,1%. Deflación. La cotización del dólar está a 5.946.000.
1: Va de deflación, va una cotización de.
0: Peso está a 3.2, 3.8. El real 1.120, 1.160. El euro 6.807, 1.200 guaraníes.
1: Muy bien, así están las cosas. Los medios de comunicación de circulación nacional se han ocupado de estas situaciones, ¿verdad? También bobina, Diego. 20 ya. Se han batido ya como unos cuantos vinas. Ya. Hay que aprovechar. Pues, gente, yo pillé en la dólar de Rico Pata. Vamos a la pausa. A la huella.

0: Ya tú ya perdés 20. A ver, ahí donde. ¿Perdés cuándo éramos? Retornamos en minutos.
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0: 7 de la mañana, 14 minutos en los estudios de Radio Concierto. 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
0: Está el señor de las masas, ¿te acordás? De meter y ahora más que nunca.
1: Nosotros queríamos desayunar tortilla, pero ahora ya queremos desayunar empanada.
0: Rigoberto Chamorro, ¿cómo estás? Qué gusto saludarte, buen día.
2: Buen día, soy Lucía. Un gusto compartir esta linda mañana.
0: Realmente, Rigoberto, hasta el tiempo ayuda para las caminatas que están realizando justamente en los diferentes barrios. 40, tengo entendido, 40 barrios tiene Ciudad del Este, Rigoberto.
2: 44 barrios.
0: ¿Y qué tal, Rigoberto? ¿Ya empezaron a recorrer? Tengo entendido que esta semana oficialmente inició tipo un puntapié inicial, y que no solamente es caminata, sino que llevan servicios también en los lugares donde van a realizar las actividades políticas, presentando tu proyecto como candidato a intendente de Ciudad del Este.
2: Mira que nuestro proyecto es los 44 barrios. Tiene que tener las cuadrillas de limpiadores, que a eso lo estamos ya en práctica demostrando lo que vamos a hacer, ¿verdad? Entonces ahora mismo estamos cumpliendo con las cuadrillas limpiadores, haciendo limpieza de plaza, de limpieza en las instituciones como la capilla y algunos terrenos baldíos que solicitan los vecinos, ¿verdad? Estamos a puro pulmón, estamos trabajando con muchas personas, cuidando, limpiando y también compartiendo la inquietud de la gente.
0: Hay muchas necesidades, Rigoberto. A veces las visitas puntuales te echan dando yeje chapaiba, lleva. Pero cuando uno empieza a caminar, encuentra una tremenda necesidad en los barrios, especialmente calles destruidas, semidestruidas. Parece que uno está caminando en la luna por los cráteres a veces que encuentra.

0: en los barrios, ¿verdad? Entonces, me imagino que el verdadero proyecto se basa en eso, de primero hoy realizando las visitas, ya realizando las limpiezas correspondientes y luego proyectar con los vecinos qué podemos hacer en los 44 barrios, digo usted con su equipo político, si llegan a ser electo intendente municipal de la segunda ciudad más importante del país, que es Ciudad del Este.
1: Y la verdad que y que haga ya necesidades, te da pena y también lástima para los pobladores, para la gente, que en nuestro gobierno no va a haber esta solicitud de que va a tener que solicitar por mesa de entrada para que se limpien las plazas. Son cosas ridículas que se viene aplicando en nuestro municipio, ¿verdad? Entonces, eso es lo que estamos demostrando y a poner en práctica. Tengo ya presupuestado 7 millones de dólares anuales para más de 600 funcionarios haciendo limpieza los 44 barrios, incluyendo el microcentro en tres horarios divididos, que son 24 horas, porque necesita también el microcentro que brille, ¿verdad? Y también todos los barrios. Entonces vamos a cubrir toda la limpieza para todos los barrios y tener siempre para iluminar para que nuestra ciudad sea más segura.
2: Rigoberto, dentro de esos recorridos y este punto específico de las basuras, ¿hay algún barrio que se salva y que se pueda decir, ah, mira, este barrio sí está limpio?
1: La verdad que en general nunca se hizo, nunca. Nunca la municipalidad, los servicios básicos cumplen con los barrios. Y tampoco no se cumple todo ni en el microcentro, ¿verdad? Porque hay horas, hay momentos que es difícil caminar de las basuras, ¿verdad? Entonces, ese es el primer objetivo: limpiar nuestra ciudad, limpiar la institución de la corrupción, y empezamos de por ahí, de la casa se tiene que limpiar también, porque la casa está sucia, nuestro municipio.
0: El compromiso de aquellas personas que acompañan tu proyecto es de que sean parte de este proceso que van a estar teniendo, si llegan a ser intendente, digo, de formar este equipo de trabajo, destinar un recurso para cada barrio, es decir, potenciar las comisiones de fomento y de dotarle de infraestructura en los barrios, Rigoberto.
1: Y la verdad que yo tuve el privilegio de muchos profesionales jóvenes que mapearon la ciudad, que tenemos todo mapeado, sabiendo las necesidades de cada barrio, cuáles son los más que están sufriendo más. Hay sectores que no tienen agua potable, hay sectores que toman agua del río, esa criatura, esa persona con escasos recursos, vamos a decirle que menos, es más humilde. No tienen la posibilidad de comprar los galones de agua mineral. Entonces, ellos ya por trabajo, y justo mandarla, porque el agua es el principal, el vital líquido más importante para nuestro cuerpo.
0: Es fácil administrar un municipio de la oficina y ver solamente que se está caleando los cordones y algunas arterias donde la gente ve. Y me imagino que ustedes ven con mayor preocupación los barrios adentro, adentrándose en los barrios y encuentran la verdadera necesidad y el abandono institucional. A eso apuntan, porque eso también va a ayudar a fortalecer el trabajo político que están realizando en diferentes barrios, Rigoberto. Aquí no es ganar votos nada más, te suelo escuchar y es tu discurso, de que ellos se comprometan contigo a trabajar, si sos intendente, que ellos sean un equipo de trabajo para mejorar los barrios de Ciudad del Este.
1: Y acá el intendente tiene que trabajar con su gente, con su pueblo, con los vecinos, en los barrios, con los empresarios, con los emprendedores. Acá el intendente tiene que ser un nexo para que puedan llevar los beneficios a la ciudadanía en general. Hay sectores donde el comercio funciona, es parte de la población, es parte que nos pertenece, que dan manos de obra. Entonces las oportunidades van a llegar más cuando un intendente trabaje más bien con su con sus

0: figurar, ¿verdad? Eso es, por eso el intendente, la municipalidad cuando maneja y cuando administra bien los recursos, va a haber mucho más oportunidades, que falta transporte público, que la gente no puede llegar a su lugar de trabajo, hay lugares que no hay caminos, que no debe haber camino de tierra en Ciudad del Este por los recursos que manejan la municipalidad.
1: Rigoberto, hablaste de los emprendedores, así como estás queriendo destinar un presupuesto de 7 millones de dólares para mantener limpia la ciudad. En un momento dado de la campaña hablaste también del centro de formación de emprendedores que querés realizar también en tu gobierno, presupuestando también o destinar una parte de los recursos para que los emprendedores tengan recursos para iniciar sus emprendimientos, pero primero capacitar, luego ver fuentes de financiamiento y potenciar la, disculpame la redundancia de palabras, las potencialidades que tienen cada emprendedor, Rigoberto.
0: Y la verdad que por año queremos un presupuesto de 10.000 millones de guaraníes para 500 personas por año, eso es equivalente. Darle las herramientas suficientes, capacitarle y darle acompañamiento. No solamente darle ese monto o ese capital inicial, sino que hay que acompañarle hasta que funcione bien ese emprendedor, hasta que pueda surgir y pasar a otro nivel, que sea una pequeña empresa, mediana, y después para que sea grande. Ese es el objetivo. También tenemos en nuestro proyecto de darle a esa gente, tener un presupuesto anual también para darle a esa gente vulnerable que en situación de calle también, que es una preocupación tremenda. Hay jóvenes y también adultos mayores en situación de calle que podemos también darle una vivienda de 40 a 50 metros cuadrados para que puedan tener su descanso y dormir como personas o como gente, como humano, ¿verdad? Entonces, hay muchos de nuestros proyectos que vamos a ir potenciando. La salud, ya tenemos todo listo, un contrato firmado con la Universidad de Medicina para rehabilitar los dispensarios médicos que ahora están en abandono. Los 26 dispensarios médicos con turno mañana y tarde, con médicos profesionales y medicamentos gratuitos. Entonces ya tenemos ya un contrato firmado ya. Solamente la municipalidad, el municipio debe direccionar un director o una directora y que funcione y que va a funcionar los dispensarios médicos para poder darle un respiro y un alivio a la 10ª región sanitaria.
1: Rigo, se roba mucho, por eso apuntás mucho en que Ciudad del Este ya merece un intendente que no robe, porque mira, estás hablando de darle vida de vuelta al estamento de la salud, fundamentalmente, que están abandonados. Muchos de los lugares son lugares de adictos. Es decir, de que, no sé, si la municipalidad no tiene recursos, vas a buscar recursos para darle vida y oxigenar un poco, como está manifestando, los hospitales de cabecera, el hospital regional, las unidades de salud familiar, porque esto va a requerir una inversión y fundamentalmente esas inversiones se tienen que dar en base de tirar el presupuesto y tratar de optimizar los recursos.
0: Y también unos datos que te dejo para que puedas investigar. Hace 3 años el Consejo de Salud de la Municipalidad no dio ningún aporte a la 10ª región sanitaria.
1: Este famoso 5% de Sinal, Lucía, ¿verdad?
2: Sí, porque no tienen validado su Consejo Local de Salud para evitar el mecanismo de control. No,
1: pues seguramente está depositado en un banco, porque eso es lo que dice la ley, no se puede utilizar para otros menesteres, neta exclusivamente para la asistencia a la salud.
2: No tiene convenio. Salud, ¿sí? Ministerio, salud de municipalidad.
1: ¿Y los dispensarios no pueden reactivar con ese presupuesto? ¿O hay desidia o hay desinterés, Rigoberto? Desinterés más que cualquier cosa, tengo entendido, ¿verdad?
0: Totalmente, un desinterés y no le calienta y hacen populismo, rato en otras cosas para acampar votos y hacen campaña política a nivel nacional con la plata del pueblo.
1: Qué bárbaro. Rigoberto, ¿cómo estás realizando el trabajo con los candidatos a concejales?

0: Yo, días pasados, cuando estuve por tu puesto de comando, pues capaz ahí lo mitad, o sea que lo que. Ya no quisiera más hablar de uno u otro movimiento, ¿verdad? Pero parece que entre ustedes no existe ninguna división, que están trabajando, pero de forma coordinada y en armonía, justamente. Y parece que a raíz de eso medio se embarahían ahí las cosas, ya. Solamente que hay problemas allá arriba que no se están moldeando, pero entre ustedes, los candidatos, usted bajo el liderazgo como candidato de intendente y los 12 concejales titulares y los suplentes que acompañan, están trabajando armónicamente.
1: La verdad que sí, tenemos un buen trato, siempre cada uno, los concejales siempre trabajó tanto en las internas como ahora, siempre buscan el rumbo y captar los votos, porque como todos sabemos cómo funciona, ¿verdad? El voto es personal para los concejales, entonces cada uno recorre y a veces me invitan, participo con ellos y siempre estamos firmes para acompañar en algunas reuniones cuando ellos organizan, marcan con el jefe de campaña la agenda que estamos cumpliendo. En realidad, ahora es el momento de ir avanzando más porque se aproxima ya la elección, entonces, pues ya pura paz, lo digo, lo que estaba falta para la agenda, Lucio.
0: Totalmente. Esta adhesión importante de uno de los referentes del primer anillo prácticamente de Horacio Cartes, las reuniones permanentes de los líderes de Asunción. Hablo específicamente de don José Ortiz, que es un referente importante y que apuesta, tira ficha por Rigoberto Chamorro. Me imagino que es motivador para vos y para todo el equipo la presencia de él, de un equipo técnico, como lo dijiste al inicio. Hay gente que está mapeando los técnicos y conoce la verdadera realidad y las necesidades que tienen los barrios. Me imagino que el equipo está robustecido con el apoyo y la confianza que demuestra y que sale luego contigo, don José Ortiz y Rigoberto.
1: Y la verdad que le agradezco mucho esa confianza y ese apoyo que me está dando como empresario exitoso que maneja varias empresas, tanto en el este del país como en Hernandarias y a nivel país, seguramente a nivel internacional, ¿verdad? Entonces, más que nada, es un compromiso también grande que estoy agarrando la posta de la Intendencia Municipal de Ciudad del Este para representarle prácticamente cerca de los 400.000 habitantes, ¿verdad? Ese es mi compromiso. Y asumo con mucha responsabilidad y estamos preparados para llevar adelante la gestión municipal, ¿verdad? Yo estoy muy confiado y muy contento por este apoyo y le agradezco infinitamente por que da su tiempo, da sugerencias, no solamente me acompaña en la entrevista, en los canales televisivos, en la radio. Y más que nada, siempre damos algunos consejos, debatimos algunos consejos, yo llevo mis ideas. Y es un señor que recorrió más de 115 países, que tiene experiencia de trabajo, de compromiso y también de gestión, ¿verdad? Yo sé que la parte política él no ocupa cargo, pero eso es lo que siempre Rigoberto siempre aprendió de otro compañero y siempre decía, Lucio, que eso es lo que... La mejor universidad para mí, que yo aprendo con la gente.
0: Hablando de universidad nomás, Rigoberto, qué lindo sería tener en tus planes alguna vez tener un albergue para estudiantes universitarios. Hay que plantear eso. Yo sé que la municipalidad tiene varios terrenos enormes y edificar por lo menos pequeños departamentos, porque nuestras ciudades se convierten en ciudades universitarias y vos apuntás demasiado a esa colectividad. Porque llevas tu conocimiento, llevas tu experiencia y motivas a los jóvenes para que no solamente culminen una carrera, sino que se realice emprendimiento en base del conocimiento que adquieren en los municipios. Va a decir Rigoberto, Gendenio, Getani, Ondorecoy, Inabe, entonces, por lo menos, ver un lugar de albergue municipal, que muy poco escucho que lo están haciendo los candidatos a intendentes, y creo que amerita Municipalidad de Ciudad del Este tener un lugar de albergue para universitarios, por lo menos tiene 10, 20 cotos, tiene edificios de Villa por Rigoberto, tipo Kichinechi, como dicen brasileros, que va a ser muy motivador y va a ser un ejemplo a nivel país, Rigoberto.
1: Y la verdad que hay mucho por hacer, por lo menos en nuestro proyecto está el transporte universitario, porque hay muchas personas que no pueden estudiar porque es difícil retornar de la facultad a su casa, corre peligro, uno no puede caminar en la oscuridad, que falta mucho la iluminación en nuestra ciudad. Entonces hay muchos proyectos que puede ir superando y con el correr de los tiempos ya como intendente seguramente que se va a presentar muchos proyectos más solicitados, más urgentes y también que se puede hacer desde la gestión municipal.
0: Hago nomás una futurología de Rigoberto, y no lo digo por quererme ponerme bien contigo, sino que conoces del trabajo las panaderías municipales que anteriormente funcionaba, teniendo usted los técnicos que trabajan en la empresa. No, no es que quiera mezclar una cosa con la otra, ¿verdad? Pero ¿qué economía vas a dar en esos rubros? Comprar solamente materia prima y darle productos de calidad a comunidades que necesitan, Rigoberto, porque usted hace, siempre llevan productos de pasta del este, llevan, y que nunca socializaste, ¿verdad? Y qué lindo
1: Yo
0: sería reactivar justamente esos lugares y qué económico va a resultar a la institución municipal, Rigoberto, ¿eh?
1: y la verdad que cuando una institución se maneja bien también viene mucha ayuda, ¿verdad? De los empresarios, no va a hacer nada a esos molinos harineros que te donen para que vos puedas fabricar, inclusive sin costo vas a tener, con tal de gestionar nada más se puede hacer muchas cosas, Lucio, no solamente usando los recursos. Imagínese ahí una fábrica de helado y de leche de soja que se distribuye gratuitamente, que se unieron varias empresas, se me fue el nombre, seguramente vos lo manejás, está por los kilómetros 16, 18, me invitaron ya para conocer, pero se distribuye a cada escuela sin ningún guaraní, sin ningún costo. Imagínese, hay mucha gente que tiene voluntad de ayudar y también de darles alimentos a la ciudadanía con escasos recursos.
0: Rigoberto, ¿cuál es tu agenda para hoy y para los otros días? Si podés comentarnos, por favor, ¿cuál es el barrio que va a recibir al equipo de Rigoberto?
1: Hoy estamos trabajando kilómetros 9 a Caraí, estamos continuando con la limpieza y los recorridos por los barrios con los jóvenes. Tenemos también una cuadrilla que manejamos con los jóvenes recorriendo, llegando casa por casa, a llevar los proyectos de Rigo Intendente, y entonces de la lista 1. Y entonces estamos también trabajando la limpieza en las plazas, la limpieza en las capillas, en las escuelas. Entonces trabajamos y visitamos el mismo barrio llevando nuestro proyecto para la Intendencia Municipal para el 4 de octubre de este año.
0: Cuando más palos se te lanza, Rigoberto, creo que es más motivador porque no respondes a nadie, más bien respondes con trabajo.
1: Sí, ese es el objetivo, llevar nuestro producto, darle a ese que nos conozcan a mucha gente que a algunos que no llegamos todavía, pero estamos muy confiados, Lucho, que llegamos, esta es una oportunidad para todos los esteños que voten en Rigoberto y que podamos llevar adelante un modelo diferente de gestión que nosotros llamamos 100% transparente, entonces de la honestidad para cuidar los recursos que es la plata del pueblo,
0: Con el lema lista 1, Rigo sí.
1: ¿verdad? Otro no.
0: Ahí está. Rigo, un abrazo, éxito, saludo a tu equipo de trabajo. Vamos a ver si contactamos un poco con la señora Carol. Tengo entendido que tiene un té sin banderas que va a estar dando lugar también a una reunión de mujeres, que dicho sea de paso, la
2: Sí,
0: política es
2: te
0: de...
2: ayuda mucho ella, Rigoberto, ¿eh?
1: Sí,
2: Parece que
1: me
2: ella
1: está
2: es más
1: ayudando,
2: política que vos, ¿eh?
1: está trabajando mi hija, mis hijos, bueno, estamos trabajando en equipo y
0: Claro.
1: creo que está preparando creo que un té de mujeres ahí, entonces por favor si me puede llamar y para que ella pueda comentar sus proyectos de reuniones de té.
0: Arquero y tengo Rigoberto de derecho, ya Carol es más política que vos, eso
2: Sí,
0: sí,
2: vos sabés
0: está
2: que
0: joder rolado y
2: se le ve re, ella se le ve muy activa,
0: sí, muy
2: activa.
0: activa, muy emprendedora, realmente es muy dinámica y lo que hace, y no lo hace por obligación, y no es que lo va a hacer en política, porque siempre te acompañó Rigoberto y acompañó este segmento.

0: de mujeres y que es demasiado importante. Carol con el segmento de mujeres, tus hijas, el segmento de la juventud, también tus hijos. Creo que hay una fusión demasiado importante y que es el equipo que uno necesita y que te comprometes con tu familia, Rigoberto, porque mañana creo que a los primeros que le van a atacar va a ser a tu hijo por tu incumplimiento de promesa, por ejemplo. Entonces creo que esta presencia de tu familia es un respaldo demasiado importante porque lo pones a ellos en primer lugar y contigo, porque no es un compromiso de Rigo, sino un compromiso familiar, ¿eh?
1: Y bueno, eso nada más quiero invitarle a toda la gente que nos unamos para este proyecto. Entonces nosotros tenemos un eslogan ahora bastante poco fuerte, Río sí a la intendencia y al robo, ¿no? Ya porque nosotros vamos a cuidar la plata del pueblo y más que nada yo quiero que me den ese voto de confianza y no solamente el voto, sino que se involucre en la ciudadanía para hacer un cambio real lo que queremos para nuestra querida Ciudad del Este, para que podamos mejorar, para tener unas avenidas mejor, para tener mejores transportes y también para que haya más oportunidades para todos los jóvenes, para el primer empleo, que todos los padres sueñan que sus hijos trabajen, que sus hijos tengan oportunidad. Entonces este es el momento de remar juntos este proyecto y le invitamos a toda la ciudadanía y que tenga un excelente día para toda la ciudadanía de Espeña.
0: Muchas
1: Muchísimas
0: gracias.
1: gracias, Lucio. Gracias por esta oportunidad.
0: Por favor, muy amable. Rigoberto Chamorro, candidato a intendente de la lista 1 de Ciudad del Este, dialogando con nosotros en esta jornada. Tenemos pendiente hablar con Paredes, tenemos pendiente hablar con Oscar Melli, que nunca nos atiende.
2: José Castillo también, tenemos que
0: José
2: coordinar un día ahí
0: Castillo,
2: con Castillo
0: sí,
2: que...
0: que hablar un poco con José Castillo y hablar un poco.
2: Lo de Meli de forma específica, yo le escribí en su momento al encargado de prensa, ¿verdad? Que trabaja con ellos para poder coordinar una nota y hasta ahora no me dio retorno, ¿verdad?
0: Y por ande jefe de
2: Casi un
0: prensa
2: mes ya
0: arma.
2: hace eso, ¿verdad?
0: Él fue mi camarada de cuartel,
2: Y
0: Oscar Melli.
2: decirle, llamarle y decirle
0: Sí.
2: camarada, y que tú, ñañe.
0: No,
2: Sí,
0: y
2: es que se puede, ¿verdad? Porque he
0: claro.
2: visto que su hija en estos días salió campeón con la selección paraguaya de handball, así que felicidades para la familia, seguramente disfrutan también de ese logro. Pero sería bueno que conversen, que hablen.
0: Claro.
2: Estamos hablando de un candidato a intendente que hasta ahora no se le conoce palabra a Meli.
0: Sí. ¿Cómo se dice cuando una criatura empieza a hablar y
2: Lo sea.
0: no, no, no, no. Oye, vos después para hablar. No, no, no, no, no, no habla mucho, ¿verdad? Pero empieza. Pero hay que hablar con
2: ¿Y
0: Oscar
2: Durmió
0: Melli.
2: Cuartel hablaba o no hablaba?
0: Y mira que somos de la época del 99, 96 ya casi. Y es turbulento. Pues donde venía Juan Lucio, aprendí a disciplinas y ovinas, pero la juventud era otra cosa. Ya dibujan a su pausa, vean la desea su ya. Acá se levantó, güey, se estaba dormitando y se levantó lo para mirarle a la compañera. Aquí está, señora, para la festividad de San
2: Bueno.
0: Lorenzo. Por favor, si podés.
2: Martes 4 de agosto, dice Capilla San Lorenzo de Presidente Franco, garantizar tierra, techo y trabajo. Es el lema de hoy. 18 horas el Santo Rosario, que va a estar a cargo de Legión de María. 19 horas la Santa Misa. Dice San Juan María Vianney. Preside el presbítero Arnaldo Jara. Comunidad invitada San Damián de Molokai, San Isidro Labrador y están invitados a la Escuela San Lorenzo. Tiene que ver entonces con otro día más de la novena a San Lorenzo aquí en Presidente Franco. Ese santo
0: Sí,
2: ahora es el 10 de agosto.
0: 7 de la mañana, 43 minutos.
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7 de la mañana, 53 minutos. 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

0: 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Alfredo Villalba Andino, buen día, vaya pa.
1: ¿Qué tal, Lucio?
0: Hola,
1: ¿Cómo
0: Alfredo,
1: le
0: ¿cómo
1: va?
0: está?
1: Espectacular, buen día. Ahí estoy, mira, tengo y ladrillo, mira. Estamos por la feria y con el se montó y le dispuso ese teléfono. Y aquí Josefina, la presidenta, preparó su caí ladrillo impresionante. Saludos, Lucio, a la audiencia, a los compañeros, y siempre nos da un balón de oxígeno impresionante verle a estas guapas mujeres trabajar los martes. ¿Qué tal, presidente?
2: Buen día, Alfredo. Tranquilo, pa.
1: Aliméntate y te llevo verúa. Y bueno, mucha
0: La
1: gente
0: falta de
1: alegría
0: alimento, papá
1: total.
0: Alfredo.
1: Señor.
0: La falta de alimento, papá, me decía mi bogatoro y una pebeja en bozoso pa' y te mojan y tiene de cocina.
1: Ay, oíste, te la ve. Mira, ya, ya, de mismo la uva la tira.
0: No, pa',
1: Porque,
0: digo.
1: claro, y también de hoy adelante a 7 y sea.
0: Pero, do voy allá a la vida.
1: Uy, justo.
0: Bueno, vamos ahí con la entrevistada, Alfredo, por favor.
1: A ver, 1, 2, 3, 4, 5 de la nada. Se abre 15 segundos, yo mismo que estaba llegando. Ya me perdí más. Presidente, hola, chao, beso.
2: Sí, ya, ojalá que lleguen ya, ese hijo, como hoy, todo mágico y las mantecas de Kire.
1: Bendecida jornada para ti,
2: Gracias, gracias.
1: Sí, entonces tengo que dejar. ¿Qué tal, señor? Buenos días.
3: Bien, ¿cómo te va? ¿Va a
1: Bien.
3: papá? Tranquilo.
1: Y uso la mantecuela, mi tío, yo soy papá,
3: Allá,
1: ya.
3: y yo tengo que banda. Ya, ¿no? Ya, pero la llave de plata y de pillada.
1: Ay, yo dije que un día estará ahí sin desmeritar al mercado, ni al supermercado, sino que la feria de un del campo a la mesa con el piso.
3: Vende su producto y hay que aprovechar y comprar.
1: Para que la gente tenga más o menos que ya hay a Miruguazú.
3: Para yo la estaba para ver si me gustaba
1: de carnicero, ¿no?
0: Nos ha pagante a tu Alfredo.
3: Alimentos.
1: Y Lucio, de pagante, de barrio, aquí un poquito.
0: Contame de ella, ya, y quién de ya esté la voz, ¿sabes? O imaginando o iba. No sé, ella por algo ya, pues también sabía la pasada ya.
1: los Pablo, a mí me
0: De
1: había que
0: Pablo y
1: decir,
0: Pablo.
1: Pablo, a mí era
3: la mayor de los deportes, ya.
1: De la cual, el Lucio de, sabemos, ahí va con la oña, con la, yo voy a prender guapuiti, prender ya este ahí ya.
3: Ah, pero anda, Lucio, que allá te van a la hipoja, lo que me hipoja, no va a ser por de los tranquilo, pues. Con mucho, a peña, a ver, y yo ve, tranquilo, pa' mí, como que te dicen, no, vende el trabajo y te irán a la caja, yo, wey, wey, wey, no, va, ahí va a estar allá, no, pero estoy tarde, espectacular, y por nada, no, producto, llevarla, la vez yo voy a mi atún, de para un, y va, un huevo, así mismo era, bendecía por nada, igualmente, don amigo Pablo del barrio San Antonio. Oiga, a ver si no vino con, no vino modo feria, hoy vino modo modelo, ¿cómo te va?
2: Dominguero.
3: Dominguero, de jean, de pie a cabeza, de cartercila, de bota, sombrerito panameño. No, mire, no te
2: pues me hice la de no, directo en casa con
3: qué barba, qué guapa, vos sabes que me estaba volviendo el brazo y la pierna a un lado, al lado de piquero. Cuando un día, después ya se cae, ya estaba por botella por la pancheta.
2: Sí, sí, ya te conté el remedio, ¿verdad?
3: Sí, sí, sí. Así que hay que seguir batallando. Es mucha gente la mañana de hoy de vuelta. Nuestro producto más de Niceo.
2: Más de Niceo, tenemos todo. 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Gracias al señor de arriba, ¿verdad? Señor de los pecados.
3: Así mismo, a él sea la honra, la gloria, el primer lugar siempre. Y ustedes que también estén en Barestés, porque Jumbo Muriri, la Pepita, por eso a veces volante de mecánicos, usted, yo que a él y a ellos así de verdad. 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
2: así
3: mismo.
2: ¿Qué
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2: 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Gracias a Dios, temprano vinieron los clientes, pero ay, que había huevo, leche de vaca, poquito de leche de cabra, cerdo, queso, harina de maíz. ¿Y
3: el precio siempre se mantiene lo mismo, no?
2: Así, no, no, no, pero
3: igual. Decía jornada, a ver si que está con el tito hoy, ¿eh?
2: Amén.
3: Está, a ver si Gordaberry, voy a saludar un poco por aquí a las películas. Ya, más solamente dos saludos, que buen día, Maísa.
2: Bueno, todo bien, hace a Funga, va a Funga, hace ya de Copa y Chete, y usted gente ya le mostró, ya de Copa, lo de Dios, fresquito.
3: Baratito.
2: Baratito, barato, ya gente. Tenemos fruta también, mandarina, ¿qué hay en mi mandarina?
3: Vitamina C, ¿verdad?
2: Sí, vitamina C.
3: ¿Cuánto fue huevo a su elefante en la luz?
2: Vamos a hacer la prensa. Así
3: la ya recogí,
2: ya
3: recogí. Todo lo
2: que
3: debe tener. Ah, el día yo poseí una boga, todo lo que para los con la
2: vuelve. Sí, ya huele.
3: ¿A morir, verdad?
2: A 2020, todo lo verde a
3: 2020. Este día con
2: gracias, señor.
3: Llamada, sí, de aquí. Estoy buscando. Estela, ¿dónde te has metido, señora Estela? Solamente yo quería preguntar algo y usted me va a contestar, ¿sí o no? ¿O le mandó un?
2: No, no, uy, con le
3: mandó. ¿Salió del humo?
2: No, le mandó del humo.
3: A ver, ya le dio a Estela. Así que, yo que ni día, vine de comadre, de ese ni su la guada. Bala, porque es que tenemos.
2: Juan, que ya Alfredo, un gusto de verte acá por la feria, así que ya estamos acá. Gracias a Dios llegamos muy temprano. Al señor que se va a traernos también.
3: Siempre favorece
2: eso. Sí, sí.
3: Qué gusto. Así que bendecida jornada y saluda a Coleman.
2: Saluda a Coleman ahí.
3: ¿Qué tal, Andrea? ¿Cómo estás? Buen día.
2: Todo bien.
3: Hoy desayunamos, almorzamos.
2: Sí, caldo y azatoya.
3: Ah, ya. No.
2: Tallarina, caldo. Muy bien.
3: Sí. Yo ya. Pero este te subo y vamos ahí. Me ha pasado que estoy en el de año, a ver si me va a llegar la
2: presa.
3: ¿Le gusta que lo le regalo ahora?
2: Sí,
3: ahí está, ahí está, Andrea. Mi Victoria, buen día. Hola, Chapa.
2: Buen día,
3: Pedro.
2: Ahí por la punta.
3: Ya le estoy con la divina.
2: Sí, yo.
3: Y que todo tranquilo por acá.
2: Sí.
3: Bendecida jornada. ¿Qué tal? Película, como siempre, presente. Ahora es cuando sale, ¿no?
2: Buen día, Alfredo. A la remedio. Es mi jefe.
3: Pero me he empujado hoy, ¿no?
2: Farmacia, pues ahí va, ahí va.
3: No, ya fui aquí abajo, así que. Ah, bien, va, me he llevado a la puta y a la de que era nada.
2: No, es Burucuyá.
3: No. En Burucuyá son para escuchar y saben que es cierto que hay una diferencia de lo mismo.
2: Ahora, ¿qué más? Esa es la Navajo, ¿hace poco?
3: Especial para
2: tratar con
3: el tema.
2: Sí, y el tema. Y ese es limón real, especial sí. Para jugo.
3: Sí. Claro. Así que limón real para escuchar. Una naranja, ahí no mezclado, que tú ya hay nada. Chao, chao. Aquí les saludo, como siempre, a la guapa mujer. La que, ¿cómo se dice? Especialista en martes, mañana. Yo sé que extrañas, ¿cómo le
2: va? Buen día, ¿cómo
3: están? Sí, extrañamos, parece que el martes no viniste. ¿Por qué lo que es un tuber?
2: Sí, yo no creo que vamos a morir en la vivo.
3: A la gran 7. Va, y lo son.
2: ¿Qué te dio el alimento? No, ahí, justo ahora se hace tu pedido, huevo, por mí.
1: De bárbaro. A mí me dijo.

0: Oye, Ufer lo está, oye, adelanta aparte de eso.
1: No, y acá tenemos maní, tenemos huevo, ni tenemos la miel, entonces ya completo más nada alimento.
0: Y a la fin de día lo que día, entonces ahí ya decir, medio litro de leche de cabra, dos huevos caseros, miel de abeja, y por licuado, está ahí con vaina. Bueno, o sea, es importante, el cuerpo hoy instala medicamento casero, así que bendecida jornada para ti, ¿eh?
1: Amén, gracias.
0: Como siempre, por aquí, de la gente, de la nada aparecieron, pero a montones, así que bueno, te quiero saludar para completar vos la ronda. Espectacular, ya, chicharrón, ahí está pan casero. Pero me hola, ¿qué tal? Ya,
1: Día.
0: ya para el desayuno.
1: A ver si está revivido. Con una caldita de la también.
0: Para al año de
1: Revirito.
0: El decía jornada, ya
1: Con gracias.
0: Mirna, que está en la parte de las clínicas por aquí. Ahí ya, mira vos. Ahí está, mira, la. Este para la gestión de presión alta, sí, trabajando puro cuchillo, ¿dónde vaya? ¿Este tiempo es espectacular para bajar la presión, señora?
1: Te dice que sí.
0: ¿Usted tiene que tomar el mediodía o a las noche? No, porque es importante saber, porque estaba en falta. Y que le decía jornada, señora.
1: Gracias.
0: Ya, creo que si la presión un poco alta y estamos observando la actividad de Burucuyá, Maracuyá, sí, anda ahí también. ¿Cuánto está tu banda ahí?
1: Y así 10.000 tal, pero así un pedazo grande.
0: ¿El Burucuyá?
1: Y 10.000 la docena.
0: Ahí está, entonces, leche de cabra, la están trayendo más. Muy bien, excelente permiso. Aquí se disfruta mirando, hablando, comprando Lucio, así que es lo que podemos por de pronto compartir con la audiencia. Buenas manos aquí de la feria hortigranjera de los martes.
2: Gracias, Alfredo.
3: No, una consulta, Alfredo. Hay tomate, hay locote, tenemos todo.
0: Tenemos dos cajas gigantes de tomate aún. Y Azuli, ¿a cuánto están?
1: 4.000 y 7.000.
3: Ahí está. ¿Locote hay?
1: 7.000, no, ya locote. ¿De perejil tienes?
0: Sí, ahí están los locote o palma y ya escucharon el precio de los tomates, Lucio.
3: El hecho de los estadios de los locotes, decenas de comerme los locotes. Ajá, si no, hasta la potina arruina. Hasta se ve bola y mata ahí.
0: Hoy por todavía, hoy.
3: Ah, bueno. No, pero venga ahí, este es la locote de la otra guasuga que no te va a dar para todavía, la ven. A la gelada ya la guasuga que no sirve, dice.
0: De pescar y la pintarme la Iguazure.
3: O sea, es que es una buena técnica, ¿eh? Aunque vos no lo creas, también se agarra por hacerle el guasu aceite de asina.
0: Voy. ¿Quién le pico? No, o sea, un coiteo, digo, yo valiente para por lo vemos cómo te lo.
3: Dale, Alfredo, excelente. Yo ya compré ya el mandubico y la pasada de Celia no estaba llevando más araja. Otro lado, no sé, no. Receta de Alfredo, lo que nos puedo todavía aplicar. El tema de la leche de cabra. Se esforzar y ver. No sé, no me nace de probar. No, no, no, no sé. Dejo mi mito y vea, Alfredo.
2: ¿Cómo es?
3: Me dice, yo
2: ¿Cómo
3: secuestré y
2: no
3: voy la
2: sale?
3: leche ajena, bebé, ya voy y pagamos de upi. Bueno, está bien.
2: Una triste noticia, Lucio. Se confirmó el fallecimiento de Bianca Sofía, esta pequeñita de 3 años que había sido trasplantada al corazón el pasado 28 de julio, de junio, perdón. Luego de más de un mes, casi 40 días, hace de su trasplante y falleció anoche.
3: Qué barba.
2: Falleció anoche. Hay
3: Qué
2: estrellas
3: bueno.
2: que pasan fugazmente por la tierra, pero su luz es tan inmensa que jamás dejan de brillar. Bianca, tu vida fue un regalo, tu valentía, una inspiración y tu recuerdo vivirá por siempre en nuestros corazones. Es lo que escribí, al menos en este caso, en la página que aglutina a pacientes que buscan donantes, ¿verdad? La madre, he visto que escribió, había sido ayer en la red que tiene Latiendo con Bianca, se llama, ¿verdad? Una página en el Facebook. Y horas antes del triste final había pedido oración por su hija porque el cuadro ya no era para nada alentador, ¿verdad? Penosamente terminó falleciendo la pequeñita de 3 años que, reitero, había sido trasplantada del corazón hace poco más de un mes.
3: Que

0: Y sobre este tema más delicado todavía, sobre el tema de donar órganos. He visto, no sé si llegamos a ver junto a Lucía, es la mamá que fue a llorar queriendo tocar el corazón de su hijo. Había
1: No, yo no he visto.
0: un video viralizado que ocurrió y la madre fue a tocar el corazón a la persona que recibió el trasplante. Y fue muy emotiva, en verdad. Y cuando ya no da más el organismo, y si hay manera de que con los órganos que tiene una persona puede dar más vida a otros, el corazón, las córneas y otros que se pueden trasplantar allá a Lucía, a tiempo. Y eso en verdad depende de los
1: O sea
0: médicos,
1: que es muy
0: ¿verdad?
1: peligroso. Hoy tenemos una ley que nos hace a todos donantes de órganos a partir de los 18 años en adelante. Y esa condición se anula con una declaración jurada al momento de hacer la cédula. Casi nadie quiere ser donante. Vos te vas y te parás un rato frente a identificaciones o observás el movimiento de identificaciones. Vas a ver que la mayoría está haciendo. Está rellenando la declaración jurada para no ser donante de
0: Sí.
1: órganos.
0: ¿Y cuándo necesitas? Vas a empezar a decir lo que nosotros estamos diciendo todos los días. Que donar es dar vidas. Y cuando ya tu organismo no da y el médico te dice que ya no da, entonces ese corazón de ese ser querido que ya sabes que es irreversible. Yo sé que para Dios nada es imposible, que Dios es el que da y que quita la vida, todo. Pero cuando la ciencia de repente ya no da más, es mejor salvar vida de otros y que ese corazón de tu ser amado pueda latir en otro cuerpo. Entonces, hagamos esto porque mientras que no te toque, de hecho que vas a decir, no, no quiero ser donante, pero entérate mejor de la importancia de ser donante. En verdad, muchos encuentran en su cédula que son donantes. Yo no tengo problema. Y Liliana, mi esposa, es donante de sangre. Ya es
1: Continuo.
0: permanente o donado y la jugué. Entonces, donar sangre es dar vida, ¿verdad? Imagínate que.
1: Hablando de tema de donación de sangre,
0: Sí.
1: Luis, el fin de semana ocurrió un accidente de tránsito, jurisdicción del barrio Pablo Rojas, y uno de los accidentados está justamente requiriendo sangre. Puede ser de cualquier grupo, sea positivo o negativo, ¿verdad? A nombre de Gustavo Toledo, los donantes pueden ir al banco de sangre de la Fundación Tesain, ¿verdad? La verdad es que Gustavo está en unidad de terapia intensiva, tiene una fractura en el brazo, fémur y un golpe en la cabeza. Están esperando estabilizarlo para poder ingresar a cirugía. Así que para aquellos que puedan donar y quieran donar, él fue alumno del Colegio Sagrados Cor del Centro Educacional Sagrados Corazones. No me acuerdo la promo, creo que es 2009, promoción 2009. Así que Gustavo Toledo, para quienes quieran ayudarlo, necesita sangre de cualquier tipo y los donantes pueden acercarse hasta el banco de sangre de la Fundación Tesain.
0: Quiero enviar un gran saludo a mi amigo el abogado Efraín Gómez de Raza Nuestra. También saludo a Ariel García, a Cristian García, amigos que son capo de los capos. Un fraterno abrazo, mi querido amigo Efraín. Gracias por escucharnos. Ahora estoy mirando los mensajes. Sigue, le envío un gran abrazo. Saludo a Ariel, a Cristian y al amigo Efraín Gómez, quienes nos sintonizan en esta mañana. 8 de la mañana, 14 minutos.
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0: 8 de la mañana, 24 minutos. Víctor Hugo está atento ya, aguardando la comunicación. 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
0: 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Víctor Hugo, ¿cómo estás? Buen día.
2: Pasa, por favor. Me estás castigando, mi querido amigo Lucio Lucía Wilson.
0: Estamos dando un poquito de docencia nada más, Víctor Hugo.
2: Temor en ti, no, un pánico. ¿Por qué te vas a me castigar, Lucio?
0: No, o sea, hay que ir planificando ya el almuerzo. Porque a veces salimos a las 9 y ya no nos alcanza.
2: Lo que es el ñoqui de pasta de leche y ahí la carne de acerenita es un manjar. Sí. Y a esta hora ya me está castigando.
0: El asado, por ejemplo, no necesita ni utensilio.
2: Ay, ay, ay.
0: Sí, con cuchara.
2: Ocupa hoy.
0: Ocupa hoy ya.
2: Che Yucata, donde Lucio.
0: Sí.
2: Ah, está por la palama.
0: Che Yucata, ni donde yo la cuña cara, la cara y la envidia, cosa y yo machete.
1: Y qué bárbaro. Qué simpático que sos.
0: Dios mío. Ah, se va y lleva las chistes. Por eso está vedado el tema de los chistes de Víctor Hugo.
2: Y,
0: vedado.
2: De Mario Fernández. No sé si cuándo ahora.
0: Vedado.
2: A las pintas.
0: No es.
2: Un chiste entonces.
0: Vamos a reservar para el viernes a las 9 y 10.
2: Ay, ay, ay.
0: Ahí me veo ahora.
2: De hecho, yo casi voy a irte, Lucio.
0: Bueno,
2: hemos hablado con el licenciado Ladio Jiménez Veira, que también es economista, sobre el calendario impositivo, ya que estamos entrando en otro mes más, es decir, agosto. ¿Nos explica cómo está el mapa tributario, entre otros temas?
3: Como profesionales del área de contabilidad, auditoría, administración, estamos prácticamente entramos en el último cuatrimestre, ¿verdad? Terminamos julio, ahora entramos con agosto con algunas obligaciones, o sea, obligaciones anuales que siempre tenemos, ¿verdad? Como auditoría impositiva.

0: Y bueno, y todo lo que se refiere a los cambios que actualmente teníamos, o sea, anteriormente teníamos con la Abogacía del Tesoro, que ahora tenemos en el Ministerio de Economía y Finanzas, se han cambiado algunos requisitos, en fin, tenemos muchísimos problemas, también del sistema Marangatud, en muchas ocasiones tenemos muchísimos problemas, pero como profesionales del área tenemos que buscar siempre la solución y la sintonía para que nuestros contribuyentes estén al día. Y de todas maneras, siempre nuestra ayuda y nuestro brazo solidario a la administración tributaria para que pueda tener, digamos, una recaudación acorde a lo que requiere esta zona y todo el país.
1: Parte lo decía el licenciado Ley Jiménez Reina con relación al mapa tributario que se presenta ya ingresando a otro mes más, es decir, al mes de agosto, Lucio Lucía Wilson.
2: Muy bien, muchas gracias, Víctor Hugo, muy amable.
1: Atento, bien digo.
2: Ahí está Víctor Hugo Ortiz Aldívar, acercándonos las novedades, las cuestiones económicas también.
3: Lucio, hoy no hay clases en el sector público.
2: Hoy es
3: jornada sindical. Los docentes se reúnen en el polideportivo del barrio Pablo Rojas, el polideportivo municipal de Ciudad del Este, y a las 10:30 horas, después de tratar cuestiones que hacen netamente al gremio docente, Lucio, van a marchar desde el polideportivo hasta el hospital regional del IPS en Ciudad del Este. Van a hacer una movilización pidiendo abastecimiento permanente de medicamentos, insumos, mayor cantidad de especialistas y personal de salud, ampliación de camas de internación y de terapia intensiva, fortalecimiento de los servicios quirúrgicos y estudios de alta complejidad, atención oportuna y humanizada para todos los asegurados, mejor infraestructura de equipamientos y respuestas concretas a las necesidades de jubilados, pacientes oncológicos, renales, crónicos y demás asegurados. Es al menos la invitación que hacían llegar justamente ayer, que hacían extensiva, para hoy, 4 de agosto, 10:30 horas, reitero, después de la jornada sindical en la que van a estar los docentes. Entonces se van a movilizar desde el Polideportivo Municipal hasta el IPS de Ciudad del Este.
2: Este es un gremio, ¿verdad?
3: En este es caso, está, no. Esta marcha ya forma parte de la Asociación de Asegurados del IPS, a la que se suma la AED, entre otras. Ajá. Aquí hay otra, pero no veo muy bien, ¿verdad? Asegurado del IPS, dice. Asegurado del IPS y la AED, dentro de lo que es posterior a su jornada sindical. En su jornada sindical, que ya se desarrolla a estas horas, están tratando Estatuto 1725, Derechos y Obligaciones, informe de comisión dictaminadora del Club Kilómetro 14, Seguro Médico y Social e IPS, temas varios y movilización para una atención más digna y eficiente, dice el documento. La convocatoria es exclusiva para socios de la AED. Deberán firmar planilla de asistencia en el día y retirar la constancia de participación para el control en sus instituciones.
2: ¿Dónde está Pablo Salas? Tengo entendido que hay novedades en cuestión de... hay persona detenida con el asalto a Global, ¿puede ser?
3: Entonces, estamos hablando de alguien que supuestamente servía como logística.
2: Bueno, pues si tiene alguna novedad y podemos comentar en el ámbito de la Policía Nacional. En el barrio San Rafael también hubo...
3: Esa es una persona que tenía tres órdenes de capturas. Estamos hablando de Jorge Andino, 35 años. Fue capturado ayer a 18:30 horas en el barrio San Rafael, a orillas del río Paraná. Tiene causas por hurto y robo agravado.
2: Sí, estamos hablando de una persona de 35 años de edad, domiciliado en el barrio San Rafael. Y rápida fue la reacción de la Policía Nacional para la detención de esta persona, que estuvo a cargo, tengo entendido, del comisario Jorge Cardoso Cubas. Esta actividad realizada justamente anoche, ¿verdad, Lucía? En el barrio San Rafael de Ciudad del Este. Detención de persona por registrar tres órdenes de captura sindicada como supuesto autor de varios hechos punibles, robo agravado y hurto agravado. Se trata de Jorge Andino, reiteramos, 35 años de edad. El trabajo que ha realizado justamente lo de la policía motorizada encabezado por el comisario principal Jorge Cardoso. ¿Cómo estás, mi querido compañero Salas? Pablo Salas, buen día.
4: Buenos días, Lucio, ¿cómo andamos? Mate copias y nada, nada.
2: Bien, espectacular. Tomando mate, viendo novedades, trabajos tanto de la MT y también del Departamento de Investigación de Delitos con resultados positivos, diría, Pablo.
4: Y totalmente, Lucio, un resultado positivo, según recién conversamos con el comisario Pablo Zelaya, de que es un resultado bastante positivo para la investigación que se va realizando sobre el caso global, porque se logró la aprehensión de una persona de nombre José María Martínez González, de 32 años de edad, que está implicado aparentemente con este mega asalto que ocurrió la semana pasada. Según el comisario Pablo Zelaya, esta persona es parte de la logística, porque era una vez perpetrado el asalto, una camioneta de C10 era la que llevaba el botín a los malvivientes y era seguido por dos vehículos, un Toyota Vitria, también un Chevrolet Onix, que la semana pasada en un allanamiento se logró incautar en Remansito. Vamos a escuchar detalles lo que le decía el comisario Pablo Zelaya.
5: Por su presencia, 30 horas en el barrio Fátima, procedimos a la aprehensión de José María Martínez González, paraguayo, 32 años de edad, y la incautación de un automóvil Toyota Vitz color azul. Ya estoy en prosecución a la investigación del robo grabado en perjuicio del Parque Industrial Global.
6: Comisario, ¿usted formaría parte de la logística o es una persona que participó activamente de esta sala, comisario?
5: Bueno, nosotros a través de una de las diligencias técnico-investigativas, un análisis secuencial y la trazabilidad de las imágenes del circuito cerrado, llegamos hasta este vehículo. Una vez que ya aprendimos a esta persona, él nos manifestó que efectivamente el día del hecho él había llegado hasta la vivienda donde días atrás habíamos hecho un allanamiento en el barrio Remansito. Esto lo habría enviado por un WhatsApp su hermano.
6: Comisario, ¿qué participación es la que él tiene dentro de la estructura, comisario?
5: Él sería logística prácticamente, habría acompañado a la camioneta S10 desde la vivienda donde allanamos hasta un lavadero, donde tenemos todo eso ya registrado.
6: Comisario, ¿es una persona con antecedentes? ¿Qué datos se manejan, comisario?
5: Esta persona no cuenta con antecedentes, pero gracias a la aprehensión de esta persona ya accedimos a otras informaciones mucho más importantes que nos van a llegar a esclarecer el hecho.
6: Aparte del vehículo, ¿qué otras evidencias fueron incautadas en el procedimiento?
5: Incautamos el aparato celular.
7: Comisario, en cuanto a las mercaderías sustraídas, todavía no hay el seguimiento ni no lograron todavía ubicar.
5: Tenemos informaciones, ¿verdad? Que esto debemos ir madurando, ¿verdad? Para llegar hasta el lugar donde a nosotros son datos sueltos que tenemos que ir encadenando.
7: Esta persona, ¿cuál sería su implicancia en el hecho?
5: Este sería el hermano de uno de los supuestos autores.
6: Comisario, ¿se continúa con la búsqueda del Toyota Hilux que serían quintas por todo el lugar de la mercadería, comisario?
5: En realidad estamos atrás de una Toyota Boxy y una S10, una Chevrolet S10.
7: La camioneta que aparece en imágenes siendo seguida por este vehículo.
5: La camioneta que aparece en imágenes.
6: Estas bandas serían netamente paraguayas, comisario, o Iberia.
5: Según la hipótesis, serían todos paraguayos.
7: ¿Cuántos integrantes?
5: De 5 o 6 integrantes estamos hablando.
7: 5 o 6 integrantes.
8: Comisario del allanamiento, Renacito había mencionado que supuestamente la banda, una vez perpetrada, el hecho se había internado como que y estaban en plena farra, inclusive prácticamente 3 días ya de haber cometido el hecho. ¿Qué dato manejando eso?
5: También recibimos, pero son, como le manifesté anteriormente, son datos sueltos que se estaba manejando. Ahora debemos ir de corroborar esa información.
8: La casa de nada sería secretaria de una persona bastante conocida, como se dijo que el Renacita se fue detenido en su momento también por tráfico de drogas.
5: Asimismo, se trataría de Nelson Barrios, sería el dueño, el propietario de la casa de la vivienda.
8: Que alquila el lavadero.
5: Asimismo, sería su lavadero.
8: Secretaria, escucho.
5: eso

0: había que ver.
1: Comisario, ¿la identidad de esta persona detenida en estos documentos?
0: José María Martínez González, paraguayo, 32 años.
1: ¿No registra antecedentes?
0: Él no cuenta con antecedentes.
1: ¿Para ustedes una pieza clave para continuar con la investigación?
0: Así mismo, una pieza clave para continuar, puesto que ha proporcionado elementos e información bastante importantes para continuar con la investigación.
1: ¿El automóvil incautado de su poder formaba parte de la logística o para ustedes qué sería?
0: Si formaba parte de la logística, así como te está manifestando, tenemos la imagen de apoyo, se ve perfectamente del traslado, o sea, el acompañamiento que hace esta Toyota Vic desde la casa donde allanamos y atrás hasta el lavadero.
2: Perfecto, así Lucio, oyentes, escuchamos perfectamente lo que nos decía el comisario Pablo Zelaya sobre este caso. La persona atendida informó o dio datos específicos para seguir con las investigaciones, decía en la parte final del comisario, y sigue la investigación sobre este mega asalto. Van en busca de una camioneta S10 y una Boxy, según iba indicando el comisario.
3: Y bueno, nuevas autoridades que se tiene también, Pablo, va a dar para que el famoso dicho te pues sea pues jugate y pedí por una taina. Porque con Aquino, que llega como director, más allá de que investigaciones no dependa directamente de la parte de prevención y seguridad, igual es un equipo de trabajo y que están obligados a tener resultados en materia de sensación de seguridad de la ciudadanía, Pablo.
2: Tú pediste, Lucio, te puse a Guajú y te pediste por Amandanás y vengo allá, pero sí. Ahí vamos, de que sí, Maldonado también no hace mucho asumió aquí nuevamente en investigaciones, entonces va a Posna, ojalá, por bien de la ciudadanía, por bien de todo Alto Paraná, la verdad, ojalá que pueda tomar resultados las nuevas autoridades y evitar ya más hechos delictivos aquí en zona Alto Paraná, que últimamente ha crecido bastante.
3: También, Pablo, tenemos que ver para hablar con Aquino. Él es el comisario general, inspector Aquino, es un conocedor de la zona. Estuvo mucho tiempo.
4: ¿Dónde estuvo?
3: Estuvo como jefe del Grupo Especial de Operaciones. Estuvo en el Country Club también como jefe de la comisaría y varios puestos policiales. Es una persona conocedora. Entonces, tenemos que ver a través tuyo, Pablo, de poder llegar a conversar ahora con el comisario general Aquino y estar hablando con él referente al plan que va a estar ejecutando en pos de la ciudadanía alto paranaense. Y lógicamente detrás seguramente se van a ir dando también algunos cambios porque tienen que ponerle a agentes leales a él y que respondan con trabajo, con eficiencia y, reitero, para con la ciudadanía. Pablito, gracias por tu tiempo, gracias por esta nota, muy amable.
2: Claro, claro, estamos a la hora de siempre, Lucio, y que tengan, presidente, un buen despejo, nada.
3: Muy amable, Pablo Salas, desde la Dirección de Investigación de Hechos Punibles, hablando con el subjefe Pablo Zelaya, de Investigaciones.
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0: Muy bien, estamos cerrando la programación del día de la fecha. Sumamente agradecidos a Dios por la oportunidad de poder acompañarles desde las 6 de la mañana. ¿Tenemos algo más,
1: Lucía, por favor? Sí, Infobaetra, un material que a algunos le puede interesar. Dice, despertarse a las 3 de la mañana. Las causas de la interrupción del sueño y claves para descansar mejor. Diversos factores biológicos, hormonales y el estilo de vida pueden provocar que muchas personas se encuentren completamente alertas en plena madrugada. Identificar el origen de estos episodios y aplicar recomendaciones basadas en evidencia son pasos fundamentales. Por ahí a alguien le interesa. Yo conozco mucha gente que a las 3 de la mañana se despierta y ya no puede dormir.
0: Sí. Hay mucho significado también detrás de todo eso. Esto es científico, ¿verdad?

0: Pues
1: Está
0: sí,
1: la
0: eso.
1: parte religiosa, parte de la fe también,
0: Que
1: ¿verdad?
0: te dicen que es el horario de Dios y un montón de cosas.
1: Pero en verdad, todo, el cuerpo es muy generoso, gente. Nos avisa cuando algo funciona mal.
0: Dice que el sueño interrumpido es un patrón habitual en la historia de la humanidad. ¿Y cómo van antes? Investigadores y especialistas sugieren que esta forma de descanso, lejos de ser una anomalía, responde a causas biológicas y culturales que han acompañado al ser humano durante siglos. Es largo el material, una pena que encontré recién, ¿no?
1: Es muy interesante porque a mí me suele pasar eso. Y como Tony está un poco enfermo, así que ladró toda la noche. Y ahora voy a ir a llevarle para darle un. Ya está medicado, pero está Shalai, la mascota de casa. Nos vamos, que Dios nos bendiga. A las 17 horas retornamos para comentar la tarde. Mañana 6 minutos en buenas manos y enseguida con ustedes, los compañeros de HDB.
0: Chao.

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0: Bienvenidos todos a HDP 9 con 8 minutos. Hoy martes 4 de agosto del 2026. Buen día, don Héctor Guerín.
1: Buen día, Nelson Esquivel. Buen día a toda la audiencia.
0: Buen día, Lucía Margarita Villamayor.
2: Buen día, Nelson, Héctor, a los oyentes de HDP.
0: La temperatura del momento en Presidente Franco, 18 grados. La máxima prevista para hoy es de 25 grados, no más. La mínima fue de 17,
2: sí.
0: Temprano.
2: Sí, temprano.
0: La máxima prevista es 25 para mañana. No hay pronósticos de lluvia hoy para la zona este del país. Y en gran parte del territorio nacional tenemos una alerta meteorológica con tormentas y tiempo severo, Lucía. No alcanza.

0: Edición número 2793 trae como tema principal Prieto delata a jueces aduladores y dice que le llaman a solidarizarse mientras fiscal presenta toneladas de documentos que prueban su robo. Héctor, este no es una charlatanería nomás de Prieto que dice que los jueces le llaman. No se está exponiendo demasiado.
1: Y es lo mismo que dice de que yo sé que Aliana es el que está haciendo que los jueces adelanten los juicios para llevarme preso. ¿Qué pruebas presentan sobre eso? Él
0: Pero
1: dice, estoy hablando con los jueces y fiscales, dice, que le tienen miedo. ¿Y
0: sí,
1: por qué no
0: porque
1: denuncia? ¿Cuáles son las
0: no, él
1: pruebas?
0: dice que los jueces y fiscales le llaman para decirle no, no puedo, ni yo, vos sos inocente, pero yo te tengo que condenar, más o menos así le dicen
1: Y
0: los
1: así le
0: jueces.
1: están diciendo, wow.
0: Sí.
1: Pero
0: Y con todos los documentos que se presentan en su contra, un juez se va a animar para llamarle para. Entonces sería el juez Humberto Tazul el que le dice eso. ¿O quién es?
1: y sí, y el propio Corbeta, que le metió preso a Enrico Galeano,
0: Y
1: a los
0: entonces,
1: González Daer.
0: exactamente. Entonces, ¿cómo es que
1: ¿Y cómo es que él tiene contacto
0: presentan
1: directo
0: imputaciones?
1: con los fiscales y jueces que
0: No, ¿cómo?
1: le están juzgando?
0: Pero si le llaman a Héctor a solidarizarse con el Guau, ¿por qué entonces presentan imputaciones con cúmulos de documentos que le van a complicar la situación procesal a Prieto?
1: Es porque es un ERI. Imagínate. De eso yo puedo decir, ¿sabes qué? Estuve hablando recién con Donald Trump. Y le dije, che, Donald, solucioname el tema del estrecho de Hormuz. Solucioname esta semana.
0: El tema es que nadie te va a creer si decís así. Ah, él le creen. Al menos le dan bola a los medios, ¿verdad?
1: No, lo toman como cierto.
0: Lo toman como
1: Y
0: cierto.
1: no sé si lo toman como cierto o no. Pero no le discuten. No le cuestionan. No le preguntan. Sí, ¿quién es el juez? No, porque tiene miedo para decir, juez, que tenga miedo. O sea, hay que darle una patada en el culo. Otra cosa. Dice, nosotros vamos a presentar 500 testigos para demostrar que nosotros hemos repartido las cestas básicas. Che, espera un poco.
0: Nadie dijo que ese era el tema.
1: Nadie dijo que ese era el tema. Acá lo que se dice que Tajir, entre otras cosas, que es una empresa que está en Juan León, Mallorquín, que tiene un cartel en una casa, en una vivienda de un señor ya fallecido, que se dedicaba a cavar pozos artesianos, que le vendió a la municipalidad de Ciudad del Este 5.000 kilos de harina, 5.000 kilos de fideo.
0: 5.000 o 50.000.
1: Y 50 mil.
0: 50 mil
1: 50 mil kilos de azúcar, harina, arroz, fideo.
0: porque supuestamente era para 25.000 cestas básicas que
1: Ah.
0: contienen 2 kilos de harina cada uno.
1: Y
0: Por eso tiene que ser 50.000, ¿verdad?
1: el señor, cuando fue entrevistado, dijo de que yo no ya voy, soy un constructor.
0: Y solía hacer por tercerización pozos artesianos
1: Pozo
0: también.
1: artesiano. Y justo es el pariente de la novia de
0: El
1: Miami,
0: tío de la novia.
1: el tío de la novia.
0: De la entonces
1: Ah.
0: novia. O sea, dicha de forma correcta también, ¿verdad?
1: Tenemos que, pues, sintetizar, recordar qué negociado se hizo para saber quién era la novia. Porque cada negociado tiene una novia distinta. Ahí está, por ejemplo, la clínica móvil, que era el cuñado o el yerno de Valeria Romero.
0: Está en línea el fiscal Silvio Corbeta. ¿Cómo le va, fiscal? Buen día para Radio Concierto. Ah, perdón, perdón. Está en línea el gobernador de Alto Paraná, el ingeniero César Landi Torres. ¿Cómo le va, gobernador? Buen día para Radio Concierto.
2: Buenos días, Nelson, don Héctor, Lucía y a toda la gran audiencia de Radio Concierto.
0: Bueno, gobernador, ¿en qué momento? No sé si somos los medios nomás lo que nos tiramos hacia esta línea, o en qué momento la campaña de Rigoberto Chamorro se va a desprender de la polémica de la falta de unidad con la cúpula del otro equipo.

0: Bueno, no es una cuestión del otro equipo. Creo que Rigoberto fue claro de su posición desde el inicio de su campaña a la intendencia municipal, de cómo él iba a encarar durante las internas y en caso que gane las internas, post internas, cómo iba a plantear su campaña. Y él sigue firme dentro de esa línea. Lo que él se había comprometido desde el inicio, y nosotros estamos hoy acompañando nada más esa posición. A partir de ahora, nosotros estamos ya abocados en lo que es la construcción de la campaña electoral prácticamente estos 60 días y lo que va a representar el día de. Y creo que el posicionamiento que tiene Rigoberto demuestra un poco de su perfil y de su carácter, porque no es fácil, no es fácil la decisión que él asumió, el riesgo que asumió, a pesar de lo que representa, pero hoy vemos que eso le está posicionando al candidato de la lista 1 ante el electorado esteño. Mucha gente está expectante de si él se iba a mantener con esa posición. Y hoy esa firmeza que él dijo inicialmente, el cual nosotros estamos acompañando, le está posicionando fuertemente como una opción de cambio positivo para Ciudad del Este, y creemos de que ese número que yo les había dicho en su momento de 1%, si ustedes recordarán en una entrevista de las posibilidades del partido, eso fue en marzo, creemos que ese número estamos sumando, está creciendo y llegamos ya a más del 40%. Entonces creemos que con un esfuerzo podemos sobrepasar los 50% de confianza del electorado para poder lograr el objetivo el próximo 4 de octubre. Estamos nosotros entusiasmados por la repercusión, por el apoyo que estamos recibiendo, no solamente de Colorado, sino que de gente que está afiliada inclusive a otros partidos que acompañan hoy el proyecto de la lista 1 de Rigoberto Chamorro, intendente, y creemos que así como en la interna se tuvo el gran batacazo, creemos el próximo 4 de octubre vamos a tener otro batacazo en Ciudad del Este.
1: Gobernador, justamente eso estábamos hablando acá con Nelson y estábamos viendo, che, vamos a seguir, o se va a seguir en este tema de la discusión entre un equipo y otro equipo, mientras el equipo verdadero, el verdadero contrario, está recaudando, está haciendo, está recorriendo, está haciendo campaña por todos lados y a eso quiero ir, ¿verdad? Me está diciendo, bueno, ya pasó eso y ahora, ¿qué se está haciendo para poder
0: Vuelta a la
1: ganar el
0: página.
1: electorado?
0: Y diariamente el candidato tiene recorrido, reuniones, está realizando reuniones. El último sábado tuvimos una jornada de gobierno Río en tu barrio, en el barrio Don Bosco. Este sábado vamos a estar en el kilómetro 10 a Caral, donde ya se está trabajando. El día de ayer hubo una reunión justamente para que las personas conozcan al candidato de la lista 1, al señor Rigoberto Chamorro. El desafío nuestro es que se le conozca a Rigoberto, conozcan su perfil, conozcan su propuesta, conozcan su idea, porque estamos convencidos que cuanto más se le conoce, las personas acompañan su proyecto de la lista 1. Nuestro desafío va a ser eso. Estamos trabajando en eso. Él está trabajando para poder llegar a la mayor cantidad de esteños posible.
1: Gobernador, ¿el equipo completo de la nómina de concejales acompaña su candidatura efectivamente?
0: Sí, desde que hicimos la conferencia de prensa, la presencia de ellos demuestra su compromiso con el proyecto de la lista 1, y cada uno tiene su propia hoja de ruta, y cuando necesita de que le acompañe el candidato a intendente, acompaña el trabajo que están realizando los 12 candidatos a la Junta Municipal.
1: Pregunto esto porque ayer, por ejemplo, fue muy viral un discurso de Zacarías Irún en la reunión de Morel, en
0: El
1: donde
0: sábado fue eso.
1: el sábado puede ser el fin de semana, en donde tuvo un discurso bastante agresivo contra ustedes, ¿verdad? ¿Y cómo es que después pueden compartir escenario?
0: No, yo en ningún momento.

0: dentro de ese discurso escuché de que no se apoya al candidato a la lista 1 a la intendencia. Creo que eso está clarísimo, el acompañamiento al candidato de la lista 1 de los 12 candidatos a la Junta. A mí me tocó hablar personalmente con los 12 candidatos y los 12 manifestaron de que van a trabajar por el candidato a la lista 1. Hasta hoy al menos no tengo ninguna información que no sea así.
1: Una cuestión, ¿qué es lo que yo, elector, que voy a votar, no sé si va a ser la primera vez o la tercera, segunda vez que estoy votando, ¿por qué debería de votar por Rigo y no por el candidato de yo creo que me representa un robo, que representa todo el esquema de corrupción? ¿Y cómo se diferencia esa campaña, gobernador?
0: En primer lugar, Rigoberto es una persona que tiene una vasta experiencia de más de 30 años en el sector privado, donde que más que menos conocen su trabajo, su marca, que es muy conocida. Tiene experiencia dentro del gremio de la Cámara de Empresarios, donde hay resultados de su trabajo cuando estuvo prácticamente durante 4 años como presidente de la Cámara de Empresarios. No tiene ninguna sola denuncia encima de él, no tiene ningún solo hecho de corrupción, no tiene ningún solo contrato o vínculo con ninguna institución pública. Es una persona que tiene la capacidad de poder trabajar de manera conjunta entre el sector público y el sector privado, una persona que no va a improvisar, una persona que tiene 59 años, tiene una vasta experiencia, tiene su vida económica hecha, que no va a entrar en el municipio para enriquecerse, no va a entrar en el municipio para dejar mal parado su nombre, su empresa, su familia. Y es el perfil que la ciudadanía pedía, de que el Partido Colorado pueda tener un candidato diferente, de que nosotros podamos entender el mensaje que la ciudadanía esteña nos dio en las últimas 2 elecciones municipales. Y ahí es donde nació la candidatura de Rigoberto Chamorro, que no tiene ningún pero. No. Es un señor que puede salir a caminar, a recorrer todos ciudadanos de todos los barrios sin que nadie le apunte con los dedos. Por eso es que nosotros hoy confiamos plenamente de que lejos el mejor candidato para intendente municipal de Ciudad del Este es el proyecto de la lista 1, es el señor Rigoberto Chamorro.
2: Ingeniero, finalmente esta línea que tiene y que fue ratificada en varios discursos este fin de semana, usted, José Ortiz, el propio candidato, ¿tiene el reconocimiento de la ciudadanía? ¿La gente le dice realmente, me gusta tu postura?
0: Sí, totalmente. Yo mismo ustedes si ahí desde estudio hacen una encuesta rapidita en 30 minutos y van a tener los resultados.
2: Bueno,
1: yo lo que... lo que me parece que le falta a la campaña es, a mí como elector, que me digan, ¿me van a robar? ¿Me van a seguir robando? Eso es lo que yo creo necesito que me digan.
0: Creo que fue claro en eso, Rigoberto, en el sentido que siempre hablamos de no votar por el candidato que roba menos. Porque el que roba un guaraní o el que roba 100 millones es un ladrón. Mismo concepto, no es que sea menos ladrón o más ladrón. Nosotros lo que ofrecemos a la ciudadanía es un nuevo modelo de robo cero. Eso es lo que ofrece el proyecto de la lista 1, eso es lo que ofrece el candidato Rigoberto Chamorro, y demostró de su carácter. No todo tiene un carácter como el de tomar la decisión y de no pisar su palabra, es lo que dijo en las internas, y mantenerse en estas elecciones generales. Ustedes que tienen mucho más experiencia saben que esto no es algo sencillo, esto no es algo fácil, más todavía dentro de la Asociación Nacional Republicana, donde hay una doctrina

0: donde habla la importancia de la unidad de todos los sectores, y a pesar de eso hoy hay una línea que el propio candidato, desde que inició su candidatura, ha manifestado, y creo que eso hace hoy de que él se posicione fuertemente y tenga el apoyo de gran parte del electorado pequeño, y confiado en nosotros que en estos 60 días tenemos la posibilidad de poder llegar a lograr de tener la mayor cantidad de confianza del electorado esteño el 4 de octubre.
1: Ingeniero, dentro de la movilidad que implica estar acompañando la candidatura de Rigoberto, ¿verdad? Seguramente alguna vez está ausente también. Desde la gobernación del Alto Paraná vemos que está pasando por una etapa casi permanente de inauguración de obras, ¿eh?
0: Sí, totalmente. Estuvimos el fin de semana inaugurando varios tramos importantes de pavimento tipo empedrado, como así también instalación de tanque de agua para la distribución en el barrio San Roque. Estuvimos en el barrio Cela Reina, estuvimos en el barrio San Isidro, estuvimos en el barrio Don Bosco, donde habilitamos varios tramos de pavimento tipo empedrado, y tenemos previsto este sábado inaugurar otros tramos importantes en varios puntos de ciudades. Nosotros como gobernación nos caracterizamos no solamente en anunciar obras, sino que más bien inaugurar las obras, que la gente vea que la gobernación del Alto Paraná hoy está presente en los 22 distritos del departamento del Alto Paraná, y con fuerza en especial en el municipio de Ciudad del Este.
1: Ya, ingeniero, le agradecemos por su tiempo, muy amable.
0: Muchas gracias, Nelson, don Héctor, Lucía, de la gran audiencia de Radio Concierto a las órdenes, siempre para mantener informado a la ciudadanía.
1: Igualmente, el ingeniero César Landi Torres, gobernador del departamento del Alto Paraná, uno de los jefes de campaña de Rigoberto Chamorro.
2: Yo lo que digo es, le falta más fuerza.
1: ¿A dónde, director? Medio me extrañó lento tu pregunta.
2: ¿Y por qué Rigo sí, Robo no?
1: ¿Y?
2: Rigo sí, desorden no. Rigo sí, corrupción no. Yo lo que digo es una cosa, mirar un poco la ciudad.
1: No, yo creo que él está hablando en todos los lugares donde va sobre esas cosas. Él habla donde va sobre esas cosas. Quizás los medios no utilicen su discurso nomás, Héctor.
2: ¿O su discurso es muy suave?
1: No, él está hablando. Rigoberto, yo le veo a él conocedor de la realidad de los barrios. Porque de verdad le está enfocando temas. Yo suelo ver sus videos de sus reuniones. Y está enfocando temas locales. Uh-huh. O sea, locales, te digo, por ejemplo, te vas a Remancito y toca un tema de Remancito. Uh-huh. No generalizando sobre la administración municipal y compañía, que también es importante, ¿verdad? Yo creo que es muy buen conocedor de la realidad de los barrios.
2: Yo te digo porque me fijo solamente en los titulares.
1: Y es que los medios publicamos lo que queremos, ¿no? También. Ahora, ¿qué dijo Landi? Que va a ser título seguramente. Dijo unas cuantas cosas sobre la postura de Rigoberto, sobre su carácter, sobre su sobre el riesgo que asumió y mantenerse en esa línea, que no es fácil, dijo, ¿verdad? Porque es el Colorado, la doctrina colorada que te obliga a abrazarte después de las internas, y él no lo hizo. Me parece que...
2: No, lo hizo con la cabeza. Pero al hablar con los 12 concejales ya habló, ya se abrazó con todos.
1: Pero todos los concejales son dueños de sus votos también, Héctor. Todos los concejales que están en esa lista de 12 colorados van a querer que se le vote a Rigoberto. No creo que alguien diga, che, votale a Laura Folle y votame a mí, ¿verdad? Porque en riesgo está, pues, la banca de ellos mismos, para aquellos que tienen reales expectativas de ingresar a la junta, ¿verdad? Uh-huh. No sé, el Partido Colorado va a trabajar mucho, va a tener que trabajar muchísimo para mantener esta cantidad de concejales, ¿eh? Y queda para

0: la alianza, para que desaparezca tu foto del la máquina de votación hasta el 7 nomás, Lucía. Hasta
1: Hasta el
0: este
1: 7,
0: viernes,
1: hasta
0: ¿verdad?
1: este viernes.
0: Hasta este viernes nomás. ¿Por qué menciono este tema? Porque ya no se va a producir, por ejemplo, estamos hablando de la cantidad de concejales del Partido Colorado, tiene hoy 5,
1: Cinco.
0: ¿verdad? Para mantener esas 5 bancas del Partido Colorado va a tener que remar muchísimo, ¿eh? Va a tener que remar muchísimo. ¿Por qué? Porque el dueño de los votos, yo creo, encabeza la lista de concejales de los otros y va a estirar. Acuérdense de mí que Prieto va a llevar el 90% de los votos de yo creo para la concejalía.
1: Y los otros
0: Y
1: no van
0: los
1: a
0: 10 va a
1: tener.
0: estar repartido entre los otros y van a ingresar igual.
1: No, no, pero
0: ¿Eh?
1: ¿por qué decís eso, Nelson? Porque yo estaba tratando de saber bien ese tema de cómo es el sistema. Los votos de cada uno y de cada uno. No se derrama los votos. Sí, claro que se Se derrama los votos. derrama. ¿Cómo es el Sí, asunto?
0: porque
1: Se
0: la lista, pues,
1: empuja la lista,
0: derrama,
1: pues.
0: Víctor.
1: Y conforme empuja la lista, es Por el
0: que
1: sistema DON.
0: arrastra con él a otros.
1: Porque se distribuye otra vez cuando el sistema DON no es por los votos personales. Eso es lo que está mal de esta. Para muchos está mal esta parte, ¿verdad? Porque hay concejales hoy que son concejales Ponele,
0: con
1: ponele.
0: menos votos que algunos que no son.
1: Espera. Ponele que Miguel Prieto tenga 20.000 votos.
0: Ah.
1: Y el encubridor de acosador tenga 800,
0: 800.
1: 800.
0: Ah. Y sale su número 2. Es el número 2 de Prieto, decimos.
1: Ah.
0: Sí o sí, porque por el sistema de DON, sí, a ver, la lista de los colorados tiene 15.000. O tiene 20.000 también. Vamos a ponerle que empatan, ¿verdad?
1: Suma para la distribución de escaños,
0: Que
1: pues.
0: tiene 20.000 también. Se ve quién entra o Prieto primero o un colorado primero. Se ve quién es el siguiente colorado que tiene mayor cantidad de votos. Y el siguiente yo creo que tiene más cantidad de votos.
1: Y
0: Y
1: puede
0: puede
1: tener
0: tener 300 también.
1: 300 votos.
0: Sí, y va a ser el número 2.
1: Pero ¿hasta cuánto le alcanza eso?
0: Y
1: Y
0: por el
1: dos.
0: sistema de ON va dividiéndose hasta llegar a los 12 escaños.
1: O sea, ahí Prieto le va a dar voto a sus concejales.
0: Sí,
1: Claro,
0: Prieto le
1: le
0: va a
1: da
0: dar voto
1: voto
0: a
1: a la
0: gente que no va a
1: lista.
0: tener nunca. Esa es una
1: Y
0: gran
1: puede
0: realidad.
1: encontrar gente que tiene
0: Sí.
1: 80 votos y que va a ser concejal.
0: Porque aquellos que tenían expectativa de que Prieto puede que no compita en las municipales, porque puede ir preso y compañía, hasta el juez que tiene que emitir resolución hoy o mañana sobre la audiencia preliminar llevada a cabo ayer en el caso, uno de los casos más leves, por cierto, que tiene Prieto de los robos, 306 millones de guaraníes con harina para pan. Supongamos que en el extremo de los casos del juez determine la prisión preventiva de Prieto, ya
1: No,
0: no
1: no, no,
0: saca.
1: pero no puede decretar la prisión preventiva. Lo
0: Y
1: único que
0: eso te
1: va a
0: digo.
1: determinar es el inicio del juicio oral, lo más absolutamente.
0: Claro, porque no, pero si él ve que hay una posibilidad de rompimiento de medidas cautelares, puede decretar eso. O le deja al tribunal que
1: Pues
0: se
1: sí,
0: designe,
1: eso
0: ¿verdad?
1: se hace el tribunal.
0: Es largo ya ese tema.
1: Y hay 300
0: O
1: testigos.
0: sea, lo que quiero decir es que Prieto va a competir, ¿verdad? Ya está en la cancha y por más de que existe expectativa de que pueda producirse una condena en su contra, él va a competir, va a estar en la cancha.
1: Pero no va a ser condenado antes de del 4 de octubre.
0: No, no, la expectativa de que se condene. Atender que después de esto, Héctor, cuando ya se conforme el tribunal y compañía, y van a publicar después una persecución política, adelantan el juicio a Prieto, a esa pava la titular cuera. Sí, claro que van a tener que adelantar la fecha del juicio oral a Prieto, si no va a prescribir su causa. Porque está por un robo del 2020, pues. Entonces van a tener que adelantar.
1: Lo que yo digo nomás es, tenés que ser más contundente para mí, a mi criterio.
0: En la campaña de rigor.
1: En la campaña de Rigoberto. Y demostrar las falencias de esta administración. De esta administración que comenzó en la era Prieto. Que empezó los robos en la era Prieto. Y no se ve, yo no veo esa fuerza, ese ímpetu en decir, mira, acá se está robando, acá se está haciendo así. Yo te digo, hay señales de corrupción de la administración.
0: Hay que ver también si ellos no evalúan, Héctor, que esa no es una forma de hacer campaña. Hay candidatos que evalúan que esa no es una forma de hacer campaña.
1: Porque vos le dejaste sin argumento ahora el tema de yo creo que es ZI nunca más.
0: Claro. Ahora no te puedo decir más.
1: No te puedo decir más. Entonces, decile.
0: Yo no veo ningún ataque de Mujica a Rigoberto.
1: Y que
0: Pero lo peligroso es que no vemos un ataque de Rigoberto a Mujica. No
1: eso es lo que
0: digo
1: a mí me preocupa.
0: ataque, Héctor. Ataque
1: No,
0: también está mal, ¿verdad?
1: desnudar la realidad de lo que es la
0: Claro,
1: administración
0: mencionar.
1: Prieto. Porque esto es Prieto. ¿Alguien se preguntó alguna vez de dónde saca la plata Miguel Prieto para hacer la campaña política a nivel nacional?
0: Ah, viene una declaración jurada de los candidatos para gastos de campaña.
1: Sí.
0: Rigoberto declaró, creo que 700 millones, ¿verdad?
1: 900 y algo.
2: 950.
0: 950. Y Mujica 100.
1: No, y la campaña, la pre.
0: No, ahora para las municipales.
1: Para el municipal, 100
0: Sí,
1: millones.
0: le pasé, puse, dije que iba a mencionar y creo que entre esas que acá y no llegué a mencionar. Mujica declaró que va a gastar 100 millones de guaraníes en toda la campaña política hasta el 4 de octubre. En mi barrio uso una concentración que cuesta más de 150 millones.
1: Pero esos carteles que tiene.
0: De una vez.
1: Y
0: Y
1: esos
0: después están
1: carteles.
0: los carteles, la publicidad en los medios.
1: El semanal a
0: ¿Qué,
1: los
0: qué, cómo lo
1: periodistas.
0: que, cómo lo que es que no se controla eso? Yo no sé. En Paraguay solamente hay leyes que si no cumplís, no te castigan.
1: Y esa es la ley
0: Y
1: electoral.
0: esta es una. Ya, la ley del financiamiento político. Que no tiene castigo. Y tranquilamente los perros la pisotean, ¿verdad? Y eso es para todos los partidos políticos, ¿no? Es Rigoberto nomás, Gina. Digo, Mujica nomás, Gina. Ni Prieto nomás.
1: Acá mirá el razonamiento que tiene un oyente. El chamorro es parte de Yo Robo, ¿te diste cuenta? Nada dice por Miguel de Mujica ni de Pedro Acuña.
0: A mí particularmente, Héctor, yo te digo la verdad y acá hablamos sobre eso. A mí a veces me molesta que a algunos candidatos se acomodan nomás que Radio Concierto publica todas las irregularidades, ¿verdad? O sea, nosotros no vamos a hacer campaña política por los perros.
1: Eso es lo que te digo, que tiene que ser más fuerte, pues tiene que ser más contundente, tiene que ser más demostrativo, más explícito. Porque, Nelson, ¿quién en su sano juicio, viendo todas las denuncias que tiene la administración Prieto, Mujica, Acuña, cómo está actuando? ¿Quién en su sano juicio va a decir, yo voy a votar por ellos? Pero no todos tienen la oportunidad de poder leer lo que nosotros publicamos, leer las acusaciones, leer las imputaciones, ni leer las denuncias. Entonces, ¿qué pasa con la gente? La gente mira la tapa de concierto y le dice, pelotudo, ZI,
0: De tono, dice.
1: cartista.
0: De tono,
1: Pero
0: dice.
1: no leen. No leen. Entonces, por eso es más lo que yo digo. Che, séle un poco razonable y lee un poco, informate un poco por quién vas a votar. Me van a decir, ah, no, en mi barrio se hizo un empedrado, se hizo agua, se hizo.
0: Infórmense sobre el contenido de las denuncias contra Prieto. Infórmense del por qué Prieto está imputado. De por qué ayer fue llamado a una audiencia preliminar donde el juez debe decidir si eleva o no la causa a juicio oral. ¿Cómo robó? Se pueden primero enterar de eso para no seguir
1: El juego de ellos.
0: idiotizando este país con voy a votarle a él porque roba menos. Nosotros tenemos que votar por quien no roba. Y el que roba 1.000 y el que roba 10 millones es ladrón igual. No podemos conformarnos con quien roba menos.
1: Y atender a poco.
0: Eso nomás es lo que pedimos. Esto no tendría que haber estado. No sé, está bien, lo decimos aquí en Radio Concierto, fue nuestra línea siempre, ¿verdad? Pero los candidatos también tienen que decir eso. Y ni siquiera. A Ernesto lo que le veo que menciona estas cosas. Después ni uno otro, a los otros candidatos de concejales son todos buenitos también con Mujica. Los candidatos colorados, digo, los candidatos liberales es peor. Hasta, no, hasta los candidatos liberales.

0: que están hablando un poco más contra Mujica. Pues los candidatos a concejales del Partido Colorado, ni una palabrita no escucho de ellos contra Mujica, ¿eh?
1: Y atendemos una cosa. Mira cómo son estúpidas la gente. Ayer he visto un video del encubridor de acosadores diciendo: presentamos todas las pruebas y tiene que. Y Miguel Prieto diciendo: presentamos los documentos y tiene que demostrar y tiene que pedir disculpas. Y yo le voy a querellar al
0: sí, al se fiscal. Pegan el lujo,
1: ¿verdad? Ya. Che, es verdad, poquito. Y pues, tenemos 300, 500 testigos de que entregamos la cesta básica. Che, nadie está discutiendo si se entregó o no se entregó.
0: Así mienten a la ciudadanía.
1: ¿Y la ciudadanía les cree?
0: La fiscalía no lo imputó porque no entregó la cesta básica, sino porque fraguó las compras, simuló las compras, dijo que compró de una empresa que no tenía, pero ni absoluta capacidad. Vos ves la casa llena de yuyar, casi abandonada hasta la casa, del local de Tayú, que cavaba pozos artesianos. En síntesis, compró 50.000 kilos de harina de una casa donde se hace pozos artesianos. No es la cuestión de si entregó o no entregó. Es más, los hules de comestibles que tenía esa cesta básica no tenía ni siquiera logotipo de qué empresa es.
1: Y eso es lo que se está discutiendo. No, no,
0: eso significa que no tiene ninguna garantía de...
1: Porque todos vinieron de contrabando, se compró a través de otras personas. Y se hizo facturar, se facturó a nombre de una empresa que se dedica a cavar pozos artesianos. Entonces, eso es lo que yo digo. ¿Y por qué los candidatos no dicen eso? ¿Por qué los concejales no dicen eso?
0: Voy a hacer huelgas y no, yo no voy a hablar contra los corruptos hasta que los políticos y los candidatos hagan eso.
1: Yo, por ejemplo, te digo...
0: Ahora, por ejemplo, puse en el grupo ahí, Pachi, no sé si podemos mostrar esa foto del detenido. Hay un detenido ahí, esposado con capucha puesta. En otra página del Facebook vamos a mostrar ahora. ¿Sabes quién es ese detenido, Víctor?
1: No.
0: Hugo Javier, el gobernador de Central. Es detenido para cumplir su condena por corrupción a 10 años de prisión. Por los mismos robos por el cual Prieto está imputado hoy.
1: Que es una persecución política.
0: Y ellos dicen que los mismos diarios que dicen que Hugo Javier tiene que estar así. No dicen lo mismo por Prieto, dicen que es una persecución política. Y tiene la misma carga probatoria que tiene Hugo Javier, tiene Prieto también. Pero él está libre haciendo campaña política para la presidencia.
1: Y Hugo Javier está en la lona.
0: Se entregó hoy. Hugo Javier no es que fue detenido, se entregó él.
1: Y jamás dijo persecución política.
0: Sí. Es corrupción y va a cumplir su condena a 10 años de cárcel ahora. Si la justicia se pone los pantalones largos, como ayer el obispo Pedro Collar le pidió a los jueces de la sexta circunscripción aquí en Ciudad del Este por el aniversario de la SOMAP en una misa que se hizo en la sede del Palacio de Justicia de Ciudad del Este, la publicamos nosotros aquí en nuestra página web. El obispo Collar le pidió a los jueces que no tengan miedo de meterle adentro a los que tienen que estar adentro.
1: Pero ellos hablan con...
0: Si ellos se ponen los pantalones largos y le meten y producen la condena que Prieto tiene que tener, así también le tenemos que ver a Miguel Prieto. Y no se asusten, ¿eh? Y no hagan escándalo porque 10 años de cárcel y compañía después porque está esposado. Así están los políticos. Así estuvo Ñoño, el hermano de Bachi. Así está
1: Erico Galeano.
0: Así está Erico Galeano, que es por otras cosas, ¿verdad? Estamos hablando de corrupción pública, que es Hugo Javier, Bachi Núñez, no sé, hasta el ministro, el ministro Riard, que fue de educación, el exministro Cardoso, Enzo Cardoso.
1: Que están presos.
0: Esposados, ¿eh? Esposados.
1: ¿Y quién es de la oposición ahí? El único de la oposición es Cardoso y Riard.
0: Y Riard. Entiendo que Urtigosa es presidente del INDER, ahora tú sí, fue detenido también. O sea que se presentó también a cumplir su condena. Patricia Zamudio, colorada, corrupción también es, corrupción pública.
1: O sea, no, eso es la gente selectiva acá, el tema de... que
0: selectivos somos las prensas.
1: Las prensas es lo que
0: sí, es selectiva. Esa es la verdad. Bueno.

0: El caso de la firma Tajik, que compromete al exintendente de Ciudad del Este, fue compra simulada de insumos de panificados. En realidad, harina. Insumos de panificados, harina, ¿verdad? Por 306 millones de guaraníes. Y un caso calcado al de Agua Tónica de Patricia Zamudio, que llegó a la condena. Lo dijo hoy Silvio Corbeta, el fiscal. Está adelantando la postura de la acusación del Ministerio Público en el juicio oral y público, que se tiene que desarrollar no sé cuándo, ¿no?
1: Corbeta dijo algo con relación a que se entregó o no se entregó. La cesta básica. Ni menciona.
0: En ningún momento dijo eso.
1: Ni menciona. Ni menciona. Eso que dijo, ¿cómo es?
0: Tres de los procesados solicitaron salida alternativa. Pidieron juicio abreviado, es decir, van a admitir sus responsabilidades. Y eso es lo que finalmente va a quedar comprometiéndole a Prieto. Porque al admitir sus responsabilidades, en menor grado están acusados, toda la carga va a ir contra el principal acusado, los principales acusados, que son Miguel Prieto, Francisco Arrúa y Sebastián Martínez. Bueno, en este país donde los corruptos ya están comenzando a ir presos, esposados,
1: Y otro quiere ser presidente de la
0: tenemos que
1: República.
0: verles a todos ellos, ¿eh? Tenemos que verles a todos ellos adentro. Bueno, ¿vamos a comenzar el programa o estamos con
1: Vamos a
0: alguien?
1: empezar el programa.
0: Está Pablo. Bueno, vamos a estar enseguida con Pablo Salas de Policiales. Vamos a comenzar el programa. Está Pache Centurión en las cámaras del arte y las redes sociales. Buen día, Wilson Andrés Martínez.

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0: 10:01.
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0: El juez Humberto Tazú, de la capital del país, elevó esta mañana a juicio oral y público la causa del exintendente destituido de Ciudad del Este, Miguel Prieto Vallejos, y otros acusados en el marco de la investigación de un daño patrimonial a la municipalidad por 306 millones de guaraníes. Es en el caso Tayú, donde los otros 10 involucrados también van a juicio oral y público.
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0: Ante la reciente suba del combustible, el presidente del Congreso Nacional, Basilio Bachi Núñez, instó este martes a la empresa estatal Petropar a mantener los precios lo más bajo posible. Asimismo, cuestionó que la reducción de la cotización del dólar no se traduzca en una baja inmediata de los precios vinculados a la canasta familiar. Como presidente del Congreso de la Nación, espero que el mismo ímpetu con el que suben los combustibles por tensiones geopolíticas y otros factores bajen de forma inmediata cuando desaparezcan esos motivos, afirmó el senador a través de una publicación en las redes sociales.
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0: Raúl Latorre fue quien comunicó que el líder de Honor Colorado buscará su reelección. Horacio Cartes confirmó que se volverá a candidatar para presidente del Partido Colorado en medio de la campaña para las elecciones municipales del 4 de octubre. Los diputados de Honor Colorado se reunieron en un almuerzo con el presidente de la ANR en su vivienda, luego de la cual anunciaron su posible reelección a la Junta de Gobierno.
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0: El comisario Ramón Cañete, jefe del Departamento Judicial de la Policía Nacional, confirmó que esta mañana el exgobernador de Central, Hugo Javier González, se presentó ante su dependencia. Ayer, el juez de ejecución, Carlos Mendoza, ordenó su captura para que cumpla su sentencia de 10 años de prisión.
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0: En Ciudad del Este, por unanimidad, la sala penal de la Cámara de Apelaciones dejó firme la condena de 15 años de cárcel para Rafael Mururú Esquivel por abuso en niños, al no hallar agravios en la fundamentación del Tribunal de Apelación que ratificó lo resuelto por el Tribunal de Central.

0: advertencias. Mururú abusó de una niña de 12 años el 11 de julio del 2019 en Ciudad del Este. El caso salió a la luz en marzo del 2023 tras una denuncia presentada por la Defensoría de la Niñez.
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0: Falleció Bianca, la niña que recibió un corazón. La pequeña esperó, que esperó durante 2 años un trasplante de corazón y lo recibió el 28 de junio pasado. Lastimosamente no resistió a las complicaciones y falleció en las últimas horas, según confirmó el doctor Marcos Melgarejo, jefe de trasplante del Hospital Acostañú.
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0: Agentes del Departamento de Investigaciones de Alto Paraná capturaron a un hombre e incautaron un automóvil y un teléfono celular en el marco de la investigación al asalto ocurrido en el Parque Industrial Global en Ciudad del Este. El procedimiento se realizó en una calle del barrio Fátima de Presidente Franco. En el lugar fue aprehendido José María Martínez González, de 32 años, domiciliado en el barrio Santa Ana de Ciudad del Este.
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0: Jorge Andino, de 35 años, fue capturado ayer a las 18:30 en el barrio San Rafael, a orillas del Paraná, en Ciudad del Este. El sujeto contaba con órdenes de captura por hurto en 2025 y 2026, además de hurto agravado. Andino estaba entre los matorrales cuando fue descubierto por efectivos policiales.
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0: Trinidense golea y se reafirma en el liderazgo del campeonato clausura en el marco del penúltimo encuentro de la tercera jornada de la Copa de Primera, disputado ayer en el Estadio Martín Torres. Trinidense superó por el marcador de 3-0 al Sportivo San Lorenzo y es el único puntero del campeonato.
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0: Ucrania lanzó otro ataque sobre centros logísticos operados en Moscú y en San Petersburgo. Las autoridades informaron que la ofensiva nocturna generó daños en la infraestructura de la mayor empresa minorista de Rusia y dejó además 5 muertos y 10 lesionados.
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0: Incertidumbre por el estado de las negociaciones entre Estados Unidos e Irán tras un ataque contra un buque en el estrecho de Hormuz. Si bien Washington aseguró que mantiene negociaciones para alcanzar un acuerdo, Teherán negó que exista un diálogo abierto, mientras un nuevo incidente marítimo elevó la tensión frente a las costas de Omán.
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0: Líbano e Israel iniciaron en Roma una nueva ronda de conversaciones con la mediación de Estados Unidos. La nueva ronda de reuniones busca salidas graduales del sur libanés, mientras Beirut toma mando del terreno recuperado y los vecinos vuelven a revisar casas y comercios.
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0: Está la información, se estaba esperando que podría salir esta mañana o mañana. Salió ahora, el juez Humberto Tazú elevó a juicio oral y público la causa contra Miguel Prieto y sus cómplices en el robo de 306 millones de guaraníes para comprar harina de una empresa que cavaba pozos artesianos y cuyo dueño, por cierto, ya falleció.

El propulsor de la Escuela Técnica Salesiana del kilómetro 20. Como profesor y también como supervisor, es el que impulsó la formación laboral, la formación y la capacitación laboral en Ingaguazú, ¿verdad? Y hasta que después el ministerio lo llevó de nosotros, ¿verdad? Y estamos recomenzando ahora con el Centro de Formación Profesional María Auxiliadora. Pero esa obra tiene mucho que ver con él, también hay que decirlo. Y acá está ya el señor Sato, están los otros alumnos también, que fueron sus alumnos. Saben del trabajo pionero, trabajo tan importante que realizó en nuestra comunidad, acompañado también por la señora Arena. Quiero también recordarle a ella, ¿verdad? Y sí que detrás de un gran hombre siempre está una gran mujer, ¿verdad? Y en este caso también se cumple lo mismo. Y lo que quisiera decir es y ampliar todavía esto. Este reconocimiento es por el título del libro también, que dice Impronta Salesiana. Impronta significa, como ustedes saben, sello, significa una marca, significa una manera, como se dijo, una manera de vivir, una manera de, también hay que decirlo, una manera de enseñar, de formar a la juventud, como lo hizo el padre Coronel. Un trabajo que fue, a la vez fue social, a la vez fue espiritual, a la vez fue para toda la familia de Nuevo, así fue una formación ahora me viene a la mente justamente a una forma de vivir, que es la forma de la amiga, ¿verdad? Se habla tanto en este momento, ya desde el aprendizaje cooperativo, ya el aprendizaje cooperativo, para que esto va una línea que tiene que ver también con los liderazgos, etcétera, y que el padre Coronel lo puso en marcha. Ahora entonces, esto nos puede servir con lo que nuestro amigo César Paredes también en este momento está proponiendo, ¿verdad? Sobre todo va a hacer crecer la identidad propia, ¿verdad? Pero esa es notable, como esa identidad tiene que ver también con en nuestra congregación, por lo menos, esto es todo un efecto. O sea, no es que tiene solamente agua, sino que la congregación salesiana está en 155 países, ¿verdad? Y al mostrar todas estas cosas en 155 países, esto tiene una apertura que es no solamente de la iglesia, porque estamos en tantos países que no son católicos, como la India, por ejemplo, ¿verdad? Y sin embargo, esto tiene una repercusión, ¿verdad?, demasiado grande a todos los niveles. Por eso es que felicito, porque lo que nos está escrito no existe en este mundo. Entonces, eso de escribir, ¿no? Y poner allí no solamente la historia, sino que también las anécdotas, como se dijo, que no son simples anécdotas, son pedazos importantes de la historia de una persona y de una comunidad. Entonces, eso queda como algo que es para la posteridad, queda ya para siempre, para la posteridad, ¿verdad? Entonces, por eso quiero felicitar al profesor otra vez. Él cuenta su experiencia, él cuenta lo que es.

0: como una persona que vino a trabajar acá en Villa de Parana, que vivió, y también una experiencia salesiana. Los dos estarán felices de la vida, ¿verdad? Porque va a continuar entonces esta, y allí o sea, va a continuar lo que él soñó, lo que él soñó. Y siempre es para que la juventud, y a lo largo de los siglos también la juventud, entonces pueda vivir una vida digna, bien. Entonces, por eso también quiero felicitar. Y bueno, muchas gracias a la Junta Departamental porque también siempre da espacio a lo que hacemos en Yaguazú. Y muchas felicidades por eso.
1: Antes solicitó la palabra al colega Fernando Sucre, tiene una palabra con el.
2: Al profesor por el trabajo, realmente extraordinario. Pero lo más conscientemente tengo un tío que es sacerdote, ¿verdad? Y le estuvimos felicitando temprano, entonces ya que usted le está felicitando a todo hoy en el día del sacerdote, ¿verdad? Entonces, extenderle a usted las felicitaciones también por su bien, felicitarle por su labor, que le conoce no solamente en Minas, que le conoce a nivel departamental y por otros puntos del país. Así es que nada más felicitarle por su acompañamiento, también nada más quise felicitarle por el día del sacerdote Alvaro. A solo hacer.
1: Muchas gracias, concejal. Felicitaciones para el día del sacerdote. Sí. Voy a invitar al profesor tío, si puede pasar al frente, también a los colegas Marcelo Ramírez y César Paez para la entrega del certificado y la resolución. Adelante, colega.
3: Bien, en este momento se va a estar entregando el certificado al profesor debido a su obra de un libro que ha escrito, una historia principalmente, la historia salesiana también que tiene Miguel. Escuchemos lo que dice el reconocimiento.
1: Un reconocimiento especial al profesor Trigilio Velázquez Palacios por su libro titulado Minga Guazú, Impronta Salesiana en el Alto Paraná, un material didáctico de mucho valor histórico sobre las huellas indelebles de los salesianos en el proceso de formación y desarrollo de Minga Guazú. Resolución Junta Departamental número 41/2026, de fecha 21 de julio. Lleva la firma de la abogada Julia Ferreira, secretaria política, y el abogado Gustavo Soria, presidente de la Junta Departamental.
3: Pero así en estos momentos, compañeros, ya se te realiza la entrega del certificado del profesor.
4: Bueno, quedamos a lo que digas. ¿Cómo se llama el libro?
3: Un momento, tengo anotado aquí. Minga Guazú, Impronta Salesiana en Alto Paraná, Nelson, es el nombre de este libro que ha escrito este profesor.
4: Bueno. Bueno, ¿y qué tiene en agenda hoy la Junta Departamental después de eso, Pablo?
3: Vienen de la agenda en un punto bastante resaltante que se habló luego también en la sesión pasada de la situación de crítica de la ruta PI-06, donde están declarando emergencia departamental prácticamente por el mal estado de esta ruta. Es lo más
4: ¿Eso ya se
3: resaltante que se habló.
4: declaró o no? ¿O se pidió? ¿Se pidió que se declare?
3: Así, ya se declaró la semana pasada, pero aquí una de las notas que se va está en los puntos también de las notas emitidas sería una nota dirigida directamente ya a la ministra de Obras Públicas, Claudia Centurión.
4: Bueno, no entiendo, ¿eh? Ya se declaró con la semana pasada. Y eso ya implicaba también el envío de la resolución al Ministerio de Obras Públicas y Comunicaciones, que es el organismo que debe involucrarse en el tema, ¿eh? Bueno,

0: Ahí van a salir en la foto y compañía, ¿verdad?
1: Así mismo están saliendo todas en las fotos y entre estas entregas su reconocimiento.
0: Perfecto. Riveros lanza advertencia al proyecto personalista de Prieto, dice el diario Última Hora. El presidente del Partido Liberal Radical Auténtico, Alcides Riveros, fue claro con el presidenciable Miguel Prieto al afirmar que su centenario partido no se dejará arrinconar y que Prieto no es nadie para dar órdenes a la agrupación política que lidera. La pelea prematura por liderar la chapa pone de manifiesto las diferencias dentro de la oposición. No, pero después de mucho tiempo, el Partido Liberal Radical Auténtico tiene una postura firme sobre la línea que tiene que tener con respecto a próximas elecciones y próximas alianzas, ¿verdad? Desde hace rato Miguel Prieto viene tocándole la oreja al Partido Liberal Radical Auténtico, y lo que ligó hasta ahora es que más liberales se sumen a las posibles candidaturas, entre ellos el de Eduardo Nakayama, ayer la senadora Celeste Amarilla, que se sumó también y admitió que pretende la
2: La
0: candidatura
2: candidatura.
0: a la presidencia de la República, ¿eh? Hoy hay sesión en la Cámara de Diputados y entiendo que dentro de esa sesión se van a presentar documentos sobre otro título falso. Todo apunta a que Ramón Retamoso es el senador Ramón Retamoso. Es el que tiene el título falso. Entiendo que llegó a estar en el Consejo. No, no en el Consejo de la Magistratura, no. En el
2: Jurado de
0: Jurado
2: enjuiciamiento.
0: de Enjuiciamiento de Magistrados, ¿eh? Que vaya coincidencia, todo gente sin título va a jugarle a los jueces y fiscales en el jurado de enjuiciamiento de magistrados, ¿eh? Esta
3: ¿Qué dice?
0: cuentas del control de cuentas de la Administración Financiera del Estado, Cámara de Diputados, vamos a ver un poco la que está hablando la ministra.
3: Obras públicas.
0: Ah, no, esta es la reunión del Senado,
2: Reunión de Senado,
0: Lucía,
2: sí.
0: ¿verdad?
2: Ca tener que cambiar.
0: Sí,
2: Poner.
0: pero es en vivo, pues.
2: Es en vivo, sí. Sería bueno
0: Dice
2: escucharla.
0: Comisión de Hacienda y Presupuesto con obra. Está hablando la ministra de Obras Públicas en el Senado. En el Senado de la Nación, Cámara de Senadores. A ver.
4: Obras de drenaje también importantísimas, un paquete estructural relevante porque es una ruta con vocación logística, evidentemente, y va a cumplir todos los requisitos también de nuestro manual de carretera. Y me quiero recalcar que todos estos temas que le preocupan a la senadora sobre seguridad vial, coincido en varios puntos que ella mencionó, pero sí darle la certeza de que el Ministerio de Obras Públicas y Comunicaciones licita todas sus obras conforme al manual de carreteras aprobado, con las consideraciones de señalización vial, tanto horizontal como vertical. Y también permanentemente tenemos reposición y mantenimiento de toda nuestra red vial a través de contratos que son desarrollados por administración, contratados para renovar el tema de la señalética horizontal y vial, que lastimosamente se roba la señalización. ¿Cómo que no? Bueno, está bien. Yo le digo. Pero que. Y acá también quiero hacer un pequeño comentario. Las rutas, el pavimento que no se mantiene, se deteriora de manera exponencial. Así es que por eso es muy importante estas acciones de mantenimiento que vamos llevando adelante desde el Ministerio de Obras Públicas y Comunicaciones. El lunes tenemos comisión, mesa directiva, y voy a traer las otras
0: Justo hablando
2: consultas.
0: de este
2: Muchísimas gracias.
0: tema interesa y se está tocando en este momento en la Junta Departamental, ¿verdad?
2: Sí.
0: Con respecto a la ruta 6, las rutas que no se mantienen se deterioran aceleradamente, dice. No, algo nuevo, ¿verdad? Pero ella va a pedir plata al Congreso para
2: Mantenimiento de rutas.
0: el mantenimiento de las rutas, ¿eh? Porque va a pasar. Y qué tratamiento le va a dar, por sobre todo. A ver, seguimos con el. No, no, no. Se levantó la sesión en la Cámara de Senadores, ¿eh? Bueno, ¿escuchaste, Héctor? Está le da a juicio oral y público la causa de Miguel Prieto.
3: ¿Y quién es más?

0: Espera, con un ratito. 11 son. En total.
1: Porque a tres se le desvinculó.
0: Esa información completa la quiero tener, Héctor, porque tres admitieron su culpabilidad
2: para no ir a juicio.
0: No ir a juicio y tener.
2: Tienen que devolver plata entonces.
0: Salidas procesales, ¿eh? Elba Espinosa, Elba, buen día.
3: Sí, buen día, Nelson. Héctor Lucía, bien, de Radio Concierto. Voy a mejorar el audio aquí un ratito. Vamos a conversar en estos momentos con vecinos del barrio Boquerón, que están nuevamente denunciando aquí de que se va a construir un edificio, dos torres, están diciendo, de 13 pisos aproximadamente, hacia Campo Vía, barrio Boquerón, entre las áreas. Vamos a ver por qué parte, pero ellos van a hablar aquí en la audiencia pública, quieren mencionar lo que está pasando en el barrio. ¿Qué tal? Buen día, ¿cómo está, señor? ¿Cuál
4: es su nombre? Wilson Cristal, el ingeniero Wilson Cristal.
3: Quiero una preocupación por parte de los vecinos, hoy piden audiencia pública antes de que esto inicie, porque realmente es preocupante, edificación de edificios, dos torres de muchas plantas, por decirlo de alguna manera.
4: Sí, es para nosotros que somos vecinos y moradores ya de más de 30 años que estamos viviendo ahí. Está ahora con la, bueno, con la sorpresa que nosotros recibimos, que tiene, está para construirse una dos torres de 11 a 13 pisos, ahí en la, sobre Campo Vía, cerca de Valdivian, cerca de Variedad Gourmet, y en un terreno que no es muy grande, y yo creo que va a afectar toda la vecindad, principalmente porque la cantidad de la parte de estacionamiento, y va a congestionar mucho más, ya que ahí es un lugar ya de los fines de semana, de mucha gente que se aglomera, ¿verdad?
3: ¿Corresponde todavía al barrio Boquerón?
4: Ahí corresponde el lado que corresponde al barrio Boquerón 2, enfrente es área 3, sobre la avenida Campo Vía. Y eso venimos a reclamar acá para saber cuál sería la forma, porque ahora estamos, que hay una nueva reglamentación que es hasta 4 pisos, y vamos a ver a qué llegamos ahora.
3: ¿De cuántos pisos, según averiguaron ustedes,
4: Y está entre 11 a 13 pisos.
3: ¿La violaría todo tipo de reglamento?
4: Sí, exactamente. Sí, yo no tengo el informe anterior, ¿verdad? Pero el nuevo reglamento que salió este año es hasta 4 pisos.
3: ¿Y esa zona no está preparada para eso?
4: Yo creo que no está preparado para eso. Si tuviesen un terreno grande, sí justificaría, ¿verdad? Porque ahí es un lugar, por más que es un área comercial, pero es más habitacional, ¿verdad? Porque está en el área 3, solo, y todo hacia atrás, todo es vivienda, ¿verdad? Normal, que sería de 3 pisos, 4 pisos máximo, ¿verdad?
3: ¿Se prevén los desagües cloacales? ¿Esa situación podría desbordar?
4: Sí, por la cantidad de gente que va a haber ahí, va a ser un grave problema posteriormente, ¿verdad?
3: Bueno, a ver, doña, ¿qué quiere? ¿Van? ¿Pidieron entonces? ¿Quiere hablar? ¿Su nombre? María Teresa. Estoy también preocupada por esta situación, ustedes vecinos, moradores del lugar de hace mucho tiempo. La propiedad está pegada a mi propiedad. Sí, es peor porque ya nosotros son 37 años que vamos viviendo en un barrio, le queremos a nuestro barrio. Y no estamos en contra de que la ciudad crezca, pero que crezca de esa manera no me parece correcto. Imagínate, 13 pisos, la intimidad de todas las familias que vivimos. O sea, somos familias. ¿A qué vamos a estar expuestos? A inquilinos que no vamos a conocer porque son propiedades que se van a vender y posteriormente también se van a alquilar. ¿Qué va a ser nuestra calidad de vida posteriormente? O sea, nosotros tenemos que tratar de salvar ahora lo que tenemos, nuestro barrio, porque nosotros compramos y estamos viviendo como un barrio residencial. Entonces, ¿cómo se enteraron ustedes de esto? Esto ustedes no se enteraron de manera oficial, imagino que se enteraron de manera extraoficial sobre esta construcción, porque esto se está haciendo aparentemente aquí a puerta cerrada. Nosotros nos enteramos de esta construcción el sábado por la noche, realmente antes de ayer. Y esto es lo que nos dio tiempo de organizarnos entre los vecinos y tratar de ver qué

0: podemos hacer, por eso estamos aquí pidiendo ayuda. Hoy nos recibe el concejal para ver qué podemos hacer y vamos a luchar hasta donde podamos también, porque evidentemente aquí existe mucho capital que se va a invertir para una propiedad, ¿verdad? Y una propiedad, lo máximo que tiene es 15 metros de frente y creo que tiene 60 porque es linda con mi propiedad, ¿verdad? Pues linda con mi terreno, entonces no, es prácticamente igual. ¿Dónde pretenden meter toda esa cantidad de autos, vehículos, o sea, perdón, gente, la construcción, los vecinos que vamos a estar viviendo ahí al lado, el desagüe fluvial, la fuente de agua? O sea, va a ser un problema, va a ser un problema. Y yo digo, ¿por qué no compran un terreno grande para una construcción? Porque también
1: No, lo peor aquí es que está ahora mismo está prohibido y justamente por
0: claro que sí, está prohibido porque es un barrio residencial y están los reglamentos que dice que nuestra avenida, barrio Boquerón 2, está permitido hasta 3 pisos y los yerbales está permitido hasta 4 pisos. O sea, vamos a respetar.
1: ¿en qué etapa aquí en la Junta está ese proyecto? ¿Qué saben de ustedes? Si ya se aprobó, no se aprobó, si quiénes aprobaron, no saben nada.
0: El proyecto fue publicado, creo, en Instagram y están en venta ya también los apartamentos.
1: Hasta ese punto.
0: Sí, ya están en venta. O sea, en Instagram ya se está promocionando la construcción. No recuerdo bien cuál va a ser el nombre del proyecto, pero
1: Pero
0: ya está
1: está
0: en
1: en venta,
0: venta. O sea,
1: entonces.
0: es un hecho.
1: Cada vez sorprenden más, realmente, concejal, cada vez sorprende más, o seguramente a usted no le sorprende lo que hacen esta gente aquí de aprobar a puerta cerrada todo este tipo de construcciones, igual a espaldas de la ciudadanía.
2: Totalmente, Elba, yo hoy le recibí a los vecinos del área 3, ¿verdad? Que está pegado al barrio Boquerón 2, y mi preocupación es lo mismo también, ¿verdad? Cómo se está aprobando construcciones monstruosas, ¿verdad? Y eso afecta no solamente a los vecinos, sino a todo el barrio, porque se va a perder esa privacidad, ¿verdad? Nosotros no estamos en contra de las inversiones, pero hay que planificar y hacer bien, ¿verdad? Hay ordenanzas que se deben de respetar. Y sobre todo los vecinos también se deben de respetar, ¿verdad? Ya se está vendiendo, como dicen ellos, los apartamentos y ni siquiera el lugar es apto para hacer un edificio tan alto, ¿verdad? Porque ahí en ese punto también entra el tema de los residuos cloacales, el tema del agua, estacionamiento y muchas cosas más que conllevará.
1: La construcción misma, ¿verdad? Durante la edificación también el
2: Claro.
1: problema que trae la construcción.
2: No, claro, claro que sí, acá. Justamente enfrente del lado de la República se va a hacer un condominio de edificios altos, ¿verdad? Que ¿dónde va a ir toda para esos residuos, ¿verdad? ¿Dónde? Al lado de la República. O sea, que nosotros vamos a venir a hacer nuestra actividad física y vamos a oler cagada, ¿verdad? Esa es la realidad, ¿verdad? Y eso es lo que a mí también me preocupa, ¿verdad? De cómo se están aprobando de manera.
1: Estará, ¿cómo lo hacen concejal aquí en la Junta? ¿Qué saben ustedes? ¿En qué etapa misma está la aprobación o en la municipalidad, en la parte de dirección de obras? ¿Quiénes aprueban? ¿Quiénes firman?
2: No, esto no pasa a una aprobación de la Junta Municipal, esto pasa directamente a la Intendencia y la parte de obra.
1: Dirección de
2: Nosotros
1: obras.
2: los concejales no aprobamos estos edificios. Bueno, tengo que entrar porque ya
1: Entonces está a cargo de la dirección de obras.
2: a Dirección de Obras y el municipio, ¿verdad? Que o sea, en este caso el intendente el que está aprobando eso. Bueno, tengo que entrar, tengo que...
1: El intendente, entonces Pedro Acuña, o entonces ustedes ahora van a estar esperando la audiencia pública. Vamos. Ustedes lo que necesitan son los detalles de esta situación y quieren denunciar de que aprueban sin conocimiento. Exactamente. Gracias, señor. Vamos a esperar.
2: Bien, muchas gracias a usted.
1: Vamos a acompañar entonces, Nelson, Héctor. Lucía ya está iniciando en breve nada más la sesión de la Junta Municipal aquí de Ciudad del Este, entonces con la audiencia pública de estos vecinos, como también reconocimientos y otros puntos que se van a tratar en la sesión y vamos a acompañar.
3: Bueno, perfecto. Desde hace
4: Ojalá
3: ratito, pues,
4: que todos
3: ellos
4: los.
3: se enteraron el sábado, dijo
4: Sí, porque este es otro ya.
3: Elba.
4: No es el mismo
1: Sí,
4: que
1: no,
4: semanas
1: es el
4: atrás
1: mismo.
4: estaba.
1: No, no son
4: Es otro.
1: los mismos que estuvieron el martes pasado que entraron al final con la presidenta, que salieron, no tuvieron audiencia pública y se retiraron. No sé con qué respuesta se habían retirado, pero este es otro grupo, otro edificio de 2 torres y de 13 pisos.
3: Ahí. Una liberación total entonces, ¿eh?
5: Y te digo, yo no sé por qué los vecinos ahí del área 4 No se unen y también protestan por el tema de dioses griegos. El tráfico, ¿cómo dificulta el tráfico? Y se están quejando ahí de un edificio que se va a construir y ahí sí que va a ser peor todavía. Y esto es una anarquía total.
3: Cualquier sí. cosa pasa en la ciudad.
5: Cualquier ¿no? cosa pasa en la ciudad, una anarquía total. Eso es coima, y va en desmedro del vecindario, en desmedro de la ciudadanía. Increíble, es como la municipalidad está armando desastre por todos lados.
3: Está, Elba, estamos lo que digas, ¿eh?
1: Y ahora van a entrar los concejales y seguramente en breve inicia. Están, a ver, 2, 3, 4, 5. Todavía no completan para el quórum correspondiente, seguramente con Ernesto van a completar para poder iniciar. Hay un reconocimiento también a un deportista y luego van a escucharle a los vecinos aquí del barrio Boquerón 2. Tener en cuenta de que este es son un grupo del barrio Boquerón 2, pero que linda ya con el área 3 y esta avenida Campovía cerca de Barea Gourmet, dice, y el terreno es muy pequeño. Y imagínense lo que es. El sábado ellos se enteran y en las redes sociales incluso ya están en venta los departamentos. Realmente es impresionante lo que está ocurriendo aquí, cómo quieren estar manejando la ciudad.
5: Sí, un terreno, yo he visto ahí frente a Barea Gourmet, un terreno vacío ahí que es sobre Campovía. Impresionante es cómo se va a congestionar por el tema de, y el argumento es inversión. Sí, está bien, hay que invertir. Pero ¿cómo invertir? ¿Y dónde invertir el tema? ¿En desmedro de quién? Porque ese es el problema.
3: Bueno, volvemos para la sesión entonces, Elba, ¿te parece?
1: Sí, retornamos luego, Nelson.
3: Dale. 10:37.
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0: Hace 10:51 minutos.
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0: El presidente del Partido Liberal Radical Auténtico, Alcides Riveros, fue claro con el presidenciable Miguel Prieto al afirmar que su centenario partido no se dejará arrinconar y que Prieto no es nadie para dar órdenes a la agrupación política que lidera. La pelea prematura por liderar la chapa pone de manifiesto las diferencias dentro de la oposición.
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0: Productores agrícolas oriundos de la zona de Liberación, departamento de San Pedro, llegaron hasta la ciudad de Asunción ante las promesas incumplidas por parte de autoridades. Están movilizados frente al edificio de Itaipú, ubicado sobre la concurrida Avenida España. Tuvimos buena producción, pero no vendemos, afirmaron los agricultores.
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0: La Cámara de Senadores analizará mañana desde las 9 dos proyectos de declaración vinculados a la guerra de la Triple Alianza. Una de las iniciativas insta a los parlamentarios paraguayos ante el Parlasur a impulsar la aprobación de un relatorio de la Subcomisión de Verdad y Justicia del 2022, mientras que la segunda plantea que la Cancillería promueva una verdad compartida, la reconciliación histórica y la devolución del patrimonio documental paraguayo.
1: 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Si tenés un quinto amolgado, cualquier momento puede ser motivo, porque no agarraste un solo bache, porque vaciaste tu mente de trabajo, simplemente porque sí, vos encontrás el motivo quinta y ya está ahí.
0: Una persona de nacionalidad venezolana fue detenida en el marco de la investigación de un ciberataque que vulneró y vació una cuenta bancaria de la diputada opositora Rocío Vallejos. Otros dos extranjeros están siendo investigados por este hecho. El detenido está identificado como Miguel Ángel Martínez, de 35 años, quien se llevó 35 millones de guaraníes de la legisladora.
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0: Agentes del Departamento de Investigaciones de la Policía Nacional aprendieron a un hombre que participó del millonario asalto perpetrado por delincuentes que se hicieron pasar por personal de la SENAT, ocurrido en el complejo global de Ciudad del Este la semana pasada. Se trata de José María Martínez González, de 32 años, quien fue detenido frente a un taller mecánico en el barrio Fátima de Presidente Franco.
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0: La exportación de carne bovina paraguaya mostró una recuperación en julio, mes en el que se registró el mayor volumen de embarques y generación de divisas del año, según datos del Servicio Nacional de Calidad y Salud Animal, SENACSA. Durante julio, Paraguay exportó 30.224.900 kilogramos de carne bovina por un valor de $223 millones.
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0: El comercio electrónico de Paraguay se aproxima a un mercado de $3.000 millones. Los pagos con QR representan 85% de las compras online en comercios locales, según datos de la Cámara Paraguaya de Comercio Electrónico, Bancard y Dinelco.
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1: joven de 24 años fue asesinado a balazos en un colegio de San Estanislao, en el departamento San Pedro, luego de una discusión con un sujeto. El Departamento de Investigación de Hechos Punibles de la zona reportó el caso de homicidio en el predio del colegio 3 de agosto del asentamiento Julián Portillo, colonia Oñondivepa de Pa de Santaní. La víctima, Juan Gavino Domínguez Caballero, de 24 años.
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1: Tras la reunión de exministros de Hacienda con el presidente Santiago Peña, uno de los participantes adelantó que se trabajará en ampliar el déficit fiscal, además de presentar un proyecto de convergencia. Germán Rojas, Benigno López, Manuel Ferreira, Miguel Gómez, César Barreto, Óscar Llamosas, Marco Eliseche y Juan José Galeano participaron en la reunión con el mandatario Santiago Peña y el actual ministro de Economía, Óscar Loera.
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1: El vicepresidente de la República, Pedro Aliana, valoró el pronunciamiento emitido por la Nucleación Política Uruguaya Partido Nacional, la cual rechazó los dichos del mandatario brasileño, Luis Ignacio Lula da Silva, al considerarlos una versión falsa sobre el origen de la guerra de la Triple Alianza.
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1: Qatar afirmó que hay avances en las negociaciones entre Estados Unidos e Irán y que ya circula un borrador del acuerdo. Doha aclara que todavía no hay citas cara a cara previstas para reactivar la mediación diplomática a corto plazo, pero la redacción de un texto ya está bajo revisión. El precio del petróleo cae otra vez.
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1: militar ruso disparó contra sus compañeros y civiles en Crimea, 4 muertos y 4 heridos. El agresor atacó a otros uniformados y luego a más personas en Sebastopol. El episodio ocurre en medio de una nueva escalada de ataques ucranianos contra territorio
0: Y
1: ruso.
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2: ¿Viste cómo yo te dije la verdad, Nelson? Yo hablé esta mañana temprano con Donald Trump y le dije, solucioname el tema del estrecho de Hormuz, le dije.
1: Rápido se movió, che.
2: Y después le llamé a Bachi y le dije, Bachi, se va a solucionar el problema, exigirle a tu gobierno que baje el precio del petróleo, le dije. Y ahí leíste el comunicado de Qatar
1: Sí.
2: y ya leíste el comunicado de Bachi, ¿verdad?
1: Espectacular te salió, doctor, ¿eh?
2: Pero yo no miento.
1: Lo que
2: Y
1: no
2: yo
1: me.
2: te demuestro, con pruebas te demuestro.
1: Lo que no me gustó es que le convenciste a Peña que eleve el déficit fiscal.
2: Es que tiene que hacerlo. Tiene que hacerlo.
1: Vamos a ver qué dice el Congreso ahora, Héctor.
2: No, a mí no
1: No,
2: me
1: ahí ya
2: preocupa.
1: no depende más de vos.
2: No. El Congreso va a aprobar.
1: Sí,
2: Ese no
1: claro,
2: es el problema.
1: tiene mayoría.
2: A mí lo que me preocupa son los organismos internacionales, que según me dijo Santiago Peña, él ya habló con algunos organismos por el tema de la calificación. Porque si ahora eleva el déficit sin hablar con los organismos internacionales, si no habla con las calificadoras, puede bajar la calificación y puede sacarnos la calificación. Entonces yo hablo con pruebas, Nelson. No es eso de que los jueces se solidarizan conmigo. Hablé con Trump. Esta mañana solucionamos el tema del estrecho de Hormuz, le dije.
1: Sí, lo que yo quiero ver en el Instagram de los jueces es que le apoyan al Prieto.
2: Ahora, ¿qué pasó con el tema del juicio?
1: Sí, es cierto, es la SOMAP no se pronunció sobre los dichos de Prieto. ¿O son todos amiguis? ¿La pronomina?
2: ¿Qué pasó con el? Hoy se definió el tema de la elevación de la causa a juicio oral, ¿verdad?
1: Sí.
2: ¿Qué pasó en el? ¿Quiénes son los que declararon?
1: Y hay tres de los involucrados que tienen salidas procesales.
2: ¿Qué significa salida
1: Hay que
2: procesal?
1: ver, Héctor, efectivamente, cuál es la salida procesal que les dan y por qué, que colaboran, ¿verdad? Que contribuyen o confiesan el hecho. Adelante que confiesan el hecho o no,
0: Confiesan,
1: ¿verdad?
0: sí, confiesan.
1: Confiesan el hecho.
0: Reconocen.
1: Reconocen su culpabilidad.
2: No,
1: ¿Bien?
2: reconocen. Así, así viene, ¿no? Para que se entienda nomás. El juez le da la oportunidad a todos, como que, hace que se declaren culpables o inocentes, ¿verdad? Y ellos solicitan una salida procesal. ¿Qué significa una salida procesal? Asumir la responsabilidad, asumir que lo que dice el fiscal es cierto, y después el juez, después, una vez que ellos reconozcan, que dan acta de eso, después el juez fija las medidas que van a tener que cumplir. Pero ese primer paso es lo más importante, que ellos reconozcan. Está el video del juicio.
1: Y sí, a ver, vamos a escuchar.
2: ¿Quiénes son los que hablan?
1: Esto es dentro de la audiencia preliminar, ¿eh? Este video
0: Que se desarrolló ayer.
1: se desarrolló ayer dentro de la audiencia preliminar, que es el camino para la suspensión condicional del procedimiento para tres. A ver.
3: Si bien sé que tiene otros procedimientos en puerta por un principio constitucional de la presunción de inocencia, a hoy no cuentan con la justicia. Entonces, la señora Valle y Elizabeth Fariña se encuentran. Si se puede poner de pie, por favor. El señor Nelson Alexis Segovia Acevedo, por favor. La señora Silvia Elizabeth Alcaraz. A los tres. Le hago la consulta. Para que ustedes puedan beneficiarse por esta salida procesal, con esta salida alternativa, desde ya les digo que puede ser beneficioso para ustedes. La primera condición es que reconozcan los hechos del Ministerio de Justicia. Sus abogados le habrán expuesto cuáles son las circunstancias o los hechos como miembro del Ministerio junto al inicio de la justicia. Ustedes reconocen los hechos por los cuales la Fiscalía ha formulado acusaciones en contra de sus personas.
4: Sí.
3: Reconocen.
4: Perfecto.
3: ¿Dan o prestan su conformidad para esta salida procesal?
4: Sí, señor.
3: Perfecto. Doctora Rojas y doctor Aguayo, ¿prestan su conformidad jurídica para que sus clientes también puedan acceder a esta figura procesal de la suspensión condicional del procedimiento?
5: Sí, señor.
3: Perfecto. Queda constancia en la presentación. Con referencia a la... tomen asiento. Gracias.
2: ¿Reconocieron?
1: Bueno, ahí termina el video en donde correctamente el juez les pregunta a ellos si están de acuerdo con la suspensión condicional del procedimiento. Y ellos reconocen que sí cometieron, según dijo el fiscal, dice.
2: no, que la acusación del fiscal
1: Que
2: es cierta o no.
1: es cierto o no. Y ellos admiten que sí es cierto lo que dice el fiscal. ¿Y qué dice el fiscal? Que Prieto robó 306 millones de guaraníes de la Municipalidad de Ciudad del Este con la compra del
2: En
1: edificio.
2: contubernio con estas personas que
1: En
2: ahora reconocieron,
1: contubernio con todos ellos.
2: pero estas
1: Ellos
2: tres personas.
1: participaron del hecho, cumpliendo órdenes. Por eso, porque hay una escala de mandatos ahí, ¿verdad? Que la fiscalía incluso describe en su acusación. Porque Sirle Alcaraz cumplió una orden de Prieto, manipulame esta licitación, ¿verdad?
2: Hacerle ganar a esta empresa.
1: Nelson Segovia, que es tesorero, era tesorero,
0: Tesorero.
1: ¿verdad? Prepárame el cheque. ¿Y qué hace el tesorero? Tiene que preparar el cheque que el intendente le dice que pague, ¿verdad? Y el otro, no me acuerdo, que es jefe de insumos, algo así, ¿verdad? Que tiene que
0: A
1: dar
0: ver,
1: salida,
0: dice
1: entrada y salida, ¿no?
0: Nelson Segovia Acevedo, tesorero de la municipalidad.
1: Sí.
0: Maggie Fariña Almada, ex coordinadora de la unidad operativa de
1: Ella es por
0: contrataciones.
1: Maggie Fariña lo que digo que manipula la licitación, ¿verdad? Después,
0: Sirle Alcaraz Ramírez, encargada de órdenes de pago.
1: encargada órdenes de pago, ahí es un procedimiento medio antes del cobro del cheque. Entonces, ellos cumplen órdenes, por eso tienen la salida procesal. Por eso tienen la posibilidad de la salida
2: Porque no
1: procesal.
2: son los
1: Porque en
2: responsables
1: el
2: directos.
1: caso, de Sebastián Martínez, y eso sí es que ellos quieren tener una salida procesal, no pueden. Porque son autores directos, en calidad de autores. Ellos están procesados en calidad de autores, ¿verdad? entiendo que sí

0: pueden tener una salida procesal, pero no con la suspensión condicional del procedimiento que te deja sin cárcel, incluso en algunos casos sin antecedentes. Pero cuando en calidad de autor solamente es para disminuir la pena. Cuando el procesado...
1: No, pero en este caso, por al ser procesado por delito contra la administración pública, ¿cómo se llama?
2: Lesión de confianza.
1: Lesión de confianza, no, ya no cabe porque la salida de procesar. Siendo autor.
0: Por eso, estoy explicando que en calidad de autor no puede tener esa misma, ese mismo beneficio. Bueno, hecha la audiencia preliminar, entonces 8 de ellos van a juicio oral y público: Miguel Prieto, Sebastián Martínez, Francisco Arrúa. A ver, uno no va a poder ir porque Buenaventura Morinigo ya falleció, el dueño de Tayú. Emily Vanessa Florentín, la novia de Prieto, va a juicio oral. Estoy mencionando a quienes recuerdo más o menos. Pero en realidad 7 de los 8 van a ir a juicio oral y público. A ver, está de nuevo la Espinosa, ahí lo vamos contigo.
3: Sí, en el SAM ya después de hablar los vecinos del barrio Obrero 2, quedaron en que el concejal Ernesto Guerín va a presentar una minuta oral en la última parte pidiendo informes sobre esta situación del edificio para que puedan comunicar desde la municipalidad, desde obras particulares sobre esta autorización. Los vecinos van a estar pendientes. En todo caso, también mencionaron de que pueden venir entre más personas para la siguiente sesión si es que no tienen respuestas ante esta edificación. Ingresaron mensajes sin especificar montos y compañía, pero un mensaje sobre adjudicación sobre ceremoniales. Ingresó en el mensaje por parte de Intendencia, no mencionando la empresa, solamente la licitación, adjudicación de ceremoniales, también el pedido de autorización de llamada a licitación de obras en instituciones educativas, también un pedido de llamado a licitación de pavimentación en el barrio Shela Reina. Todo esto de manera escueta, la lectura ya pasó a comisiones, en este caso los mensajes. Ahora están en el punto de dictámenes y varias exoneraciones, pedidos de exoneraciones, y vamos a seguir escuchando a ver qué más mencionan, teniendo en cuenta de que ellos generalmente sobre la marcha ingresan expedientes en cuanto a dictámenes o mensajes, así que vamos a escuchar.
4: Para 150, por 1.500.
1: Elba, ¿me escuchas?
3: Sí, te escucho.
1: ¿Cómo es pavimentación asfáltica y la planta asfáltica para qué está?
3: Sí, de adorno, seguramente. Ya. Lo que sí, hay un llamado a licitación.
2: ¿Ya tiene idea eso, Elba?
3: Sí, está en el orden del día, vamos a facilitar, Lucía, pero no mencionaron nada, el lugar ni cuánto, nada, solamente que es un mensaje de llamado a licitación, al igual que el pedido de autorización llamado también de obras en instituciones educativas.
1: Eso es lo que la ciudadanía tiene que entender, que en estos robos no solamente el intendente es el responsable, sino también los concejales. Si ustedes le vuelven a votar a este tipo de gente, ustedes son los que le están premiando para que sigan robándote. Pero qué absurdo, mira, presentan este tipo de cosas, no dan monto, no dan lugar. Una locura la manera en que se maneja el oscurantismo, pero tremendo. Bueno, ¿para qué ya me estoy calentando, Raya? Elba.
3: Seguimos votando.
4: Presidente Víctor Torales, miembro. Comisión de Legislación, Víctor Torales, presidente. Sebastián Martínez, miembro.
5: A consideración, colega.
3: Por cierto, mencionar también de que Sebastián Martínez está participando vía telemática a la par de estar en Asunción enfrentando a la justicia, Nelson Héctor.
1: Sí, porque él está en este momento
0: preso Zambucú.
1: Preso Zambucú.
3: Sí, ahí está, sí, hace rato estaba mencionando justamente eso. Está en el Poder Judicial desde ahí, él está participando en la sesión.
1: Porque presentamos todos los documentos y buscamos la falsedad de la acusación.

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0: 4, vamos contigo, Pablo Salas.
1: Sí, compañeros, volvemos esta vez de la explanada del IPS de Ciudad del Este, donde se está realizando una manifestación. Tenemos aquí con nosotros al presidente de la Asociación de Asegurados de Alto Paraná de Ciudad del Este. Aquí vamos a conversar con él para conocer detalles de esta manifestación. Buenos días. ¿Cuál es el motivo en sí de esta manifestación?
2: Buen día, un gusto saludarle. Justamente por la falta de respuesta de IPS, ¿verdad? Ni siquiera medicamento básico, insumo básico, no está teniendo IPS de Ciudad del Este acá. Y cansado de esa situación, de varias organizaciones, hoy salimos a hacer nuestra primera movilización para exigir que IPS cumpla con sus asegurados, ¿verdad? Que haya más medicamentos, más médicos, mejores atenciones, y también no estamos de acuerdo con la fusión del Ministerio de Salud acá en IPS. IPS solo está haciendo faltar a su asegurado. Imagínate una vez que se haga fusionar, ¿dónde sería el problema para los asegurados? Entonces no vamos a permitir lo que pretende el presidente Santiago Peña acá, fusionar el Ministerio de Salud con IPS.
1: Totalmente en contra por esa fusión, debido a que el IPS solo no puede abarcar, y se imaginan ya lo que sería con el Ministerio de Salud.
2: Ahora mismo vemos todos los días de que todo asegurado viene acá y no encuentran respuesta, ¿verdad? Entonces imagínate si hay fusión, si ellos puedan conseguir a fusionar, vamos a tener problemas doble, triple para los asegurados.

0: Entonces, que el presidente Santiago Peña cumpla con su función y que haga construir el gran hospital que se comprometió para todos los altos paranaenses. No venga a querer utilizar el IPS, que es de los asegurados, de los aportantes, es de nosotros. Entonces, no permite. Y vamos a estar insistiendo hasta conseguir nuestro objetivo. Aquí a 30 días habrá una movilización mayor, con mayor fuerza, con todos los, con todas las organizaciones, en caso de que no consigamos la respuesta. Le damos 30 días al IPS.
1: Es decir, le dan 30 días para una respuesta al IPS, y eso no se consigue. Dentro de 30 días volverá a realizarse una manifestación, pero ya cerrando las calles sería.
0: Con mayor fuerza. Es importante saber quiénes hoy estuvieron en la manifestación. Están presentes hoy los educadores de la AEDE. Están los pacientes oncológicos, los pacientes renales trasplantados y la tercera de la JUPENAP. Ahora estamos entablando conversación con varias otras organizaciones para tener mayor fuerza. Si en 30 días no logramos alguna de nuestras reivindicaciones, retornaremos con mayor fuerza.
1: También indicaban cuando estaban hablando que muchos de los doctores, que médicos que atienden aquí en hospitales privados, te atienden de mil maravillas, pero a Rojo Bajo Puño te meteré.
0: Justamente nuestro pedido también está que los médicos y enfermeros deben ganar más, ¿verdad? Y también de paso le exigimos mejor atención. Abismal es la diferencia cuando un médico atiende en IPS o en sanatorio privado. Acá ellos, la mayoría, viene para captar pacientes, clientes, como uno quiera llamar. Entonces solicitamos a que puedan pagarle bien y que puedan tratar bien a los pacientes asegurados.
1: Sí, también a su vez dicen que ustedes están a favor con la lucha del doctor Isaías Pretes y que están a favor de él principalmente.
0: Sí, Isaías Pretes, para nosotros el presidente está haciendo buena gestión. Para hacer cambios, primero tenemos que cambiar la corrupción imperante existente acá en IPS. Él está luchando y queremos también que él encuentre, que pueda pasar al Ministerio Público y que los responsables puedan pagar. Entonces acompañamos en esa gestión la iniciativa, la gestión del presidente de IPS, acompañamos, pero también exigimos respuestas, basta ya de show mediático, la gente quiere respuestas, y acá en Topraná estamos alzando nuestra voz para que IPS pueda dar respuesta a su asegurado.
1: ¿Su nombre, Ricardo?
0: Yo soy el profesor Carlos Mora, en representación de la Asociación de Educadores del Este y presidente de la Comisión de Asegurados de Alto Paraná, que aglutina a 7 organizaciones.
1: Muchas gracias. Así escuchamos a Carlos Mora, compañero, que es el presidente de la Asociación de Asegurados. Vamos a conversar con un representante de la ADE también para ver a qué vinieron también ellos. Buenos días, Conrado, ¿cómo estás? Una movilización, vinieron desde el polideportivo de Pablo Rojas hasta aquí para acompañar esta movilización de todos los asegurados, como buen asegurado que son.
2: Así es, muy buenos días para la audiencia de Radio Concierto, gracias por acompañar esta movilización. Así es, como Asociación de Educadores del Este, estamos viniendo justamente para poder acompañar esta manifestación de los asegurados de la del IPS del Alto Paraná. Entonces, nosotros habíamos tenido una jornada sindical la primera hora en el Polideportivo Municipal de Ciudad del Este. Después nos juntamos ahí y ahí hicimos una marcha con los colegas para poder sumar.
1: Una gran cantidad de docentes, como siempre, son mayoría ustedes, y aprovechando esta jornada sindical vinieron a acompañar.
2: Sí, así es. Esa es la ventaja que tenemos nosotros. Somos una asociación que tiene una importante cantidad de socios, ¿verdad? Entonces aprovechamos como que todos los socios de la AED son asegurados del IPS, también consideramos que es muy oportuno sumarnos, y más todavía aprovechando esta jornada sindical, ¿verdad? Para poder plegarnos a esta movilización y sumarnos justamente a estos reclamos que son muy justos, que son muy necesarios para que se pueda mejorar el servicio del IPS.
1: Como representante de los docentes de la AED, ¿qué tienen ustedes en esta movilización?
2: Y bueno, nos sumamos a esos pedidos en general, ¿verdad? Porque nosotros como AED tenemos representantes justamente dentro de esta asociación de asegurados del IPS, que son justamente la mejor provisión de insumos, de medicamentos, mayor cantidad de personal, ¿verdad? Una atención más humanizada, una atención que pueda justamente ser útil, válida y que...

0: pueda ser eficiente. Y también, por otro lado, también manifestar nuestro desacuerdo con esta fusión que se quiere hacer del IPS con el Hospital Regional.
1: ¿Cómo ven esa fusión ustedes como docentes?
0: Bueno, consideramos que no es muy conveniente, ¿verdad? Hicimos un análisis justamente con los compañeros y que consideramos que si se llega a hacer esa fusión habrá mayor colapso en el tema de atención, ¿verdad? En nuestro sistema de salud, al menos en nuestra región.
1: La falta de medicamentos, uno de los puntos más fuertes que tiene el IPS.
0: Sí, por eso en esta nota que se ha elaborado de manera conjunta se puso como primer punto la falta de medicamentos, ¿verdad? Que hoy en día sí que se siente más. Entonces, un punto que consideramos nosotros principal para este reclamo.
1: Así que si una docente en estos momentos vino, aprovechó el momento de realizar una rifa porque su hija o su hijo está en estado crítico aquí, la falta de medicamentos le hace realizar.
0: Así es. Bien sabemos nosotros las necesidades y a veces el sueldo, el salario no alcanza. Entonces, uno tiene que apelar a la solidaridad y siempre esto hacemos nosotros en la jornada sindical cuando compañeros necesitan, porque son varios. En este caso son cuatro los compañeros que estaban necesitando del apoyo, entonces se hizo una rifa para poder costear los gastos. Y es uno de los puntos muy importantes, ¿verdad? Una de las necesidades que se tiene, a veces se tiene que recurrir, digamos, a la solidaridad de los compañeros haciendo rifas para poder costear los gastos, porque los que necesitan a veces esos medicamentos costosos son los que sienten en carne propia lo que es pasar por esa situación.
1: Conrado, están diciendo que de aquí a 30 días podría realizarse otra movilización en caso de que no haya respuesta. ¿Los docentes van a volver a apoyar esta movilización?
0: Claro, claro, nosotros estamos justamente en eso ya. La idea es continuar con esto, cada vez más intensificar la protesta en caso de que no tengamos resultado. Vamos a sumarnos, porque así como hemos manifestado, ¿verdad? Nosotros estamos en permanente contacto, estamos siguiendo todas las reuniones de esta asociación, ¿verdad? Porque tenemos ahí representantes, justamente Carlos Mora, que es socio de la EDE, expresidente de la EDE, a él lo eligieron como presidente de la Asociación de Aseguradoras. Y el actual presidente de la EDE, Iquiño Garcete, está como vicepresidente. Y después están los representantes de otros gremios también. Y nosotros estamos en alerta. Justamente el 17 de septiembre tenemos nuestra última jornada sindical y no descartamos también la posibilidad de sumarnos a esta fecha si hace falta ya una otra movilización. O en todo caso ver la forma de plegarnos a la movilización, ¿verdad? Para poder recuperar el IPS.
1: Así mismo, muchas gracias, Conrado. Bien, compañeros, así escuchamos tanto a Conrado como a Carlos Mora, que son representantes uno de la EDE y otro de los asegurados aquí del IPS, quienes vinieron a acompañar esta movilización para reclamar más insumos y de lo que es, dijeron, están en contra de lo que es la fusión del Ministerio de Salud con el IPS, porque Jaño voy la IPS en la Ipuacaijina y imagínense si es que se hace esta fusión, ¿qué va a pasar? Es lo que dijeron reiteradamente en esta manifestación aquí, tanto los docentes como asegurados, compañeros.
2: Bueno, perfecto. Es todo, gracias, Pablo.
1: Dale, dale, compañeros, a las órdenes.
2: Tiene una salida ya, Lucía, por fin, el caso Pengo San Miguel.
3: Bueno,
2: ¿tiene
3: no
2: una salida o se va a tratar nomás?
3: En realidad que senadores ya aprobó lo que tiene que... Hay un préstamo de 75 millones de dólares con el Banco Interamericano de Desarrollo que solicita el Ministerio de Obras Públicas y entre esos están construcción de caminos y puentes, entre ellos el de Pengo San Miguel, ¿verdad? Y eso fue ya aprobado en senadores y tiene que ser tratado hoy en diputados.
2: Hoy en diputados.
3: Entonces, hay una comitiva de vecinos de Colonia Pengo.
2: Que están ahí.
3: Que están ahí esperando la resolución de la Cámara Baja y también hoy la ministra pidió que efectivamente se debía libre a este préstamo para poder construir los caminos y este puente de forma específica.
2: La ministra...
3: Que va a sacar prácticamente a esa comunidad del aislamiento.
2: Que estuvo en la comisión de... Estuvo, ¿verdad?
3: Sí, estuvo en la comisión de...
2: En la comisión de Hacienda del Senado. Esta mañana y pasamos partecita de su alocución de Claudia Centurión recién. Dice la publicación, el puente de Pengo San Miguel va a sacar del aislamiento a esta comunidad. La ministra de Obras Públicas, Claudia Centurión, confirmó que la construcción de un puente en la localidad de Pengo San Miguel, en el departamento del Alto Paraná. Y para dar más detalles aquí, decimos que es el kilómetro 24 Mondal. ¿A cuántos kilómetros de la ruta P02, Lucía?
3: No sé. No sé a cuánto está.
2: 25 o 26, creo. Es porque el río Mondal hace una curva gigantesca ahí desde el 10 para adelante, ¿eh?
3: Pero lo que va a hacer es conectar específicamente Mingaguazú con Cedrales.
2: Sí, claro, donde hoy funciona esa balsa precaria, ¿verdad? Está prevista dentro del crédito, la construcción del puente. Está prevista dentro del crédito de 75 millones de dólares a ser financiados por el Banco Interamericano de Desarrollo. En esa parte no existe la necesidad de elevación del puente, ¿verdad? Porque el río Mondavi no sube mucho, o sea que cuando sube, sube hasta el borde. No va a ser como este puente entre fronteras, te digo, Lucía,
3: No,
2: que
3: no, no.
2: tienen
3: No, no, no,
2: gigantescos
3: no, no.
2: pilares,
3: No,
2: ¿verdad?
3: no, tanto así no.
2: Dice, el puente va a sacar a esta comunidad del aislamiento. Está previsto dentro de este crédito de 75 millones a ser financiado por el BID, que tiene media sanción en senadores y ahora está en la Cámara de Diputados, dijo la ministra de Obras Públicas, Claudia Centurión. Que muchos ya pelean desde hace 7, 8 años que venimos publicando estas
3: Muchísimo,
2: manifestaciones que
3: muchísimo.
2: realizan los vecinos del kilómetro 24, Pengo San
3: Y
2: Miguel.
3: hay que decir lo que ellos pidieron mucho a las autoridades locales, pero avanzan un poco llegando de la mano de Beto Velar.
2: Y ahí está el tema, ¿eh? Se movió mucho. Acá todo el mundo salió en fotos con ellos,
3: Sí,
2: ¿eh?
3: todo el mundo.
2: Todo el mundo salió. Candidatos, políticos, concejales, intendentes, gobernador, todo el mundo. ¿Y qué pasó? Se fueron con Beto Velar, hablaron en
3: Se
2: BIN, entró.
3: fueron, le trajeron a Beto
2: Al lugar. Cruzó el.
3: para cruzar el lugar en canoa prácticamente,
2: Y
3: porque
2: cruzó.
3: en canoa cruzó él.
2: En canoa
3: Claro.
2: cruzó
3: Y
2: él.
3: ahí le mostraron la realidad y
2: Y se
3: partido de
2: fue
3: ahí.
2: Beto Ovelar y metió en el Senado. Hay que admitir la influencia que tiene
3: Sí.
2: Beto Ovelar, eso
3: Sí.
2: es indiscutible, ¿verdad? Puede que ustedes digan, no, está haciendo campaña política, pero consiguió, ¿verdad? Este no es como decir, roba poco, pero hace, ¿verdad? Este consiguió lo que la gente de acá no consiguió, esa es la realidad, ¿eh? Está en línea Rosa Domínguez, que es presidenta de la comisión de Pengo San Miguel. ¿Cómo está, Rosa? Buen día para Radio Concierto.
4: Hola, hola, ¿qué tal? Un gusto saludarle y a la amable audiencia también. Yo soy de Pengo San Miguel
2: Sí.
4: y estamos acá justamente en el Congreso de la Nación para
2: Sí.
4: ver el trato que se va a dar, que estamos siguiendo, ¿verdad? Con la aprobación del 75 millones de dólares, en donde entraría en este combo la construcción del puente que tanto estamos pidiendo.
2: Rosa, ustedes tienen conocimiento de que este tema se trata hoy en diputados, ahora no se va a posponer, ¿verdad?
4: La verdad que se está tratando justamente ahora. Yo salí un ratito de la sala de audiencia, nosotros estamos viendo donde la semana se estaba tratando de este tema justamente porque la semana pasada habíamos hecho el mismo viaje y no se trató. Y hoy encarecidamente justamente le estábamos pidiendo, tanto como la ministra Claudia Centurión acaba de retirarse también de acá, estaba viendo todo eso, para que se trate hoy justamente. Y no solo nosotros estamos acá, sino también nosotros los representantes de siete departamentos que vienen. Y como ya dije, que en este combo no solamente el puente de Cengo entra, sino también asfaltado.
2: Claro, el camino para llegar al puente es otro tema también, ¿verdad? Rosa, decime, ¿qué tanto pesó la avenida de Beto Velar ahí? ¿O pesaron más las manifestaciones que hicieron ustedes, los políticos que se fueron a prometerles? ¿Qué nos decís sobre eso?
4: Mira, para nosotros fue muy importante justamente la visita del senador Beto Velar. Nosotros habíamos viajado, en ese interín estábamos en la Cámara de Senado justamente, y él nos había dicho, yo me voy a conocer la pequeña vasita de ustedes, su paciente Risa. Nosotros le dijimos, ah, bueno, sí, porque tantas veces nos han dicho y nadie se va, ¿verdad? Después, el día siguiente, llama que estaba en camino, se fue. Justamente cuando él se fue, la balsa no estaba funcionando, se estaba reparando y justamente tuvo que pasar en canoa. Yo siempre le digo que él tuvo que vivir un poco lo que nosotros a diario vivimos, lo que nosotros, los habitantes de ahí, solemos usar siempre. Entonces, él tuvo que pasar un poco. Fue importante, la verdad que marcó mucho para nosotros que una autoridad se fuera y viera la necesidad de lo que nosotros pasamos ahí.
2: Ya. Perfecto, vamos a estar acompañando la sesión de...

0: Cámara de Diputados, Rosa, no, a mí me parece que esto va a ir automático, ¿verdad? Seguramente se va a aprobar y ojalá que este proceso se acorte todo, ¿verdad? Porque hay que recordar también que los créditos internacionales, el procesamiento de los créditos internacionales es bastante despacioso acá, ¿eh?
1: Justamente eso, justamente lo que yo resaltaba, eso es lo que le decía, le hacía tratar de hacerle llegar ese mensaje a los diputados, donde está a mano de ellos para que se apruebe. Para nosotros es muy difícil llegar a la capital del país, justamente eso, porque es un largo viaje, tampoco no somos personas adineradas, que cuesta venir hasta acá y venir y que vamos a ver si no una respuesta favorable no es tan buena.
0: Disculpe la pregunta, usted es docente, ¿no?
1: No, no, no, no.
0: Ah,
1: Yo soy moradora. Yo
0: ya.
1: siempre defiendo mucho y digo, mira, yo nací en Tengo San Miguel, tengo mi familia y tengo mis padres ahí, así como vengo también con Cintia Leiva, que ella es la presidenta de
0: Sí.
1: la comisión, porque tenemos dos comisiones, la que es de Cerales y la que es de IVA,
0: Mingaguazú.
1: porque une a dos comunidades.
0: Ya. La pregunta va porque ahí también cruzan niños que van a escuelas, ¿verdad?
1: Claro que sí, hay niños, justamente yo siempre paso imágenes de cómo se pasa cuando el río lleva mucha creciente, la balsa no funciona, se debe pasar con la moto, en canoa, y tantas cosas que ya han pasado ahí, yo siempre digo, ¿por qué no poner una prioridad y decir, bueno, porque esto no es algo que es solamente por un lujo, es algo que necesitamos?
0: Rosa, que sea con éxito esta gestión. Felicitaciones, de hecho, por todo lo que hicieron los vecinos ahí en Pengo San Miguel. Ojalá que estemos festejando todo dentro de poco, ¿eh?
1: Le agradezco mucho, yo siempre le agradezco a los medios porque gracias a ustedes también se sabe lo que nosotros pasamos y ahí también yo sé que las autoridades se van poniendo más al tanto y para que nos puedan apoyar con este caso.
0: Perfecto. Gracias, Rosa. Muy amable.
1: Gracias, gracias.
0: Rosa Domínguez de la Comisión de Pengo San Miguel, kilómetro 24 de Mingaguazú. No sé si vamos a rematar con él en la Junta Municipal o no. Todavía no está en tratamiento este tema, porque
1: No,
0: estamos en
1: están
0: punto
1: oradores.
0: 1B. No, no, es más oradores. No, es más uno
1: Uno
0: oradores.
1: no sabe qué punto del orden del día está eso.
0: 1B, dice ahí. Abajo está a ver, vamos a ver, el secretario está leyendo algo, ¿eh?
2: Universidades debidamente habilitadas y autorizadas para funcionar en el departamento de San Pedro.
0: Ah, no, no es el tema, no es el
2: ¿Qué?
0: tema, ¿eh? Pero va a entrar seguramente en un momento en la sesión de la Cámara de Diputados que se desarrolla en estos momentos. Esperamos que la gente del Departamento del Alto Paraná, que está ahí, son 8, hayan hecho las gestiones correspondientes con sus colegas para que esto de fino pase, ¿verdad?
3: Sería el colmo que. Pero es que son varias horas, Nelson. No
0: No, no,
3: solamente.
0: ya sé, Lucía, ya sé, 75 millones de dólares. Muchas cosas se puede hacer con ese. Y es para caminos y puentes, ¿eh?
3: Sí.
0: Está bien fijado de que este crédito del BID es para caminos de todo tiempo y puente. Arreglo de caminos, algo así, decía he visto el proyecto de veto. O el ARS, ¿eh? Bueno, ya son las 11 con 44 minutos. Estuvimos en un área de tormentas eléctricas que no, no, no estuvimos, digo,
3: No estuvimos.
0: no estuvimos en una alerta meteorológica de tormentas eléctricas y tiempo severo que se desarrolla en estos momentos en otros puntos del país, ¿eh? A ver, no está él, vamos a ir a una pausa y ya venimos enseguida para la última parte de HEP.
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1: Bueno, todavía no están tocando en la Cámara de Diputados el tema de Pengo, está en el punto 1B todavía, que tiene que ver con otro tema. Y nosotros nos estamos yendo, doctor.
2: Sí. Hasta mañana.
1: Chao, Lucía.
3: Chao.

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Hola, hola, hola, ¿qué tal, querida audiencia? Radio Concierto 89.1, recta final, bonita tarde, ¿no? Bonita tarde, Soda Stereo, sí señor, la ciudad furia, de la ciudad de la furia. Ahí está, doble A en controles, Hakuro este invierno, sí señor, la máxima hoy 25, la mínima 19, fresco a cálido, cielo mayormente nublado, vientos variables, lluvias con ocasionales tormentas eléctricas. Y para mañana, sí señor, mañana 5 de agosto, ya está, ¿eh? Sí, mañana miércoles 5 de agosto, una máxima prevista para mañana, 26, sí señor, mínima 19, fresco a cálido, cielo mayormente nublado, vientos variables. Luego del noreste, lluvias con ocasionales tormentas eléctricas. Sí, señor Hakuro, la tarde. Saludos cordiales para la gente linda de Presidente Franco, de la triple frontera, Paraguay y el mundo entero. Saludos cordiales. Dios bendiga a cada uno en sus hogares, en su lugar de trabajo, otro manejando, sintonizando recta final. Otro está un poquito allí que hay huesito, ¿verdad? Enfermito, porque el tu agosto no le viene bien. Entonces, si no tomaste carrulín, no perdiste nada. Ahí está, sí, señores. Las monedas extranjeras, el dólar hoy se cotiza la compra 5.940, la venta 6.000. Sí, señor. El euro, 6.800 guaraníes la compra. La venta 7.200 guaraníes. Peso argentino, 3,5 la compra. La venta, 3,8. Sí, señor. Y claro, el real de Lula, compra 1.120 guaraníes. La venta, 1.160 guaraníes. Y así estamos, señores. Hoy por la feria hortigranjera, qué nivel, qué facha, qué pro, dicen los jóvenes, ¿eh? Así es. Impresionante la cantidad de verdeos, verduras de todos los colores. Llegó una partida, una cuanta así de locote. Locote verde y locote rojo. Creo que hay locote amarillo también. No, ahora hasta nube artificial y lluvia hacen lo que es locote, ¿eh? Cambiar de color no es nada. Sí, señor, digo nomás. Sí, señor, ahí de la colonia Arapotí. Zully de Cuevas, toda la familia de la Quinta Mezquita. Distante a 15 kilómetros de la ruta sexta. Espectacular. Saludos para la señora Betty Bordaberry, productora de leche de cabra. Impresionante leche de cabra. Yajagüen de Pico de Opama. Sí, productora de pacú, bagre africano, tilapia. Espectacular, ña Betty. Made in EU. Huevos caseros. Llega un doctor y dice: Cuapio huevo jo. Riguazú. Riguazú huevo viejo. Lo mitad me llama. Dice: Y caba la pa y código pa huevo. Huevo jo. Gallina. Batará. Ayura pero. Alguien por ahí me escribe. Y si sabe de gallina, ¿verdad? Ah, y la diferencia entre la gallina y polla. Ay, ay, ay. Hay tanta diferencia. Sí, porque con ellas estoy aprendiendo, ¿verdad? Polla y gallina. Perereca es otro. Ya, pedaja poiteima. Sí. No. Mejor comer salame nomás con pan y ya está. Lo veo. Perereca no. Sí, mulo, arroz, oreco y tú a ver. Sí, hablando de comida, es que si te es total la venza de la gente de la feria, de los martes. Agullé para todas ellas. Nos olvidamos, dice Alfredo, nos olvidamos de inscribirnos para el festival de El Reviro, tercer festival que hace poquito se realizó por aquí, Bueno, no es que se olvidaron, sino que un vaso positivo, mi gente.

0: Sí, trabaja bastante. Entonces, ha sido, y le mandó a Paraguay, güey. Sí. 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Hoy hablamos con el concejal Lucio Vera, presentador de una de las minutas en la mañana de hoy, Junta Municipal de Presidente Franco. 3 minutos, la verdad. Dos del concejal Vera. Vamos a escuchar con relación a la minuta para impulsar gestiones frente o ante el Ministerio de Educación y Ciencia, MEC. La habilitación del bachillerato de educación media en las instituciones educativas de los barrios San Rafael, Santa Rosa. La minuta 3 del concejal Vera es al objeto de solicitar al señor intendente municipal, como representante legal del municipio, que gestione un convenio bilateral de cooperación para el turismo receptivo y la circulación de vehículos turísticos con el servicio de balsa entre las municipalidades de Puerto Iguazú, Argentina, y Presidente Franco, e integrando a entidades de turismo de nuestro municipio. Yeipurú, Balsa Embaé, allá, concejal Lucio Vera. ¿Cómo te va, concejal? Buenas tardes.
1: Muy buenas tardes, Alfredo, y por toda la audiencia.
0: Sí, presentaste hoy importante 2 minutos y queríamos brevemente tocar esas dos presentaciones en la mañana de hoy, concejal.
1: Así, Alfredo, la primera minuta solicité nomás para que no se tratara hoy, Alfredo. Solicité a los colegas que nos tratamos
0: Sí.
1: para, sí, podía estar argumentando más a través de las supervisiones y luego posterior a presentar. Pero la segunda minuta, sí, es sobre solicitar al Ejecutivo Municipal para que haga las gestiones respectivas y buscar una firma de convenio con la Municipalidad de Puerto Iguazú, Argentina, Alfredo.
0: Estamos hablando de esa balsa que utilizamos aquí en Franco, ¿no?
1: Totalmente, la base acá en el puerto del Embarcadero de Tres Fronteras, ¿verdad? Viste
0: Tenemos.
1: que tenemos la necesidad también nosotros de darle también la oportunidad a los franqueños, los taxistas, de repente agencias de turismo, cámara de comercio, Alfredo. Nosotros también necesitamos que los turistas, los 4 millones de turistas anual que estadísticamente vienen a la Catarata de Iguazú.

0: suba, Puerto Iguazú, necesitaba por lo menos un porcentaje que pasen por presidente Franco. Ese siempre fue mi lucha, mi sueño, mis ideales, desde que estoy como concejal municipal. Nunca me cansé ni me voy a cansar hasta que algún día, y tengo sueños que algún día vamos a concretar eso.
1: Ahora, concejal, yo creo que precisamos promocionar, aunque eso es el trabajo nuestro, pero promocionar horario, salida de Franco a Puerto Iguazú, Misiones Argentina, el regreso, qué vehículos puede pasar, el costo, los días, los horarios, porque Ereande, estamos de gestionar, haña guasaña y tupespore, allá este servicio de bálsago es muy importante, a corta distancia. Ganamos tiempo en vez de ir y cruzar todo lo que es Franco, Ciudad del Este, pues Foz do Iguazú, hasta pasar por Tancredo Neves, ya está tres y más ya llegué, pues.
0: Así mismo, Alfredo, además que es una travesía turística también, ahora el cruce es una travesía turística, a los europeos le encanta esto, a los turistas que vienen de otros países le encanta el cruce de la balsa, ¿verdad? Y bueno, yo creo que esto se da las condiciones, Alfredo. En la semana pasada estuve por Puerto Iguazú hablando con el intendente Filipa, con el licenciado Leopoldo Lucas, que es el presidente de Iturén, era de entes de turismo municipal de Puerto Iguazú. Por eso estoy solicitando al ejecutivo, que es el representante legal, para que se pueda remitir ahora la solicitud a la municipalidad de Puerto Iguazú, ver las posibilidades, si hay posibilidad de esta firma de convenio. Va a ser de suma importancia, porque en Puerto Iguazú, Alfredo, aquí los turistas van, así no vaya. No es así que se ingresa nomás. Sí. Está totalmente restringido, está totalmente prohibido. No te van a permitir. Ahí las agencias de turismo son muy fuertes. Los sectores de agencias de turismo, red hotelería, y otras instituciones que conciernen a eso, hay un control estricto y no es así nomás. Ahí la presión de que hay nada turista en Puerto Iguazú, yo creo que va a haber una oportunidad muy importante para todos los franqueños, y es que se logra concretar esto, Alfredo. Va a ser de beneficio muy importante en todos los sentidos. Que ingresen los turistas que pasen por presidente Franco, en primer lugar, logra atraer todas las agencias de turismo de Puerto Iguazú. Ese es uno. Punto uno. Punto dos, viceversa. La agencia de turismo, de repente red hotelería, todas esas cosas, podemos promocionar Salto del Mondadero, Ecoaventura, red de hotelería, gastronomía. Hay muchas cosas que nosotros también podemos ofrecer. Ahora, desde el presidente Franco, bueno, el beneficio, yo creo que vamos a ser nosotros lo que queremos, los turistas que ingresen al presidente Franco, Alfredo.
1: Ahora, concejal, aquí me escribe Priscila, también la señora Samira, me dice, justamente pensábamos hacer Naroicua, Beima Franco, Bemo, para la Rojota, el lugar turístico, y queremos hacer esa travesía, wow, me dice, preguntarle al concejal horario, salida, lo que dijiste, y bueno, eso es uno. Los trámites de rigor, o sea, quiero cruzar, aquí pago para cruzar en balsa, solamente voy a necesitar mi número, o sea, la cédula, pero llegando allá, Puerto Iguazú, Misiones Argentina, ¿qué es lo que me pide? ¿Cuáles son esas exigencias para que yo pueda ir munido de mi documento y pasarla allí? Aquí también me pregunta Lucio, concejal, Si hay manera, si yo, ciudadano común franqueño, quiero pasar en mi vehículo particular, pago una tasa aparte, me embarco allí, pero Pepe, la problema es en el Puerto Iguazú, vende allí, es para la exigencia.
0: Sí, en auto particular, normalmente ahora funciona así, ¿verdad? Todo va en particular, ahora no se ingresa luego con la agencia de turismo del lado, este lado está totalmente restringido, como expliqué, ¿verdad? Solamente. Sí. Particular, el vehículo particular, en primer lugar, el horario de la primera balsa es de 8:30, que parte de acá del presidente Franco destino a Puerto Iguazú. Yo creo que la última balsa va a las 4:30, si no me equivoco, 4:30 de la tarde, de este lado. Ahora, si se paga un canon, creo que está 80.000 guaraníes, hoy subió bastante, Alfredo. Con un tripulante, ¿verdad? Y nada más que presentar tu cédula de identidad y con tu cédula verde de tu vehículo. Ahora se hace migración correspondiente acá en el lado paraguayo y en el lado de Puerto Iguazú, Argentina, nada más que uno hace también su migración. Ahí uno declara, ¿verdad? Si va a estar un día nada más o ahí te dan la migración por los 90 días, ¿verdad? Eso ya requiere de cuántos días te vas a quedar, solamente te vas de visita a Puerto Iguazú,

0: Misiones o Buenos Aires, eso ya depende del viaje que uno va a hacer.
1: O sea que no es tan complicado, ya que estamos en
0: No,
1: Mercosur.
0: no, no, no,
1: Yo
0: no, no, no,
1: presento
0: no es
1: mis.
0: tanto así.
1: Yo pago, o sea, aquí, si voy sin vehículo, por supuesto, mucho menor, barato, ¿ves? Pero si quiero ir mi auto particular, 80 mil guaraníes por persona, ya incluye lo que es mi rodado, me hago aquí la migración, hacemos hoy, paso allá, vuelvo a hacer. Con esto me permite recorrer Puerto Iguazú, Wanda, Esperanza, Libertad.
0: Así es, totalmente, Alfredo. Una travesía, ¿verdad? Es muy importante acá que nosotros los franqueños tenemos esa posibilidad de hacer el cruce de la base, es mucho más rápido, hacer todo el tráfico vecinal fronterizo, Ciudad del Este, la fila tremenda, Foz de Iguazú, y luego la fila también de la aduana de Puerto Iguazú, ahí cuando estás cruzando el puente de Tranquedo Neve de Foz de Iguazú, te lleva a veces 2 horas, 3 horas, de repente el horario pico que te agarre, ¿verdad? Acá con 15 minutos voy a estar en Puerto Iguazú. Esa es la ventaja, ¿verdad?
1: Sí. Hago por las nubes, de ahí. Y castigo chaleco, o sea, la vida de Alfredo, la ya hace tedio, me dice. Este fue el tema. Poca promoción, tal vez. La gente quiere saber un poco más. Y otro lado, otro de Nepe Yure, Azares, el caudaloso río Paraná, desde Franco, desde Paraguay, mira el Brasil, mira el puente. Mira, esa bajera de Arco Guazú, Oña Brasil. Ya por andar aconsejarles. Está bien, Rubén. El arco grande que está ahí cerca. Este es un parque de diversión, claro.
0: Ese es el U-Star de la rueda gigante, U-Star.
1: Joestar.
0: Está ahí al costado del puente de la integración. Es un lugar privado, ¿verdad? Que explota ahí en el lado de Foz de Iguazú, Brasil. Al lado del hito del marco de la Tres Fronteras, del lado de Foz. Y ahí también está el puente de la integración. Todo un centro turístico en el lado de Foz de Iguazú, ¿verdad? Pero se puede hacer la travesía. Acá vos podés cruzar acá, tomando mate, 8:30, desayunar en Puerto Iguazú, te vas a hacer una vueltita, almorzar en Puerto Iguazú, por la tarde venía ahí a la tardecita, llegaba a Foz de Iguazú. O sea que tenemos todas estas opciones, gracias, somos muy bendecidos que estamos en Franco, ¿verdad? Estamos en el marco de la Tres Fronteras, Alfredo. Ahí lo que yo entro otra vez y sueño de tener una costanera, ¿verdad? Una costanera para los franqueños y para toda la República del Paraguay, ¿verdad? Que va a ser único en América del Sur, que es una costanera con mira al río Paraná y también el río Iguazú, que va a tener enfrente de tres países, ¿verdad? Entonces, todo eso, pero bueno, ahora eso ya tiene un proceso un poco más largo, ¿verdad? Pero estamos en eso también. Pero hoy presenté esto, pero yo creo que se va a dar las condiciones, los hermanos argentinos, yo creo que nos van a dar la mano a las autoridades municipales. Ojalá que podamos conseguir, porque va a ser de beneficio, Alfredo, de mucho beneficio. Yo creo que muy pocas agencias de turismo tenemos en Franco, pero la Cámara de Turismo, de repente centros comerciales, gastronomía, inclusive a los taxistas, nosotros queremos darles esta posibilidad, porque los taxistas acá no pueden ingresar con pasajeros en Foz de Iguazú, Alfredo. Así de sencillo, para llevarle a los lugares de turismo, le puede ingresar, pero ojo, ya veo vacío, ¿verdad? No llevar y traer el mismo pasajero, ahí ya tiene problemas. Ahí lo que nosotros vamos a estar, no sé si vamos a conseguir, pero por lo menos tenemos que hacer el intento, ¿verdad? Es lo que yo estoy haciendo hoy.
1: No entendéis, leña calla, pero yo soy muy ansioso, muchas veces me juega una mala pasada. Pero me pongo en tu lugar como concejal ideólogo de muchas cosas, porque con Lucio nosotros, a pesar de los apesares, hablamos de teleférico, del teleférico, de esta costanera Paraná, Ribera del Paraná, ¿cómo era el nombre?
0: Costanera Ribera del Paraná, creo.
1: Ahí está el monumento de la Biblia en el hito Tres Fronteras. Entonces, hoy me hago a veces yereve tu padre pensar, él logra hacer, porque y poná. Pensándolo así, porque, y claro, toda cosa que vemos fue creada en la mente del hombre, por Dios, ¿verdad? Te dio esa idea y la idea se materializa. Lo crees y lo creas, así de simple. Así que, digo, nomás concejal, hoy me hago muchas veces, disculpen a mi guarango, ¿verdad? El yerebe tu pabe pensar, la presidente Franco, o me este verano la llan del lugar geográficamente, demasiado bien estamos.

0: situado, hermano, para esas cosas.
1: Sí, totalmente, Alfredo. Hace pienso y sueño de ser intendente por 30 días nomás para poder manejar la lapicera y decidir cosas que yo no puedo, ¿verdad? Pero hay cosas de repente que tiene límite, ¿verdad? De ser intendente, pero hay cosas de que también soñamos y que dependemos del Estado paraguayo, como la infraestructura de la costanera Ribera del Paraná. También, si hay voluntad política, nos quedamos en stand-by del proyecto del teleférico internacional, que si hay voluntad, eso también se puede hacer, ¿verdad? Y bueno, espero, tengo sueño que algún día, y ojalá, como me dijo mi hijito, ojalá que papá pueda disfrutar eso. Mi hijito de 7 años me dijo, Alfredo, cuando vi el proyecto, y me dijo, ojalá, papá, que vos pueda disfrutar esto, el proyecto de la costanera. Mi hijo de 7 años me decía eso, ¿verdad? Antes que yo
0: Imagínate.
1: parta de este mundo, ¿verdad? Y bueno, vamos a estar dejando un legado muy importante de este proyecto para los franqueños y todas las autoridades municipales que se vengan. Ojalá que esto podamos impulsar como una causa municipal, todo como franqueño, y llevar enfrente, ¿verdad? Y me incluyo, pues, estoy otra vez candidato. Si Dios mediante la ciudadanía me da la oportunidad de nuevamente ser concejal, demasiado fuerte, vamos a estar trabajando en esto. No me cansaré, Alfredo, de insistir y golpear puertas hasta que podamos algún día se pueda concretar uno de estos proyectos importantes.
0: ¿Cómo se llama tu hijo de 7 años?
1: Ignacio Josué Vera.
0: A las pintas, Josué es un hombre muy valiente. Josué es un hombre muy valiente.
1: Bíblico.
0: Sí, bíblico del Antiguo Testamento, Josué, claro. Así que por algo te dijo eso a los 7 años, ¿verdad? Porque yo también sé, no soy parrandero, callejero, me día a día lo a soñar. Y digo, mira, teleférico aquí entre fronteras, cruzando. Foz de Iguazú, después una triangulación con Argentina, turistas van, turistas vienen, allí el vendedor ambulante o restaurantes, no sé, boludo, pero y ver esas guerras, ¿cómo es el otro rueda gigante también hacia Franco? ¿Por qué no
1: Yo
0: soñar
1: estar.
0: con esta ruta que y vos bajeando Avenida Mondaú, pasás frente a la Junta Municipal, te vas directo al puerto histórico, allí tomás esta ruta que va hasta el Hito, hasta allí, asfaltado, lumínica, soñar en grande, ¿verdad? Porque al fin y al cabo, ni te contás, hay ciudad para ganadería, para plantaciones, agricultura, ni andeja, es ciudad turística. Y si de verdad que somos ciudad turística ecológica, tenemos que gestionar esto, por más que la gente pueda decir, voy a estar Obama o Juan y la ña venía Bernardino Caballero, no ampliar ya hipotá Costanera para nada, hipotá teleférico. Claro que sí, si hay hipotá y hay hipotá un mimbipá, verá pa, ¿por qué no? Gestionando ante entes internacionales, esto hasta podría ser, pero ¿por qué no? Es posible, ¿verdad? Estas son las cosas que el presidente Franco necesita para ¡boom! Concejal.
1: Totalmente, Alfredo. Y todo este proyecto que lo vengo impulsando es totalmente viable, Alfredo. No es una propuesta descabellada, que, bueno, el proyecto de la costanera no fue un flyer que yo presenté.

Totalmente, Alfredo. Y todo este proyecto que lo vengo impulsando es totalmente viable, actual. No es una propuesta descabellada, que, bueno, por ejemplo, el proyecto de la Costanera, no fue un flyer que yo presenté a la

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0: 18 minutos de las 15. 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
1: ¿Qué tal, Fredo? ¿Cómo estamos? Mi saludo y mi respeto siempre para vos y para toda la querida audiencia de Radio Confirma.
0: Y bueno, después de una pausa, ya ahora se puede decir estamos prácticamente en la recta final 4 de octubre.
1: Sí, de hecho que pausa, oye, entra ya, porque siempre se trabajó del día siguiente hasta este momento, ¿verdad? Solamente que el famoso trabajo de hormigas silenciosamente, y eso lo mitad en los medios, ¿verdad? Gracias a la gentileza de los amigos.
0: Y bueno, hay que partir de la base, ¿verdad? ¿Qué tal fue la experiencia de las internas del Partido Colorado, Emilio?
1: La verdad que bien, ¿verdad? Sirve bastante para corregir algunos puntos débiles y tratar de seguir mejorando, ¿verdad? Cosa que mejorar donde estuvimos flacos para que en estas generales podamos tratar de hacer 100 de 100, ¿verdad? En lo posible.
0: Y bueno, como decís, se trabaja, se hace lo que se puede ahora a preservar en cuanto a los votos captados en las internas y tratar de aumentar para llegar en las mejores posiciones, ya que sos uno.
1: Sí, de hecho, justamente hoy la responsabilidad es bastante grande, ¿verdad? Sí. Volver a mantener el primer lugar, creo que tiene un arduo trabajo por delante, cosa que venimos haciendo antes, durante y en el presente, ¿verdad? Entonces, hoy estamos confiados, esperanzados, y seguimos tratando de sumar, ¿verdad?, al equipo, personas de bien, gente de bien, que realmente quieran apostar por un proyecto político serio, y que, como siempre digo, ¿verdad?, que esté con la gente siempre.
0: Y bueno, a partir de ahora, tú de vuelta con más ruido, ¿y cuál sería la hoja de ruta de Emilio Martínez para haberlo y a mantener la caudal y hasta aumentar? Porque todos pueden votar, el rojo, el azul, el naranjado, el blanco, el negro, todos tienen la brillante oportunidad. Ya no es interna, estamos hablando de generales.
1: Sí, de hecho, hoy ya prácticamente, como yo digo, todos somos el presidente Franco, ¿verdad? Todos somos Paraguay. Ahora ya Jake Palma en una misma bolsa, el rojo, el blanco y azul, ¿verdad? Acá ya tiene que, como se dice, llevar la frente en lo que es la mejora y el porvenir de nuestra querida ciudad. Y creo que eso es lo que hoy venimos tratando de insertar, ¿verdad?, en la memoria de cada ciudadano franqueño.
0: Y a partir de ahora, por lo menos ya duplicar en cuanto a las visitas, apretar, no va a ser fácil, pero tampoco imposible, más cerca que nunca, Emilio Martínez, mirando un poco en lo

0: personal, ¿verdad? Digo, la cantidad de votos que levantaste, eso señal de un buen trabajo, trabajo en equipo, trabajo 24/7 y poco a poco está dando sus frutos.
1: Claro, de hecho, toda esta el agradecimiento va para el equipo político de Emilio Martínez. Como yo siempre digo, soy uno más, de verdad. Los amigos fueron los que me colocaron en ese lugar y creo que eso hay que honrar, ¿verdad? Y seguir trabajando. De hecho, que venimos siempre trabajando, venimos acompañándole a la gente de siempre, de cerca, los gestionando en la reparación de alumbrado, con el amigo Adrián Benítez, o Guarumí, la maquinaria mía, Rafael Niñez, con los entrañas de zona, todo ya después que ya la de ya abrí, ya con los entrañas de mi tatuaje, trabajamos en escuela, el tiempo de cosecha, están los amigos, y diferentes cosas, ¿verdad? Ya poní la papela de ahí de autor, ya operar acá la ñan de amigos fuera, ya acompañarse fuera, en todo momento, ¿verdad? Yo creo que todo ese trabajo constante es lo que hoy está dando fruto, creo.
0: Emilio, importante fue la convocatoria y la demostración de fuerza de Arnold Ramírez frente a la seccional 2-14, un marco importante de gente, de público, del Partido Colorado.
1: Sí, de hecho se volvió a sentir ese fervor, como se dice, y la confianza de la gente en ese actual, en ese acto donde participaban, como se dice, viejos amigos que ya nos solíamos ver en la política, hoy realmente le vemos nuevamente en la primera fila. Yo creo que se siente y se viene una gran esperanza con la figura del amigo Arnold Ramírez.
0: Y bueno, Emilio, ¿y cómo está tu señor padre, la familia?
1: Bien, gracias a Dios, está bien. Y también en la lucha constante, en sus actividades, por la gracia de Dios, tenemos lo más valioso, que es la salud.
0: Totalmente. Jamba, ya calculación de dinamita Emilio Martínez, está la proyecto, propuesta, año electoral, Franco quiere la renovación desde su junta municipal, Franco quiere renovar la intendencia, el Colorado está latente, más, como se dice, más ansioso que nunca pareciera ser que está el Colorado franqueño hoy.
1: Sí, de hecho que eso lo está diciendo, se siente una esperanza demasiado grande en este proyecto político, que en cada recorrido se siente el acompañamiento de la gente, ¿verdad? Se siente ese respaldo a optar la unión en un barrio, no va a ser con mayor fuerza. Muchas veces ya recorre cada rincón de nuestra querida ciudad, pero realmente creo que hoy el pueblo colorado despertó y también los demás amigos, ¿verdad? Diferentes partidos que hoy también nos brindan su respaldo, ¿verdad? Teniendo esa esperanza puesta en este proyecto político de que podamos seguir, como se dice, trabajando de cerca por nuestra querida ciudad para volver a impulsar su desarrollo.
0: ¿Un último mensaje que quiera darle a la población del presidente Franco, Emilio?
1: Nada más pedirle, ponte en mi corazón su voto de confianza, que puedan salir a votar principalmente este 4 de octubre, que podamos tratar de analizar, procesar a quién le vamos a dar ese voto de confianza y sobre todo podamos optar por gente nueva para que podamos seguir desarrollando nuestra ciudad, cosa que tanto le hace falta. Así que por 4 de octubre, a todos los buenos amigos, a los buenos ciudadanos de Yuvenita, se da la voto de confianza para la lista 1 y la acción 1.
0: Y bueno, Emilio, a captar más votos, a trabajar y, por supuesto, pensando siempre en la renovación de la corporación legislativa, desde aquí te enviamos mucha fuerza y buen resto de jornada.
1: Gracias, Fer. Igualmente para hoy, para todo el equipo de trabajo. Muchas gracias.
0: Chao, chao. Ahí está Emilio Martínez, candidato número 1 de la Junta de la ANR, lista 1. Claro, muchacho joven, trabajó bastante y entre la lista de los 12 es el 1-1. Sí, señor. 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Sí, señor, se vienen tiempos mejores para presidente Franco. 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

0: 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Sí, señor. 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

Sí, señor, 51 minutos de las 15. 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Así que tranqui nomás. Tranqui nomás. Ay, ay, ay. El video con ese papá no voy a poder ver porque estoy en radio. Pero un mensajito estaría importante, ¿eh? Eso. Se vienen tiempos mejores para presidente Franco. 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

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Sí, señor. Fiscalía imputa ex titular del IPS, Jorge Brites y Vicente Bataglia por multimillonario desfalco. Bula de Mondajan, Bula de Volvetan, Bula de Mongaruta, Imita Michimí, Javilla Sema. Feliz Navidad, próspero año nuevo. Din, din, don, hacemos la copa y ya todo terminó allí entre parientes y entre chongos. Fallece Bianca, la niña que esperó casi 3 años por un corazón y hace un mes recibió un trasplante. Finalmente falleció. Ande estudia si sube o no la tarifa residencial. Debemos pagar lo que corresponde, afirma titular. Viajaron de San Pedro a Asunción por víveres. Tuvimos buena producción, pero no vendemos. Funcionario escapa de un intento de robo frente a puerto privado de Ciudad del Este. Camión de soja volcó y causó una seguidilla de choques a causa de los granos en Carmen del Paraná, señores. Y bueno, las recomendaciones de la policía para evitar cibercrímenes, como el caso de la diputada Rocío Vallejo. Y más por temas nacionales. Abogado Ayoreo cuestiona a Yankee Guapo o a Yankee Guayo y advierte que intenta llegar a grupo silvícola. Hugo Javier se entrega a la justicia y cumplirá condena de 10 años de cárcel por corrupción. Increíble. A este lo usaron como el forro, ¿eh? Alegría de 5 minutos y 10 años de suplicio. En va, apunte, no se ganaba en va, en mí, tranquilito nomás será. No hay nada mejor. No te metas en la vida privada ajena. Ella polo y andé con tiempo mí. Porque el avisado, pues, nunca muere en batalla. El soldado avisado nunca muere en batalla. Se te dice, ella pona pea. Porque oicota pea, porque coa oicota ella pona. Pero tiene un tende mía. Vean desde huije indígena. Pero donde en ester, cuando eres ella poi, hacer nomás lo que a ti te gusta. Te gusta hacer lo que se te plazca la gana, pero después se te pasa la factura y lloras como niña. Discúlpeme la niña, ¿verdad? Entonces haz el bien sin mirar a quién. Perdona más, tira el rencor, el odio, la ira no es bueno, porque te puede descomponer el hígado. Pisa tierra descalzo, abraza un árbol. Respira, inhala, exhala. Exhala, respira. Te va a hacer muy bien. Así mismo es. Sí, señor. Bueno, estamos llegando a la parte final. Fue un placer. Dios mediante será a partir de las 14 horas mañana con más recta final. Chau, chau.

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0: motivos para brindar. Brindo porque al fin me envió un mensaje y no un audio de 2 minutos. Brindo porque a pesar del tráfico, llegué antes de que empiece a llover. Brindo porque mi canción sonó sin interrupciones. Bueno, excepto por este comercial. 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

¿Qué tal, amigos? ¿Cómo están? Buenas tardes. Sean todos bienvenidos a nuestra programación de Comentando la Tarde aquí por la 89.1 FM Radio Concierto. ¿Cómo está Genaro Amarilla? El aporte. Nos tornamos un poco románticos hoy por ser martes de visita, ¿no? ¿Eh? ¿O las visitas eran lo de antes? Ya la mitad ando joven, ya la visita, a calle, calle. Antes la visita, gente, era los martes, los jueves, los sábados, a domingo medio, un día, donde depende de la nueva, a tan de movida. Así eran lo de antes. No me dio oportunidad otro vez. Hasta los perros. Eso era nuestra época, sinceramente les digo. Ay, joven, tu amo, música, o sea, muy bien. Va, celular, mi comita, ¿a dónde dejo visita a verlo mi sábado? Mañana celular, ¿eh? La novia ya, y celular, la novia y celulares. Ambas de vende y güey, yupe. Sí. Ahora, entonces, mando desaprovecha, y oye, monge, está hace a cueraíro, pues, oye, güey. Ya, herente, me voy a perder. Mi amor, ya me voy a ir. Y bueno, nos vemos. Era así esa situación, ¿verdad? La de antes. Y bueno, es por lo menos lo que podemos comentar y es lo que podemos resaltar por lo menos con relación a lo que era antes, las llegadas de visita y compañía. Un confuso episodio ocurrió en el kilómetro 4, pero reportan asalto. En el kilómetro 4 esto ocurrió no hace una hora, si es que es la situación que tenemos por lo menos en el ámbito policial, fundamentalmente lo ocurrido esta tarde en Ciudad del Este. Felicidades a nuestros amigos quienes hoy celebran años, pero antes de irme a los saludos, quiero felicitarle a los párrocos. Hoy es día de los cura párrocos. A nuestro párroco y Pablino González. Le enviamos un gran abrazo al y Maximino. También un Maximino. ¿De pariente de Naya? Maximino Peña. En la semana de pariente de Inego. Genaro. Debe decir, no llegué ahí. ¿Dónde dejó Guasuila? Ni o que Guasuma me dicen de que es la parroquia. De jodido, muchachos. Tenés que irte un poquito a. Bueno, saludo a nuestros párrocos y a todos los párrocos del departamento del Alto Paraná, a los que son diocesanos y los que no, ¿verdad? Pero todos respondemos a una diócesis y les saludamos a ellos, a todos, por igual, que Dios bendiga ese servicio pastoral que tienen. Algunos confunden por el día de los curas. No, es día del párroco, da Eipa y Ara. Acá en Guasumiea, y ahí ve, se jeran o obispo,

Oíste, sí, la gente. No, se mandó ata inaugurar anime. Se mandó ata. Oré permanentemente que acá ocupé los oyadores. Oré mandó a la obispo, era la guaraní, ya. Entonces, hoy es el día del cura párroco. Entonces, para todos los párrocos, entonces, vaya nuestro saludo, nuestro reconocimiento, nuestra gratitud eterna por ese trabajo pastoral, por ese llamado y por ese trabajo incansable que tiene justamente la comunidad eclesial para con, o sea, los párrocos y los párrocos llegan a la feligresía en su mensaje de paz, de amor y semilla que da vida, que es semilla de amor, semillas, la palabra de Dios por sobre todas las cosas. Saludo al querido hermano Oscar Domingo Florentín de Abareguazú. No, Abareguazú era la obispo. Abareguazú. Sí. Abareguazú. Escribí, pues ahí están de cierto Jaina. Abane Santa Cruz, felicidades. A Lelis Ramírez, también a María Elizabeth Bernal, a Georgina también, a Mario Domínguez Cabral Cardoso, saludos. Al suboficial Ever López, le envío un gran abrazo también a Domi Cabral, a mi querido y respetable hermano, el profesor doctor Domingo Guzmán Martínez Duarte, está de cumpleaños. Y es que muchas felicidades, hermano Teresa Zaponeite. A Domingo Ortiz, también a la doctora Lourdes López. Le enviamos un gran abrazo, muchas pero muchas felicidades por el día de sus respectivos cumpleaños. Que la pasen bien, que disfruten de esta bellísima jornada, a pasarla con la familia, ya celebrar que no este día la pene cumpleaños, deja de ver maico eno. Entonces ya se apona, ya güero a la ñande ahora este día. Entonces, ya este día ya festejan ahí en un hijo en huevo, ni a fin de semana, me viene cumpleaños. Entonces, es la oportunidad de celebrar y es hoy para celebrar. Felicidades. 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Bien, hablamos de las informaciones antes de irnos a la pausa. Hugo Javier González cumplirá su condena en la cárcel industrial Esperanza. El gobernador o el exgobernador de Central, Hugo Javier, acudió bien temprano a la Policía Nacional para someterse a la orden del juez. El ministerio.

De justicia ya emitió la resolución que dispone su traslado al penal capitalino para cumplir 10 años de condena. El Ministerio de Justicia, a través de la resolución 705 de la Dirección General de Establecimiento Penitenciario, autorizó oficialmente al director de la Unidad Penitenciaria Industrial Esperanza a recibir al exgobernador del Departamento Central, Hugo Javier González Alegre, en calidad de recluso. El número 2 se presentó este martes en el Departamento Judiciales de la Policía Nacional, luego que el juez de ejecución de lo penal, Carlos Luis Mendoza Peña, dictaminara formalmente la orden de captura en su contra para hacer efectiva la pena de 10 años de pena privativa de libertad por el multimillonario desvío de fondos públicos durante la emergencia sanitaria del COVID-19. La normativa firmada por el Ministerio Público ordena además de una revisión médica inmediata al momento de su ingreso para constatar su estado de salud y abrir el legajo correspondiente. Este establecimiento, ubicado dentro del complejo penitenciario del barrio Tacumbú de Asunción, cuenta con un régimen enfocado a la reinserción. Se caracteriza por albergar a reclusos con perfiles bajos de peligrosidad o condenados por delitos económicos y administrativos. El personal médico y paramédico del penal debe de emitir informe general integrado por la condición física con la que llega el ex jefe departamental. Una condena por saquear fondos de pandemia, la orden de que hoy envía al número 2 a la cárcel se fundamenta con la sentencia definitiva del 4 de enero de 2025, dictada por el Tribunal de Sentencia Especializado en Delitos Económicos, integrado por las juezas Karina Cáceres, Yolanda Morel, Ana Rodríguez Brosón. El colegio aprobó la responsabilidad penal del gobernador con un esquema corrupto que causó un perjuicio patrimonial de 5.105 millones a las arcas públicas. Durante el juicio oral quedó demostrado cómo la administración de González Alegre montó un sistema de obras fantasma mediante la transferencia irregular de recursos de emergencia otorgado en la gobernación de Central en el año 2020. Entonces, esa es la situación de Hugo Javier González Alegre. El número 2 ya está recluido en la penitenciaría regional. La penitenciaría nacional, peina ve, oña Tacumbú, peandas era ve médico, anga. O sea que sigue siendo la unidad penitenciaria industrial, o mejor dicho, Tacumbú, donde está la unidad penitenciaria industrial La Esperanza. Pero yo estaba aprendiendo algún oficio mío ya, iba a leer la oratoria, la televisión mía, entonces. No forzamos agua sucio, oiga, tome clases de oratoria y manualidades y compañía. La vida es una escuela, gente. Oiga, tú ya, ambas. Lamentablemente, Hugo Javier, poco virupi, lleva. Ahí, antes un mi poco vicuera, peitea, lleva. A ver, o mondá 5.105 millones, o mondá 300 y tantos millones. O mondá, vete en cuchara, o mondá, vete en destornilladora, a pichar herramientas de trabajo. Pero Juana preso. Apende y por origina robo menor y robo mayor, pecharán cucurí, a lleva. Pero lamentablemente tenemos una justicia donde encontramos a veces estas situaciones donde te dicen, no, ya pues llegué porque Wirorelle te di la guerra, famosos robos bagatelarios y que no, como dice, eso se va armando con elementos y luego te vienen encima. Entonces, bien por la justicia. Pero esperamos de que todas las varas se le llegue a medir por igual a todos los delincuentes públicos que solamente se dedican a robar y a cucurepí en afanar la cosa del pueblo. Y a eso no hay que perdonar. Y no tiene perdón luego. Y en época de pandemia, donde todos pasamos una vida miserable, donde no teníamos ingresos, no teníamos recursos, bandido, a llevar, ya es mantenido por la justicia, lo dictaminó así. Estamos en la mondaja, orajacue y pecunio por beneficio propio. Jaumianio y Bellete y ayer. 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

0: No porque persecución política, no porque sea candidato a presidente de la República, a 41 casos de demanda de por corrupción de Areco. No, no, al delincuente en la cárcel, así de sencillo. Ojalá que el Código Procesal Penal se cambie. Yo soy de esa teoría de que se tiene que cambiar. El que roba una cuchara y el que roba millones, todos tienen que irse a la cárcel y tienen que cumplir sus penas. Pero acá ya es pave robo bagatelario. Y eso es lo que no está bien. Eso es lo que nos preocupa. Le envío un gran abrazo a don Luciano Molinas. Don Luciano, que está buscando para su empresa a funcionar, y ya lo hemos mencionado y lo vamos a estar reiterando. Así es que vamos a ayudar a dar trabajo. Ahí el compañero Genaro ya Oyurema, ese ya Mozarambima, oígatú. Entonces, Luciano y capaz ya con los mejores vendedores y las mejores vendedoras para tu empresa de hace 20 años, y que podamos dar cobertura de Ciudad del Este a Coronel Oviedo, desde Santa Rita, San Juan de Pomuceno, toda la parte de Caazapá, Villarrica, para que tengan los profesionales en ventas en supermercados que necesita justamente del Este Group. Así que, don Luciano, gracias por la confianza y el compromiso que nos da de que tenemos que conseguirte los funcionarios que está necesitando del Este Group. Bien, vamos a la pausa. 17:31 minutos en los estudios de Radio Concierto.
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0: 17:46 minutos en los estudios de Radio Concierto. Estamos comentando la tarde en esta jornada de hoy, 4 de agosto del 2026. Felicidades una vez más a los cura párrocos que hoy están celebrando su fecha importante. ¿Cómo estás, Israel Barreto? Qué gusto saludarte. Buenas tardes.
1: Buenas tardes, mi querido Lucio, para vos, para todo el equipo de trabajo, la audiencia, ¿cómo estamos en esta tarde?
0: Bien, mi amigo, bien. ¿Cómo van los trabajos bajo liderazgo de Rigoberto Chamorro en las calles, visitándole a la gente? Me imagino que ya has ampliado también de líderes quienes pugnaron justamente las últimas elecciones de junio pasado, Israel, ¿eh?
1: Ya empezamos la campaña electoral hace más de un mes y medio, donde los primeros trabajos consistieron en hablar con los amigos que estuvieron como precandidatos en nuestras listas, en otras listas, por otro movimiento, y así también con los dirigentes a quienes les acompañaron. Y es un trabajo minucioso y de hormiga el que realizamos en estas últimas semanas. Si bien no hay muchas fotos o materiales de por medio, la maquinaria de la lista 1 hace tiempito ya que se puso en marcha, y seguimos con este mismo ritmo, ahora saliendo ya de una forma masiva. Nos llaman los amigos, las amigas que no pudieron participar en las internas por esa limitación de no estar afiliados o afiliadas. Y hoy sí tienen esa oportunidad de depositar su voto de confianza por el proyecto de la lista 1 y de la opción número 2.
0: Qué buen posicionamiento. A pesar de que el 1 y el 12 da lo mismo, Israel, pero estar entre los números preferenciales y estar en el número 2, sin duda alguna, la gran responsabilidad de lo que están en el primero, de poder sumar la mayor cantidad de votos para que puedan beneficiar a los que vienen de atrás dentro del Partido Colorado y que puedan llegar a tener una mayor cantidad de concejales para darle estabilidad en el hipotético caso que Rigoberto sea intendente municipal, porque de qué le vale Rigoberto llegar a la intendencia y no tener los concejales que le puedan apuntalar su trabajo en la intendencia. Entonces, tiene que haber ese acompañamiento y que se juegue un gran partido a favor de la selección de Ciudad del Este para la gente, Israel, ¿eh?
1: Totalmente, este sistema electoral, como ya lo veníamos hablando, es un sistema que prácticamente invita a los 12 candidatos de una lista a trabajar de la misma manera, con la misma intensidad y responsabilidad. Si bien estar en los primeros lugares es una gran bendición y una gran oportunidad,

0: uno debe también ser consciente, pero igual el que está por allá, por el 9, 10, 11, 12, tiene que sumar. O sea, la lista en sí debe de sumar voto a voto. Vimos en las internas que 10, 20, 30 votos hacen la diferencia. Y esto no es solamente aquí en Ciudad del Este, sino en todo el país. Tuvimos casos donde han ganado candidatos con 40, 50, 25 votos inclusive. Entonces es un trabajo que todos tienen que tomar con la misma seriedad y obviamente qué es lo que nosotros ofrecemos al electorado, qué está ofreciendo la lista 1 al electorado esteño. Estamos ofreciendo en caso personal preparación, experiencia, juventud, frescura, innovación y es parte también de nuestro lado hacer esa difusión de quiénes somos y qué queremos y qué hicimos principalmente por nuestra ciudad en el momento y en el lugar donde estuvimos en un pasado y actualmente en el presente.
1: Qué importante, justamente eso quería apuntar. Si todo esto es fruto de un gran trabajo que lo realizaste en su momento desde la Secretaría de la Juventud y tener la oportunidad de reivindicar a ese segmento, creo que va a valer bastante. Más allá de que el que tiene la lapicera va a ser otro, pero vas a ser una voz de los jóvenes en la Junta Municipal al ser electo legislador de la capital, la segunda ciudad más importante del país, que es la capital de Ciudad del Este, Israel, ¿eh? Qué responsabilidad la tuya, ¿eh?
0: Totalmente. Una responsabilidad bastante grande, pero que la asumo con una tranquilidad y prudencia más que nada, ya que en estos tiempos dentro de la política, mi opinión como joven es que uno no debe limitarse. Si en caso de que llegue o no tu candidato o inclusive mirando desde el otro lado, tengas o no mayoría, uno no debe limitarse a solamente criticar, sino hay muchísimas cosas que uno puede hacer con las herramientas que contamos a través del gobierno nacional, de las instituciones del Estado. Es gestión y cercanía con la gente que tanto necesita, con los isteños, ese compromiso tener bien firme y negociable. La gente quiere que se les escuche, es lo que yo aprendí con mi corta experiencia dentro de la política y siendo como candidato, vale muchísimo para un vecino, para una vecina que escuches sus problemas, las necesidades del barrio, cómo se les puede ayudar una vez estando dentro de la Junta Municipal, como el concejal puede ser útil al barrio, a la comunidad, y queremos trabajar con todos los sectores. Invitamos y hoy quiero que los jóvenes participen de las elecciones municipales, sea cual fuera la ideología de ese joven, de ese emprendedor, de ese estudiante, que participe, que vaya y deposite su voto de confianza en el proyecto en el cual se sienta más representado y cómodo, por supuesto, para que de esa forma vivamos una gran fiesta cívica el próximo 4 de octubre.
1: Israel, ¿cómo te sentís siendo parte del nuevo modelo político que se instala en Ciudad del Este? ¿Te sentís como una especie de, bueno, sos parte de esta nueva innovación de cómo hacer política? Se rompe el molde de esa política tradicional, una política emergente con líderes nuevos. Y no podemos decir que son outsiders porque son gente que son sinónimo de trabajo. En el caso de Rigoberto, vos venís de una familia tradicional, pero con un pensamiento innovador dentro de la política. ¿Cómo te sentís ser parte de este nuevo modelo político o una nueva manera de hacer política y que nace en Ciudad del Este?
0: Excelente pregunta, Lucio. Venimos con una idea, una forma de trabajo diferente a la que estamos acostumbrados, primeramente dentro del partido y segundo dentro de lo que es la política paraguaya.

0: donde a través de un trabajo de gestión, de resultados, de experiencias comprobadas, ya sea dentro del sector privado o del sector público, que buscamos recuperar la confianza del esteño, de la esteña, de la familia trabajadora con la figura de Rigo, que es una figura que tiene una aceptación impresionante de todos los sectores, ha trabajado desde la Cámara de Comercio con las empresas, con los emprendedores, con las industrias, y pensando y analizando el fin de semana pasado, no puede ser que Ciudad del Este tenga 69 años y que todo lo que se hizo a un pasado casi 62 años de gobierno colorado, con luces, con sombras, se olvide con tan solo 7 años de gestión. Si bien lo que son los asfaltos, los empedrados, agua potable, tanque de agua, es una obligación de la administración municipal. No puede ser que estemos tan mal acostumbrados o tan mal, ¿qué nos hizo tan mal que tengamos que aplaudir una obligación de la administración municipal? Y de aquí a 5, 10, 15, 20 años, ¿qué obra emblemática ha dejado esta administración municipal? Es por eso que debemos de poner todas las cartas en la mesa, todos los proyectos en la mesa y bueno, ¿qué es lo que queremos para Ciudad del Este? Una ciudad que siga creciendo y que sea una ciudad desordenada o tener una planificación de aquí a 10, 20, 30 años, que Ciudad del Este crezca de una forma sostenible y que pueda poco a poco ir ordenándose. A Ciudad del Este hoy le falta amor y le falta organización.
1: ¿Crees que esta innovación va a constituir como una especie de, y ustedes que serán los responsables de una reconstrucción de Ciudad del Este, positivamente hablando, Israel?
0: Totalmente, porque yo puedo hablar desde mi experiencia y me atrevo a hablar desde la experiencia del señor Rigoberto Chamorro. Siempre hemos trabajado ambos con todos los sectores, sin importar ideología política, religión, clase social, los que nos permite estar en una plataforma que llama la atención del que es colorado, del que dejó de ir a votar por A o B motivo, del que está decepcionado, del que pertenece en otro, del que pertenece a otro partido. O sea, nos permite tener esa confianza desde primera. O sea, no tenemos ninguna denuncia, no estamos manchados, no tenemos ninguna polémica y nos facilita muchísimo a la hora de vender, de promover, de difundir nuestro proyecto. O sea, la gente no nos puede decir, ah, no, pero vos Isra, ah, no, pero vos Rigo. O sea, eso nos facilita muchísimo el trabajo y nos ayuda y nos fortalece, por supuesto, a seguir trabajando y seguir llevando el mensaje de renovación y de esperanza a todas las casas de Ciudad del Este.
1: ¿Está preparado los Colorados para volver a ganar y no por ganar nomás la Intendencia Municipal, Israel? La lista uno está fuerte, está sólido, más allá de que hay, ¿cómo podemos decir? Sectores que todavía no dejan esas banderas de críticas, de instalar el odio, la división, porque creo que dentro de tu equipo dijeron lo que tenían que decir y ya trabajan de lleno al proyecto político. ¿Están preparados más allá de esas fisuras o pequeñas divisiones que tienen en el Partido Colorado en Ciudad del Este, Israel?
0: Totalmente, estamos preparados con proyectos sólidos, con proyectos sostenibles. Confiamos que el mejor discurso que podemos tener en la actualidad es no salir a atacar a nadie, no salir a hablar mal de nadie, hablar de lo que somos, hablamos de lo que hicimos, de lo que vamos a hacer, de lo que pensamos que va a aportar a Ciudad del Este un progreso, un desarrollo. Es momento de que los esteños nos unamos, nos complementemos, como dije, sin importar ninguna bandera política. Es momento que Ciudad del Este vuelva a su

0: raíz vuelva a tener el sentido de pertenencia, que ese fue el modelo que siempre le hizo bien a Ciudad del Este y que permitió que Ciudad del Este en un momento crezca de una forma increíble por allá por los 80, 90. A mí me asusta tener compañeros o amigos jóvenes que no sepan la historia de Ciudad del Este, una ciudad tan rica y para mí la ciudad más importante que tiene la República del Paraguay. Sabemos que en Ciudad del Este trabajan los hernandarienses, los amigos de Mingaguazú, los franqueños, una ciudad que abre sus puertas a todos los altos paranaenses y que concentra un gran flujo comercial, empresas, industrias, maquilas. O sea que Ciudad del Este necesita de alguien que tenga una experiencia y de alguien que planifique el presente y el futuro de nuestra ciudad.
1: Qué bueno, Israel. Yo quiero encomendarte. Yo tengo fe de que vas a ser concejal de Ciudad del Este. Y vas a estar rodeado ahí de un equipazo como el mismo compañero nuestro, Poroto Guerín, que es concejal municipal. Una camada de jóvenes demasiado importante para Ciudad del Este. Israel, vos viste cómo están nuestros jóvenes universitarios. Estamos recepcionando, pero cualquier cantidad de jóvenes paraguayos y extranjeros que optan por Ciudad del Este para estudiar. Hoy le di la idea a Rigoberto, ahora quiero tirar un poco en tu cancha como futuro concejal o próximo concejal futuro, es hoy, y hoy están trabajando para hacer el presente. Y mira, trabajar en la construcción de un espacio, de una residencia universitaria en Ciudad del Este. Qué lindo va a ser, porque Asunción lo tiene, creo que Guairá lo tiene, varios departamentos ni tiene Israel Añantenio, Getaité, y La Plata, la Ciudad del Este, la capital del Alto Paraná, y que se tenga un lugar para darle albergue, especialmente a aquellos hermanos que apenas Orecope estudia en Nueva Universidad Nacional, darle un espacio universitario municipal. Yo sueño eso, Israel. Esos son, no son proyectos de ahí, son proyectos que pueden ganar votos y construirla con la misma juventud con la que te está apoyando, y confío porque vos llegaste a ser profesional con mucho sacrificio y con la ayuda de tu familia y de vos mismo como emprendedor, ¿verdad? Pero hay muchos que no tienen esa posibilidad, Israel. Entonces quiero darte un poco ese proyecto y que lo tengas como bandera e incluir en tu proyecto político la construcción de un espacio para nuestros universitarios en Ciudad del Este.
0: Me fascina la idea y, como le decía a un grupo de jóvenes, es momento de soñar. Es momento de soñar y de tener en cuenta este tipo de proyectos, y no tengo dudas de que si Rigo y que Rigo va a ser el próximo intendente de Ciudad del Este, va a realizar esto, porque su historia nos cuenta que llegó a Ciudad del Este con 2 pares de ropa y 10.000 guaraníes en ese entonces, y cómo lo hubiese ayudado bastante a Rigo tener dónde quedarse. Y Ciudad del Este debe de pensar en aquellos jóvenes que abandonan sus ciudades, que abandonan sus hogares y que vienen a perseguir sus sueños, y que Ciudad del Este les reciba. Y es algo que el Partido Colorado hacía por allá por los 80, 90. Las seccionales funcionaban como residencias universitarias. Pero no hablar de las seccionales ni del partido, sino hablar de una forma integral, una forma de que ese amigo, esa amiga tenga un espacio seguro, cómodo y tranquilo para venir y lograr esa meta que se ha propuesto.
1: ¿Y Catuni va a llevar a Israel? Es viable, es factible, señor, ¿verdad?
0: Es factible, es factible. Si no trabajamos en la juventud, estaríamos hipotecando el futuro de nuestra ciudad y de nuestro país.
1: Israel, ¿cuál es el trabajo de la lista 1, opción 2 en la concejalía en estos días? ¿Cuál es la agenda que tenés?
0: Bueno, estamos volviendo a visitar a algunos amigos, a algunos pioneros que nos han dado todo su apoyo en las internas pasadas. seguimos con ese trabajo. De repente el amigo que trabajó con el proyecto nos dice, este amigo está libre, podemos ir a visitarla, saludarle. Y la idea es ir captando nuevos amigos, nuevas amigas, trabajar en el sector de los jóvenes, que fue una materia pendiente y teníamos mucha limitación en cuanto a eso porque no estaba afiliado o de repente quería votarnos y tenía esa barrera. Y hoy estamos recibiendo muchísimos mensajes de jóvenes que quieren apostar con nosotros, por nosotros, de personas de otros partidos que nos piden una visita y así también a medida de que vamos saliendo, la gente nos llama, lleguen a mi casa, visítenme. Y eso es lo lindo de la política, que te regala muchísimas amistades y encontrar anécdotas, historias de mi abuelo Carlos Barreto Sarú y de mi padre Juan Carlos Barreto, nos reconforta y nos motiva a seguir adelante con la fe puesta en Dios y con ese trabajo de codo a codo con todos los amigos que confían que se vienen nuevos días para Ciudad del Este.
1: Por último, Israel, yo sé que formás parte de un gran equipo y también sentís en la piel el respaldo de un referente importante del empresariado colorado que forma parte y juega ficha por la lista 1 y especialmente por Rigoberto, la presencia en el tablero político del licenciado José Ortiz. Me imagino que el partido está robustecido de lo que pueda aportar con un hombre de mucha experiencia en el campo empresarial, en el campo del partido, porque ya activó fuertemente en un momento dado. Y me imagino que esto viene, reitero, a robustecer porque tiene un pensamiento innovador y que le incluye a todos en este proyecto de lo dinámico que es la política y que es basado en esta nueva experiencia de la cual estamos hablando, Israel.
0: Totalmente, contar con el apoyo del señor José Ortiz, un gran amigo en vida de mi abuelo y de mi padre, es algo pero fenomenal tener a una persona entendida, con una visión empresarial, con una trayectoria dentro del sector privado, nos motiva a nosotros de tener ese mismo ritmo, esa misma línea de calidad de proyectos. Sin duda, tener el apoyo de tanta gente que goza del aprecio y de la confianza de los esteños nos motiva. Como siempre digo, es motivación, disciplina, constancia y querer ser un poco de como las personas que acompañan el proyecto de la lista 1, como el director de coordinación, el abogado Julio Paredes, el gobernador del Alto Paraná, el ingeniero César Landi Torres, la diputada nacional, la doctora Lija Costa, un gran equipo que está apostando y nos está respaldando en el día a día de nuestras actividades y tener ese compromiso así de esa forma como equipo, como personas, como candidatos de dar lo mejor en pos de la lista 1.
1: Qué bueno, mencionaste a figuras pero demasiado importantes de la política altoparanaense. De hecho, no descarto porque ellos son verdaderamente políticos y con una esencia y con un pensamiento innovador. Israel, un gran abrazo, saludo a tu equipo de trabajo. Vamos a seguir conversando. Parece que el 4 de octubre está demasiado lejos, pero está a la vuelta de la esquina. Y ojalá esa juventud y ese dinamismo que están dando con Rigoberto continúen y que no termine el 4 de octubre, sino que inicie el 4 de octubre en un proceso real en la reconstrucción de Ciudad del Este, ganar la confianza de la gente, honrar cada voto que van a recibir la lista 1 y tratar de volver a recuperar sitiales perdidos por desavenencia siempre de algunos dirigentes, ¿verdad? Y para darle mejores días a la capital del Alto Paraná que se merece.
0: Muchísimas gracias una vez más, mi querido Lucio, a vos, a la dirección de la radio, a la audiencia por este espacio más que importante para compartir nuestros proyectos y sueños para Ciudad del Este y una vez más agradecerte por ese apoyo siempre, mi querido amigo.

0: hermano que me diste desde el primer momento, y eso no tiene precio. La amistad que uno tiene es invaluable, ese respaldo y ese apoyo que uno necesita a la hora de estar en estos partidos.
1: Gracias, Israel. A las órdenes por acá. Éxitos.
0: Un fuerte abrazo.
1: Muy
0: Hasta
1: amable,
0: luego.
1: muchas gracias. Lindo proyecto, en serio. Yo estaba nomás pensando, ¿verdad? Y le voy a decirlo a cada concejal con quien hablemos en Ciudad del Este y acá en Franco también, de tener una residencia universitaria. Ya, ¿cómo lo metí? 30 cotos. Y ya, Toreco, cocina, Toreco, metí baño, Toreco, tenés tu país, ¿ves? Y chuco, ya. A todo el que tenía acondicionadores, aire, a todo. Todo subsidia a la municipalidad. Que subsidia a la municipalidad. Y que le cobre un valor simbólico si es que la vamos a cobrar, ¿verdad? Entonces, hagamos lo posible. Yo pienso un poquito por los jóvenes, ¿verdad? A mí me costó ya con años trabajando, ya me costó bastante estudiar porque tuve que estudiar en una universidad privada y me rompía el lomo, ¿verdad? Pero hay muchos que papá y mamá tienen que poner plata para que sus hijos estudien. Mombrí, gente cuera. Tanto paraguayo y extranjero. Y no podemos ser discriminativos por la gente que quiere estudiar. Por eso nada más tengo esa idea de plantearle a los concejales cómo prácticamente nos convertimos en ciudades universitarias, ¿verdad? Tanto Ciudad del Este, Franco, Hernandaria, el movimiento económico que genera esto es impresionante. Pero hay gente que no tiene la mínima capacidad. O sea, entonces, usted vende o sea, y vota la gobierno municipal, oye, encarga a mí, a Toyapo, edificio, más he tenido dos, tres pisos, y que hagan los famosos cuartos de estudiantes. Los brasileños a veces lo llaman kitchenette. Pese a lento y nada, ha pronunciado, y no que nada, pese a corregía, pero la idea es sana, la idea es buena. Entonces, gane quien gane allá al postre, esto se tiene que ver la posibilidad. No va a llevar mucha plata, es ínfima la inversión y que pues, se puede tener un espacio para los universitarios, ¿verdad? Una residencia universitaria. Ah, pilla Xiaomi, ya desintoxicado, oye, hermano, fuera adicto allá. Ahí te iba ya madura, mira, tiene proyecto, ya tiene granja, y que tu ya, o seis, güey, vicio, ballesté, ya. Pues mira, ya apuntar. Tenemos que apuntar en el primer empleo que estuvo siempre Israel enfocado. Segundo, en la capacitación del personal, adiestrarle para prepararle para los desafíos que vendrán. Segundo, tratar de quitar la mayor cantidad de gente que están inmersos en las drogas, en los vicios, y buscar una alternativa de que sean mejores cada día y que sean el día de mañana agentes multiplicadores de lo que se quiere con relación a esta innovación de la cual estamos hablando. 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

Ahí está Julio Iglesias. Julio que trabajó mucho en Julio, pero le canta también a Manuela. Lindo tema, un bolero del ayer, compartimos con ustedes. En el ámbito de la información, en la página del diario Radio Concierto, piden a diputados aprobar el préstamo para puente en Colonia Pengo. Vecinos de la Colonia Pengo, San Miguel Mingaguazú, llegaron hasta la Cámara de Diputados para pedir la aprobación de un préstamo de 75 millones de dólares para la construcción de caminos y puentes. El pedido del préstamo lo realiza el Ministerio de Obras Públicas y Comunicaciones y tiene la aprobación de la Cámara de Senadores. Esto no es un lujo, es una necesidad. Ellos no se imaginan lo que nosotros pasamos. Piensen por nosotros los necesitados y no una burla, pidió Rosa Domínguez, pobladora de la zona. Y como hubo vaivenes y compañía con el tema este de este pedido en la Cámara de Diputados, justamente uno de los diputados le recomendó Ubicolma, a la diputada, ¿verdad?, con el tema del préstamo. O sea que hay demasiadas cosas que la gente no está muy, muy contenta por el direccionamiento político que tienen con relación a este préstamo en la Cámara de Diputados. Brasileño sufre un robo de celulares por 400 mil dólares en Ciudad del Este. Desconocidos interceptaron en la tarde de este martes a dos brasileños y les robaron celulares por un valor de 400 mil dólares en Ciudad del Este, departamento del Alto Paraná. Dos ciudadanos brasileños fueron interceptados por un grupo de 4 a 5 personas en inmediaciones del kilómetro 4 de Ciudad del Este. La víctima, o las víctimas en este caso, se desplazaban a bordo de una camioneta Chevrolet S10 cuando los delincuentes los interceptaron, lo obligaron a subir en un automóvil Toyota Premio, en lo que fueron trasladados hacia Hernandarias. El vehículo de los brasileños también fue abandonado por los autores del hecho. Esto ocurrió a metros del viaducto que conecta la ruta PI-02 y la PI-07. Los testigos escucharon que artefactos o los afectados hablaban en portugués, por eso se deduce que serían brasileños. Finalmente, la víctima liberada les robaron celulares por un valor de 400 mil dólares. La camioneta también ya fue abandonada por los desconocidos. El hecho fue filmado por transeúntes y la policía busca otros registros de imágenes para el seguimiento del caso. La policía tomó intervención e inició la investigación para determinar la identidad de los responsables. En la inauguración del director de policía del Alto Paraná, el comisario general Aquino, el primer asalto de casi 400 mil dólares americanos. Eso es por lo menos lo que trae lo que ha ocurrido en esta jornada en el kilómetro 4 de Ciudad del Este. Más sobre el ámbito policial, la Comisaría 27 San Francisco de Ciudad del Este comunicó detención de persona por registrar orden de captura pendiente. Se trata de Igor David González, 33 años de edad, domiciliado en el área 6 de la ciudad de Hernandarias. El citado registra orden de captura declarado rebelde en la causa número 9546/2016 por supuesto hecho de apropiación, según la nota de la fecha 13 de mayo del 2024 y la nota 1473 de la fecha 17 de julio 2026, firmado por el actuario judicial, el abogado Orlando David Trinidad. El juzgado de ejecución penal del tercer turno de la Secretaría número 4 de Ciudad del Este, además de registrar antecedentes por estafa en el año 2023, antecedentes por estafa y reducción documentos no auténticos del año 2019. El procedimiento se realizó en la mañana en el barrio Caacupemí de la ciudad de Hernandarias, jurisdicción de esta comisaría.
La comisaría sexta de Presidente Franco comunicó detención de persona por registrar órdenes de captura realizada en la fecha de hoy a las 17:30 horas en la vía pública, barrio San Pablo, avenida Bernardino Caballero de esta ciudad. Se trata de Víctor Hugo Zarza, paraguayo soltero, 33 años, domiciliado en el barrio Las Mercedes de esta ciudad, en cumplimiento al oficio número 400 de la fecha 24 de abril 2025, causa 1375/20, supuesto hecho punible de violencia familiar, firmado por el juez de garantías de Ciudad del Este, abogado Enrique Daniel Román. Oficio 330 de la fecha 11 de septiembre 2025, causa 4455/2022, supuesto hecho punible de incumplimiento del deber legal alimentario, firmado por el juez de lo penal de garantías de Ciudad del Este, Miriam Susana Báez. Durante el servicio de control preventivo de personas y de vehículos, a cargo del jefe de la comisaría, el comisario principal Jorge López, se procedió a la verificación del citado personal, o persona, mejor dicho, a través de la base de datos de la Policía Nacional, pudieron corroborar que registra orden de captura, detención en la causa mencionada en el acto. Se le informó de sus derechos constitucionales y la comisaría fue trasladada hasta la comisaría justamente para el procedimiento de rigor. Fue comunicado a la fiscalía de turno con relación al procedimiento policial. También la comisaría séptima del barrio San José comunicó aprehensión de persona sorprendido en flagrante comisión de hecho punible, tentativa de hurto agravado, realizado en la fecha de hoy a la mañana en la vía pública, barrio San Alfredo. Se trata de Hugo Alexander Galeano Gómez, 23 años, con antecedentes por hurto agravado, 2025, con prohibiciones varias, domiciliado en el barrio 23 de octubre. Según refiere la víctima, que sorprendió a dicho sujeto en el interior de su local para ingresar en su interior, ¿verdad? Violentó la ventana por parte trasera y estaba preparando varios objetos para hacer, como ser electrodomésticos, objetos varios, un bolsón para hurtar dichos objetos, ser descubierto. Aprovechó que la víctima abrió la puerta principal del local, se dio a la fuga, siendo seguido por la víctima. Con ayuda de transeúntes y los intervinientes pudieron dar alcance al mismo y así proceder a la aprehensión. Y pues, bueno, muchachos, o sea, la única cosa que le quiero decir, gente, cuídense. Está hoy la bandida, está hoy la delincuente. Y realmente es preocupante esta la ola de delincuencia que se va dando y que no hay otra que tenemos que cuidarnos, especialmente de noche como vecino. Ya yo ahí conmigo como vecino, el primer pariente que tenía es tu vecino. O sea, entonces vamos a tratar de ayudarnos y de que nadie se perjudique con pequeños robos, porque pequeños robos ya. Y yo tuve este inio, con anio gendrina, la cualquier cosa y te tiene que a ti y yo la ya reponemos la ni montaña en deje, güey. Entonces, es una recomendación que le damos a los vecinos para que nos ayudemos para combatir a los hechos delictivos que se tienen. Una noticia triste.

Confirman asfixia de un bebé de 3 meses que había llegado sin vida al hospital de Ñemby. El pequeño de 3 meses falleció por asfixia por broncoaspiración en Ñemby, según lo confirmó la médica forense Magali Enciso. La fiscalía continuó investigando el hecho. Un trágico hecho conmocionó al barrio Paiñú de la ciudad de Ñemby, donde un bebé de tan solo 3 meses de vida falleció tras sufrir una asfixia por broncoaspiración, según confirmó el médico forense, o la médica forense en este caso, Magalí Enciso. El hecho se produjo en el domicilio, o este domingo último, en el hospital distrital de Ñemby, en el departamento central donde ingresó el bebé de 3 meses. Según el reporte de la Policía Nacional, el bebé residía con su madre y padrastro. La mamá había pedido ayuda a los vecinos al percatar que su bebé no respiraba. Las primeras versiones de su familia indican que el bebé fue alimentado y posteriormente acostado en la cama. El día de ayer realizamos una autopsia al bebé de sexo masculino de 3 meses de edad, donde el examen externo no se evidenció signo de violencia física. Ahora bien, lo que llamó la atención fue la pequeña salida por la nariz, una secreción tipo líquida. Enciso sostuvo que realizó la apertura de 3 cavidades craneales, anáfora, dice, cica y abdominal, donde sacamos muestras de la patóloga forense, llevado a cabo la anatomía patológica, y eso da un diagnóstico final que tarda aproximadamente un mes para dar los resultados. Por eso, como causa de la muerte en sí, pusimos en estudio, podría dar un diagnóstico tentativo de asfixia broncoaspiración, expresó la médica forense. El cuidado con bebé, gente, tiene que ser pero demasiado cuidadoso. Y ya tú, uy, no, alguien de mi tancuera ya, entonces tenemos que cuidar. Es demasiado peligroso, gente, esta cuestión. Miren de qué falleció esta criatura, que le dieron de mamar seguramente, ¿verdad? Y lo pusieron en la camita y murió por asfixia de broncoaspiración. Entonces, busquemos una manera de poder cuidar mejor a nuestros hijos y estar atentos, justamente. A ver qué dice de Celeste Amarilla. La senadora Celeste Amarilla mira cómo Celeste Amarilla decoró su oficina con memes de Mbappé. La senadora Celeste Amarilla convirtió su despacho del Congreso en una galería de memes e imágenes satíricas, sobre el cruce que tuvo con el futbolista francés Kylian Mbappé, pese al roce internacional que llegó hasta la Cancillería y políticos franceses. La legisladora invita a su colega a visitar la insólita exposición. La senadora liberal Celeste Amarilla compartió mediante sus redes sociales la llamativa decoración de su oficina parlamentaria, cuyas paredes quedaron con 73 memes, caricaturas satíricas, dedicadas al roce con el capitán de la selección de Francia, Kylian Mbappé, y a los episodios que marcaron el reciente Mundial 2026. La legisladora extendió una invitación abierta a funcionarios y diputados y colegas senadores para que pasen a recorrer la peculiar exposición de los memes, ¿verdad? Contra Mbappé, ¿verdad? Y bueno, ahí está, una galería de memes contra el capitán, ¿verdad? Que seguramente lo han aportado los cibernautas. Entre los cuadros colgados se observa, desde los memes que recorrió medios franceses como Charlie Aedo le dedicó durante el pico de conflictos
hasta montaje humorístico elaborado.

por usuarios de las redes sociales que parodian la tensión o la tensa relación entre ambos. Las sátiras, camisetas del rival, referencias del mundial, los diseños expuestos. Se destacan varios montajes donde se ve a Celeste abrazando a Mbappé o a Mbappé luciendo camiseta de las selecciones que vencieron a Francia en el certamen mundialista. Una de las imágenes muestra vistiendo la casaca de España en alusión a la semifinal del Mundial 2026, donde España dejaron fuera al conjunto francés para luego coronarse campeón. En cuadro aparece Celeste vistiendo la remera de Inglaterra, recordando el choque por el tercer puesto jugado en Miami, donde los ingleses derrotaron 6-4 al cuadro europeo. La senadora incluye una adaptación de la famosa fotografía de Lionel Messi bañando a un bebé que en vida real era Lamine Yamal, el jugador de España, pero con un retoque digital donde aparece la propia Celeste Amarilla dándole un baño al pequeño Mbappé. El confeto es terrible ya, realmente impresionante. El conflicto se originó en la eliminación de la selección paraguaya, donde en octavos de finales contra Francia, en aquel momento la senadora reaccionó contra Mbappé, quien ignoró el saludo del portero albirrojo Orlando Gil. Al término del encuentro, lanzó insultos que rápidamente dieron la vuelta al mundo, calificando al jugador de bruto, camerunés colonizado y un rico nuevo, entre otros términos despectivos. Leo nada más, pinta oreja nuestra senadora, que dicho sea de paso, quiere ser presidente de la República, ¿verdad? Me parece que se va a candidatar para dicho cargo. Mis amigos, gracias por sintonizarnos, que Dios nos bendiga, nos ilumine. No se olviden de que Estira realmente un rico asadito que pueden visitar Carnes La Tireñita, y que hay trabajos con don Luciano que está buscando personal para su empresa, y lo vamos a estar socializando también el día de mañana y durante toda la semana, porque queremos dar trabajo a nuestra gente. En nombre de Genaro Amarilla y Lucio Velázquez, agradecemos la sintonía. Mañana 6 minutos en buenas manos, y a las 17 horas retornamos con buena música aquí para comentar la tarde por concierto. Feliz resto de jornada, será hasta mañana. Chao, chao.

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